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4: Bienvenidos a El dulce veneno de la novela negra, este espacio radial donde semana a semana recorremos las mejores páginas de la literatura policial. Tercer capítulo consecutivo dedicado a recorrer la obra de uno de los escritores fundamentales del género, Jim Thompson. El capítulo 103 estuvo dedicado a los libros de este autor, que se podrían encuadrar en lo que hoy se llama country noir. El 104 a la relación entre su biografía y su literatura, en especial las situaciones laborales de explotación extrema que vivió para escapar de la miseria durante la crisis del 30. Como les contaba en el capítulo anterior, creo que Thompson es un autor muy difundido entre los lectores del género, pero suelen ser leídas 4 o 5 de sus novelas, mientras la mayor parte de sus libros permanecen en una relativa oscuridad. Una lectura sistemática del conjunto de su obra permite descubrir varios temas que aparecen una y otra vez en sus producciones literarias. En este capítulo 105 vamos a hacer un recorrido por las obsesiones de este escritor, pero ahora le voy a pedir al editor Milton Cardoso que por favor inserte un blues.

escuchamos Boom Boom por John Lee Hooker. Cuando Elizabeth y yo nos casamos, había otro cine en Stoneville. No era gran cosa. 500 butacas, un par de proyectores Power que deberían haber estado en un museo y un sistema sonoro chirriante. Pero era una sala cinematográfica y nos quitaba mucha clientela, sobre todo los viernes y los sábados, noches de películas del oeste. No solo eso, casi duplicaba el precio de las películas que comprábamos. En un pueblo de 7.500 habitantes no tendrías que pagar más de 30, 35 pavos por la mejor película. Y no tienes por qué hacerlo si eres el dueño del único cine. Donde hay más de uno, hermano, se plantea una situación que les encanta a los chicos de las distribuidoras. Si no les quieres alquilar a ellos, llevan la película al cine de enfrente y el tipo que está al otro lado de la calle se la quitará de las manos con la esperanza de arruinarte y comprar al precio que se le ocurra el año siguiente. El tío que tenía la otra sala se llamaba Bower. Ya no anda por aquí, no sé qué ha sido de él. Más o menos cuando debía renovar el contrato de alquiler, me presenté a su dueño y le ofrecí hacerme cargo de la sala pagando todos los gastos de explotación, además de darle el 50% del neto. Aceptó, por supuesto. Bower no podía permitirse el lujo de hacerle una proposición semejante. Yo tampoco. Le di a Bower...

0: pagar $150 por su equipo, lo que era un buen precio, aunque él no opinara lo mismo. Un equipo de cine vale tanto como el lugar donde lo tienes. Trasladarlo resulta peliagudo, hay que colocarlo en su sitio y no moverlo de allí. Bien, Bower tenía contratada aproximadamente la misma cantidad de basura que yo. La compraba en parte porque no podía evitarlo, en aquellos tiempos se contrataba en bloque, y en parte para presionarme. Naturalmente, de haberle pasado, la habría equilibrado con buenos cortos de los fuertes, pero había muchas películas que no podía poner en un programa triple con dos cintas secundarias fuertes. Lo que hice fue tomar su basura y la mía, pasarla en la sala una tras otra. Elegía cortos que iba de complementos, si entiendes lo que quiero decir. En el plazo de 2 meses la sala no rendía más que $5 brutos diarios. El dueño era, todavía lo es, si a eso vamos, el viejo Andy Taylor. Andy comenzó suscribiendo seguros en el distrito hace casi 50 años. Ahora es dueño de la mitad del condado y tiene el resto hipotecado. Le habrías oído gritar desde el distrito vecino cuando vio en qué se había metido, pero no podía hacer nada. Tenía la opción de tomar 25 mensuales o el 50% de nada, de modo que ya sabes que eligió. Dejé la sala cerrada tal como está ahora. Este es un fragmento del segundo capítulo de Solo un asesinato, la tercera novela de Jim Thompson y la primera del género policial. El protagonista, también narrador en primera persona, Joe Wilmot, es el primero entre la serie de psicópatas que pueblan las páginas de este escritor. Wilmot es un hombre inescrupuloso y manipulador que tiene un objetivo central en la vida: ganar mucho dinero. Así como desplaza al único competidor que tiene en el pueblo y defrauda al propietario de la sala, pagándole una suma ínfima como alquiler del local, constantemente idea maniobras para lograr beneficios a costa de los demás. Aparentemente es solo un pícaro, pero en realidad es un hombre absolutamente egoísta y calculador que parece no tener límites en las acciones que es capaz de realizar para enriquecerse. Sin embargo, hay algo que no tiene en cuenta: que puede llegar a encontrarse con otros individuos tan inescrupulosos como él. El punto de partida de la trama puede parecer similar al de las novelas de James M. Cain, pero el universo de Thompson es mucho más despiadado y menos dominado por las pasiones carnales que el que habitan los personajes del autor del cartero Llama dos veces. No le respondí. No podía. No conocía la respuesta hasta que llegué a la cama. Entonces lo supe, pero ya no me quedaban palabras. No era lo que ella parecía, sino lo que a mí me parecía. Porque lo que yo siempre había visto en ella era a mí mismo, a la pequeña parte de mí mismo que era compasiva y desinteresada, o como prefiera llamarlo. Y ahora, en el último momento, hasta esa pequeña parte había desaparecido. Como les comentaba, Wilmot es el primer psicópata que aparece en la literatura de este escritor, pero está lejos de ser el más cruel. En algunas de sus novelas posteriores aparecerán personajes que mostrarán rasgos cada vez más perversos y que alcanzarán el punto culminante en La sangre de los King. Solo un asesinato se publicó cuando el autor tenía 42 años, en 1949. En realidad, comenzó a escribirla en 1933. Pero la terminó 10 años después. El escritor se basó en su propia experiencia laboral como administrador de un cine de pueblo. Luego de entregarle el original a su agente en 1943, el texto sufrió numerosos rechazos en las editoriales y Thompson lo reescribió varias veces hasta la versión definitiva de 1949. Una vez publicada, tuvo gran repercusión entre el público. La novela vendió 750.000 ejemplares. Parecía ser el inicio de una carrera exitosa, pero no fue así. Thompson padeció penurias económicas en la mayor parte de su vida. 3 años después, en 1952, publicó su cuarta novela, El asesino dentro de mí, una de las más leídas, donde se termina de delinear el modelo en el que se basarían sus posteriores psicópatas. Lou Ford, un sheriff de pueblo en apariencia inofensivo y bondadoso, que es capaz de asesinar sin el menor cargo de conciencia. Había terminado el pastel y estaba en la segunda taza de café cuando le vi. Pocos minutos antes había llegado el mercancías de medianoche. El sujeto andaba fisgando por una esquina de la ventana del restaurante, la más cercana a la estación, con una mano a guisa de visera y entornando los ojos para que la luz no lo cegase. Se dio cuenta de que le observaba y desapareció en la oscuridad. Pero yo sabía que continuaba allí, al acecho. Los vagos siempre me toman por un tipo fácil de despistar. Encendí un puro y me levanté. La camarera, una chica nueva de Dallas, me miró mientras me abrochaba el abrigo. Vaya, pero si ni siquiera lleva revólver, dijo como si me diera una gran noticia. No, sonreí, ni revólver, ni porra, ni nada que se le parezca. ¿Para qué? Pero usted es un poli, bueno, sheriff adjunto. ¿Y si algún maleante dispara contra usted?
1: Aquí en Central City no hay muchos maleantes, señorita, expliqué. Y además también son personas, aunque anden algo alejados del camino recto. Si uno no les hace nada, ellos tampoco, se avienen a razones.
0: Meneó la cabeza, mirándome con ojos temerosos, y me fui hacia la caja. El propietario no quiso aceptar mi dinero y me lo devolvió con un par de cigarros. Me dio una vez más las gracias por haberme ocupado de su hijo. El chico ya no es el mismo de antes, Lou, dijo, pisando una palabra con otra como suelen hacer los extranjeros. No sale por las noches, va muy bien en la escuela y siempre habla de usted, dice que Lou Ford es una gran persona.
1: Yo no hice nada, respondí, solo hablé con él, tuve un poco de interés. Cualquier otro podría haber hecho lo mismo.
0: No, solo usted, afirmó. Al ser usted bueno, hace buenos a los demás.
1: Lou Ford, el primero de una larga fila de psicópatas que pueblan las novelas de Jim Thompson. Creo que este es un momento adecuado para que Milton Cardoso inserte otro blues.

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1: John Lee Hooker hacía I'm Mad Again. Lou Ford, el sheriff protagonista del asesino dentro de mí, se cuida bien de que no aparezca ningún tipo de evidencia de su condición perversa en su imagen pública, aunque disfruta de atormentar a sus interlocutores de una manera sutil. Lo dijo como despedida, pero yo quería seguir. Apoyé el codo en el mostrador, crucé en pie por detrás del otro y di una larga chupada al cigarro. Me caía bien el hombre. A decir verdad, me cae bien casi todo el mundo. Demasiado como para dejarlo escapar. Educado, inteligente. Un individuo como los que a mí me gustan. Bueno, le diré una cosa, anuncié con parsimonia. Tal como yo lo veo, un hombre no le saca la vida más de lo que pone en ella. Asintió con impaciencia. Creo que tiene usted razón, Lou. El otro día lo estaba pensando, Max, y de repente se me ocurrió una idea pistonuda, como si me hubiera caído del cielo. El hombre está en el germen, en el niño. Así, sin más. El hombre está en el germen, en el niño. La sonrisa de mi interlocutor se hizo tensa. Oí como crujían los zapatos al removerse con impaciencia. Si hay algo peor que un pelmazo, es un pelmazo sentencioso. Pero ¿cómo librarse de un tipo educado y cordial que está dispuesto a darte hasta la camisa si la pides? Creo que yo tendría que haber sido profesor o algo parecido, afirmé. Hasta cuando duermo intento resolver problemas, como el de la ola de calor que tuvimos hace varias semanas. Mucha gente cree que lo que provoca el bochorno es el calor, pero no es cierto, Max, no es cierto. La culpa la tiene la humedad. ¿A que no lo sabía usted? Carraspeó para luego insinuar que le necesitaban en la cocina. Hice como si no le oyera. A propósito del tiempo, le diré otra cosa, seguí. Todo el mundo habla del tiempo, pero nadie lo arregla, aunque tal vez sea mejor así. Detrás de las nubes está el sol, vamos, tal como yo lo veo. Quiero decir que si no lloviera tampoco habría arcoíris, ¿no le parece? Lu, en fin, concluí. Creo que ya es hora de irme. Tengo que dar muchas vueltas por ahí y no quiero ir luego con prisas. Las prisas hacen perder el tiempo, digo yo. Me gusta medir las distancias antes de dar un salto. Me estaba pasando, pero ya no podía contenerme. Castigar a la gente de ese modo era casi tan agradable como del otro, el de verdad. Ese otro modo que tanto había luchado yo por olvidar, y casi había olvidado hasta que me topé con ella. Un fragmento de El asesino dentro de mí. Una de las situaciones que se reiteran en la obra de Thompson es la del personaje que se da cuenta de que está atrapado en una trama que no comprende y de la que no puede escapar. Eso estaba presente de manera parcial en Solo un asesinato, la primera novela policial de Thompson, de la que hablamos antes. Pero se manifiesta en forma plena en Noche salvaje, uno de los 7 libros que publicó en 1953. El protagonista, Little Bigger, no es un hombre inocente. Por el contrario, es un asesino por encargo que no quiere volver a matar. Una década atrás se retiró y cortó sus vínculos con el mundo delictivo. Se alejó de todo, se instaló en Arizona con la idea de refugiarse en el anonimato y dejar su sangriento pasado atrás. Nadie conoce su identidad, ya que nunca tuvo contacto directo con sus clientes. Su hermano, ya muerto, era quien se encargaba de esa tarea. Sin embargo, de una manera que no llega a entender, un jefe mafioso lo descubrió en su retiro y decidió utilizar una vez más sus servicios. El sicario quedó atrapado. No puede negarse a cometer el encargo, ya que eso significaría ser asesinado, transformarse en víctima. Parte de la eficacia mortífera de Little Bigger se debe a su apariencia física inofensiva. En un pasaje de la novela, el protagonista lee en una revista una nota en la que un periodista comenta su ausencia del mundo delictivo. Little Bigger desapareció de la faz de la Tierra en 1943, inmediatamente después de que las bandas rivales asesinaran a su hermano y hombre de contacto, Big Luke Bigger. ¿Qué fue de él? Continúa siendo un tópico para las acaloradas discusiones en los círculos policiales y de los bajos fondos. Según apuntan algunos rumores, murió de tuberculosis hace años. Otros sostendrían que fue asesinado por venganza, como su hermano Big. Todavía hay quienes sostienen que está vivo. La verdad, por supuesto, es simplemente esta: nadie sabe lo que fue de Little Bigger, porque no le conocía a ninguno. Mejor dicho, ninguno de los que sobrevivieron a su muerte. Todos sus contactos eran a través de su hermano. Jamás fue arrestado, reseñado ni fotografiado. Naturalmente, ningún criminal tan activo como él podría permanecer completamente anónimo. Y Little Bigger no lo permaneció. Pero el retrato que tenemos de él, montado a través de varias fuentes, es más tentador que satisfactorio. Suponiendo que continúa vivo y no haya cambiado, Little Bigger es un hombrecillo de semblante afable. Mide poco más de 1,5 metros de estatura y pesa unos 45 kilos. Es corto de vista y lleva gafas de recios cristales. Se cree que padece de tuberculosis, tiene mal la dentadura y le faltan algunas piezas bucales. Es irritable, meticuloso, fumador moderado y bebedor. Se calcula que ahora tiene de 30 a 35 años, pero representa menos. Little Bigger llega con una identidad falsa al pueblo de Pirdel, donde debe matar a un arrepentido que va a testificar en contra de una organización criminal. La ejecución debe tener lugar en el momento en que el jefe mafioso lo ordene, no antes. Al tratarse de un pueblo chico y tener el Estado público la identidad del arrepentido, sobre cualquier recién llegado cae la sospecha de ser un sicario, de manera que la atención de todos, y especialmente de la posible víctima y de la policía, están puestas sobre Little Bigger. Como si fuera poco, sus órdenes incluyen alojarse en la casa de pensión que es propiedad del arrepentido. Como fachada para esconder su objetivo, Little Bigger explica que ha llegado a Pirdel para estudiar, pues ha sido aceptado como alumno en el Colegio de Profesores del Pueblo. Pero eso no atenúa la desconfianza con la que lo miran el arrepentido y la policía. Little Bigger se pregunta cómo fue que el jefe mafioso descubrió su identidad y también por qué lo seleccionó para esta tarea, pero no logra comprenderlo. Intuye que es posible que luego de cumplir la tarea encomendada, el gángster lo asesine para cubrir sus huellas. Para mayor desconcierto, no sabe si alguna de las personas de su entorno lo espía para informar de su desempeño al jefe mafioso, o si eventualmente alguno fue colocado en ese lugar para colaborar con sus objetivos. De alguna manera, el asesino retirado es también una víctima. Una última observación. También en esta novela aparece la experiencia laboral previa de Thompson. Durante su estadía en Pirdle, Little Bigger trabaja en la cámara frigorífica de una panadería industrial, uno de los oficios que el escritor desempeñó durante la crisis del 30. Queridas y queridos oyentes, seguimos con Jim Thompson y sus obsesiones luego de la tanda.

Continuamos con este capítulo 105 de El dulce veneno de la novela negra, dedicado a Jim Thompson y algunos de los temas recurrentes que atraviesan su obra literaria. Estimados señores, esta es una petición de empleo bastante inusual. Espero que la lean hasta el final y la consideren con seriedad. Tengo 33 años de edad. Me gradué en el instituto y por medio de la lectura y el estudio tengo unos conocimientos equivalentes a los que hubiera obtenido estudiando 2 años en la universidad. Mido 1,80 m y peso 77 kilos. A pesar de diversas dificultades, he logrado mantenerme en buena forma física. No estoy familiarizado con su negocio y no sé qué tipo de empleo pueden tener disponible, pero estaría encantado de aceptar cualquier clase de trabajo en este estado por el salario que a ustedes les parezca bien. Los últimos 15 años los he pasado como recluso en este centro, cumpliendo una condena de entre 10 años y cadena perpetua por atraco a mano armada. El crimen que cometí no puede ser tomado a la ligera, y no es así como me lo tomo. Pero con toda humildad, no veo qué consecuencias positivas puede tener la prolongación de mi estancia aquí. Hace unos 5 años me fue otorgado el derecho a pedir la libertad condicional. Por desgracia, mis padres habían muerto y el único miembro de mi familia que me quedaba, una hermana casada, no estaba y no está en disposición de responsabilizarse por mí. Y por supuesto, en el momento de ser condenado era demasiado joven para haber establecido alguna relación de tipo profesional o comercial. Como sin duda saben, un preso no puede salir en libertad condicional si no tiene un empleo en el exterior. El recluso está obligado a acreditar su capacidad para ganarse la vida. Les pido que me ayuden a hacerlo. ¿Serían ustedes tan amables de responder a esta misiva? Aunque pensándolo mejor, ¿estarían sencillamente dispuestos a dirigirse a la Comisión de Libertad Condicional en relación con mi caso, en la forma que suele ser habitual cuando una persona o institución se interesa por un recluso? La comisión está en disposición de responder a todo cuanto quieran saber sobre mí, lo que serviría para aclarar todo posible malentendido derivado del hecho de que me haya decidido a escribirles. Muy atentamente, Patrick M. Cosgrove, número 11.587, bibliotecario, Penitenciaría Estatal de Sandstone. Este es el inicio de Libertad Condicional, publicada en 1953. Les contaba en la primera parte que una de las ideas narrativas que aparece en varios libros de Jim Thompson es la del hombre que se sabe atrapado en una trama que lo pone en peligro y que no alcanza a comprender. Como vimos antes, Noche Salvaje está estructurada en base a esa idea. Lo mismo sucede con Un cuchillo en la mirada, Una chica de buen ver y Una mujer endemoniada. Pero tal vez el desarrollo más perfecto de esta propuesta narrativa esté en Libertad Condicional. El protagonista, Pat Cosgrove, está en la cárcel hace 15 años por un torpe asalto a un banco que intentó en su juventud. Hace 5 le fue otorgada la libertad condicional, pero para hacerla efectiva y salir de la cárcel, necesita un fiador que se haga responsable de él y le consiga un trabajo. Ha escrito centenares de cartas a distintas personas, similares a las que les leí recién, sin demasiada esperanza de recibir una respuesta, hasta que un día parece producirse un milagro. Doc Luther, un psicólogo, se ofrece a ser su fiador y sacarlo de la cárcel. Doc lo aloja en su casa, le da buenas ropas, lo alimenta y le consigue un trabajo. Todo parece ser perfecto.
Pero Pat desconfía. Ve demasiada generosidad y Doc no oculta que es un hombre que mezcla negocios turbios y política. Mejor será que hable claro, anunció con brusquedad. Pat, voy a poner las cartas sobre la mesa. Con usted voy a ir de cara. Total, lo que voy a decirle lo averiguaría en las próximas 24 horas, así que... Sí, señor. Llámeme Doc. Es como me llama todo el mundo. Muy bien, Doc. Soy psicólogo titulado, pero hace años que no practico. No puedo darle empleo en la clínica porque en realidad no tengo clínica alguna. Es una simple tapadera para mis negocios, para mis chanchullos, hablando en plata. Me lo quedé mirando fijamente. Me ha sacado de Sandstone, Doc. Dije, es todo cuanto necesito saber sobre usted. Bueno, por supuesto no tengo por qué justificarme, qué demonios. Hay una razón por la que este estado es conocido como el corazón de la América balcánica. Y cuando uno tiene que escoger entre comer o ser comida, ¿qué es lo que va a hacer? Comer, respondí. Estalló una risita e hizo amago de soltarme un puñetazo en la barbilla. ¿Es usted listo, Pat? Le irá bien aquí. Bueno, lo que tenía pensado era conseguirle un trabajo como funcionario del Estado. Un trabajo para el que no haga falta ninguna formación. ¿Cómo lo ve? Lo que usted diga me parece bien, repuse, pero... ¿Sí? ¿Cómo puede serle de utilidad si no voy a trabajar para usted? ¿Y por qué tiene que serme de utilidad? Su voz de pronto se había convertido en un gruñido irritado. En su mente no cabe que puedo estar tratando de ayudarlo de forma desinteresada, de darle una oportunidad cuando nadie más está dispuesto a hacerlo. No quería ofenderlo, dije. Simplemente tenía la esperanza de hacer algo por usted a cambio del favor que me está haciendo. Más allá de las buenas intenciones que proclama su supuesto benefactor, Cosgrove tiene la certeza de estar siendo utilizado para algo que seguramente será ilegal y que puede llevarlo de nuevo a presidio. Pero no puede pelearse con Doc ni escapar de él, ya que si no cuenta con su fiador, vuelve automáticamente a la cárcel. No les voy a contar más de esta novela. Solo decirles que es muy buena, tiene una trama atrapante y muestra una faceta de Thompson diferente, tal vez menos feroz. Les recomiendo que la lean. Ahora, Milton Cardoso nos va a deleitar con otro blues.

Hobo Blues por John Lee Hooker. Tal vez el elemento que aparece de manera más recurrente en casi todas las novelas de Thompson y que determina el ámbito donde se expresa lo peor de la condición humana sea el petróleo. Ya en su primer libro, Aquí y Ahora, el padre del protagonista, inspirado en el papá del escritor, está obsesionado por encontrar pozos de petróleo que lo lleven a enriquecerse. En El asesino dentro de mí, el oro negro también está presente. Aquí, mal país del petróleo, hay bastantes edificaciones parecidas a la vieja casa de los Branch. En otro tiempo, ranchos o casas solariegas habían sido invadidas por los pozos de petróleo, a veces hasta el mismo umbral, y ahora todos los aledaños eran una cloaca de petróleo, agua sulfurosa, barro rojo recocido por el sol. Los pastos se morían, los arroyos y las fuentes desaparecían, y luego se acabó a su vez el petróleo, y las casas permanecieron ennegrecidas y abandonadas, perdidas y solitarias entre una maraña de girasoles, salvias y hierbas de toda especie. En una cabaña en el sur, el conflicto se dispara cuando un agricultor pretende dedicar sus pocas hectáreas a la extracción de petróleo. Y este elemento tiene también algo que ver en la trama de una mujer endemoniada. Hay además una breve mención en La sangre de los King. Tiene una fuerte presencia en Texas y es un elemento central en dos novelas: Al sur del paraíso, ubicada durante la construcción de un oleoducto, y Los transgresores. Sobre Al sur del paraíso no me voy a extender porque hablé de esa novela en el capítulo 103. Los transgresores se publicó en 1961 y es una de las mejores novelas de Thompson, aunque creo que no está entre las más frecuentadas. El protagonista se llama Tom Lord y es delegado del sheriff en el pequeño pueblito de Big Sands, en el condado de Pardee, en Texas. Lord proviene de una familia adinerada y antigua. Su padre era un prestigioso médico y Tom pensaba seguir sus pasos, pero se vio forzado a abandonar los estudios cuando el padre se enfermó. El papá nunca se recuperó y su enfermedad se llevó la fortuna familiar. Finalmente, para sobrevivir, Tom le pidió al sheriff del condado un puesto de ayudante que justo estaba vacante. Tom Lord se diferencia de los sheriffs psicópatas que están presentes en otras novelas de Thompson. Es un hombre que se suele desempeñar de manera correcta. Ya de adulto, hizo un descubrimiento sorprendente. Su madre, que lo abandonó en su infancia, le dejó al partir un viejo pergamino. Un día, Tom lo encontró, lo leyó y descubrió que es una donación de tierras de la corona española que lo transforma en uno de los grandes terratenientes de la región. Sin embargo, eso no lo vuelve rico, ya que se trata de terrenos áridos e improductivos. Pero cuando llega el auge del petróleo a su zona, Tom ve la oportunidad de enriquecerse. Conoce a Aaron McBride, de la Highland Oil and Gas, que le propone un trato aparentemente ventajoso. Los patrones de McBride, la Highland Oil and Gas, se hacían cargo de todos los gastos de producción por un sencillo 25% de las posesiones del oro. Este 25% cubriría la perforación de pozos, instalación de tuberías, colocación de tanques de almacenamiento, todo lo que se necesitaba para situar el petróleo en el mercado.
Tom no tendría gastos, fueran los que fuesen, y sería suyo el 75% del petróleo. O más correctamente, sería suyo el 100% del petróleo del 75% del terreno que le pertenecía. A Lord le parecía bien, le pareció igualmente bien a su abogado. Aún así, aunque su abogado le puso una pluma en la mano y le señaló la línea de puntos sobre la que tenía que firmar, se sintió repentinamente en desventaja. Dependía demasiado de esto, no solo dinero, sino también la mismísima vida de un hombre. Levantó lentamente la vista del contrato y la dirigió hacia los ojos de McBride. «Señor McBride, ¿debo o no firmar este contrato?», preguntó. «Lo firmaré si usted me dice que lo haga, que es un buen contrato». «No soy abogado», dijo McBride. «No es eso lo que yo le he preguntado». «Pero, hombre, me está pidiendo usted que...». Se calló, se metió la mano en el bolsillo y sacó un cheque certificado de $20,000. Lo alargó sobre la mesa y luego echó el cuerpo atrás. «Ahí tiene», dijo. «Se suponía que yo no lo entregaría si usted firmaba, pero bueno, así me siento mejor». Y firmó el contrato. Lord es víctima de una estafa. La petrolera sencillamente no perfora en el terreno que le pertenece al vendedor, sino al 25% que adquirió en el trato, de manera que el ayudante del sheriff no recibe ningún beneficio de la transacción, fuera de esos $20,000. La novela relata la planificada e inteligente venganza de Tom Lord y sus maniobras para no pagar las consecuencias. Algo más sobre este libro. El traductor es un muy buen escritor del género, Carlos Sampaio. A veces, los que leemos en castellano, padecemos de traducciones que agreden al idioma. Esta es un lujo. Sampaio también ha traducido Un cuchillo en la mirada y es autor del prólogo de Texas, publicada por Ediciones B. Allí dice: Texas, a mi juicio, una de las mejores novelas de Jim Thompson, fue escrita en 1965, un año después de que su obra maestra, 1280 almas, aún le quedaría tiempo y energía para escribir otros libros antes de morir en 1977. Y ya entonces su producción sería más espaciada y meditada. Esta madurez, que no se debe a la edad del escritor maldito que fue Jim Thompson, es claramente apreciable en este libro difícil de olvidar. El protagonista de Texas es Mitch Corley, un jugador profesional. No se trata de un tramposo, sino un hombre que ha perfeccionado su habilidad con los dados desde que se inició en el juego, muy joven, cuando era botones de hotel. Va de ciudad en ciudad junto a su novia, Red, y lleva un tren de vida de lujo. Aunque proviene de la pobreza, debe aparentar ser un hombre acaudalado para vincularse a los círculos de clase alta y sentarse a las mesas donde se juegan fortunas. También para eso debe tener respaldo económico. Una serie de circunstancias adversas lo dejan al borde de la ruina. Aunque nadie lo sabe, Mitch ha perdido todo su dinero y ni siquiera tiene lo suficiente como para intentar recuperarse jugando. Pese a eso, consigue un préstamo y logra jugar una partida con Winfield Lord Jr., el heredero de una de las familias más antiguas y poderosas de la región. Los Lord son dueños de la mitad de Texas y, por supuesto, tienen pozos de petróleo. Mitch consigue ganarles nada menos que $33,000 y Winfield le entrega cheques por esa cifra. Pero las cosas se complican cuando la madre de Winfield, Gigi,
la verdadera dueña del dinero, se niega a pagarlos. Hay algo más. Nadie se atreve a reclamarle a los Lord el pago de una deuda. Los que intentaron hacerlo en el pasado no salieron vivos. Pese a eso, Mitch se dirige al rancho de los Lord para exigir su dinero. Al llegar al lugar, observa que hay una torre de perforación correspondiente a un pozo de petróleo abandonado. Mitch le reclama a Gis la deuda y esta sencillamente rompe los cheques y les da una orden a sus guardaespaldas. Mitch es atrapado por ellos, que le atan los pies con una cuerda y por medio de una polea lo cuelgan cabeza abajo sobre el pozo. Introdujeron a Mitch en el agujero. No puso resistencia. Su única esperanza era hacerlo lo más sencillo e indoloro posible. Alargó las manos al frente como un buzo, manteniendo el cuerpo tieso y recto. Podía causarle grandes daños bajar torcido o girando. Se sumergió en la oscuridad uniforme, rozando sin arañarse los costados del agujero. La sangre se agolpaba en su cabeza y el cerebro bullía con ella, pero mantuvo firmes los nervios. Esto iba a ser condenadamente malo, pero nada más que eso, no iba a morir, no iban a matarle. Continuó manteniendo ese pensamiento todavía, bajando más y más profundo por el agujero. Se lo repetía una y otra vez: no me van a matar, no me van a matar. Y así, a la manera de un serial del cine de la década del 30, con Mitch Corley colgando de una cuerda, cabeza abajo, dentro de un pozo, descendiendo al abismo y quién sabe a la muerte, terminamos este capítulo 105 del dulce veneno de la novela negra. Queridas y queridos oyentes, para saber qué fue de la suerte de Mitch, van a tener que leer Texas. Mientras tanto, nos despedimos con música. Vamos a escuchar a John Lee Hooker y Van Morrison haciendo Baby, Please Don't Go. Nos encontramos en el próximo capítulo. Muchas gracias.

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Pablo, ¿podemos tocar Heroes? Porque me la estuve practicando y me sale bien, boludo. Y después la otra también, ¿por qué no nos metemos hoy?

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0: Oye, oye, ¿ya tienes listo lo de los clasificados? Pilas que eso va para prensa.
1: Pilas, ¿no?

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1: Siete de la mañana, 6 minutos, les damos la bienvenida a esta nueva edición de UNAM en línea, día miércoles 13 de mayo, nuestro programa número 706, en esta quinta temporada. Reponiendo las energías, el día después de esta multitudinaria marcha, cuarta marcha federal universitaria, que fue multitudinaria en todo el país, en nuestra ciudad de Posadas, que bueno, congregó a miles de personas, y no solo de la comunidad universitaria, sino también trabajadores, desocupados. Bueno, hoy vamos a estar hablando de estos temas, repasando también las voces que bueno, podíamos también escuchar en el marco de esta gran movilización que se llevó adelante ayer en reclamo del cumplimiento de la ley de financiamiento universitario. Buenos días, María Cristina, ¿cómo estás?
2: Muy buenos días, Susana, muy buenos días a la audiencia. Y bueno, realmente fue multitudinaria, muy conmovedora, con mucho acompañamiento también la marcha universitaria aquí en Posadas, así que el agradecimiento a todos los que pudieron estar y marchar y acompañar a lo que significa este reclamo de la ley de financiamiento educativo y también a la ley de discapacidad, porque estuvo el colectivo de discapacidad también haciendo visible el incumplimiento a la ley de emergencia y discapacidad también, y todas las afectaciones que tienen en el sector.
1: Uh-huh. Así que, sí, la verdad que era muy emocionante. Estiman que cerca de 11 cuadras, digamos, sí, esa columna que iba marchando, que puntualmente a las 2 comenzó a crecer esa gran marea de personas que llegaban de distintos puntos de la provincia.
2: Sí, exactamente.
1: Incluso de Corrientes, porque me tocó entrevistar a una trabajadora

0: marcharon.
1: Sí, sí, la verdad había familias, había niños acompañados de sus padres.
0: En un clima de mucho respeto, en un clima cuidado, porque bueno, en algunos grupos de WhatsApp, vamos a decirlo, hay algunos periodistas acá a nivel local decían, pero ¿cómo llevan a los niños? Bueno, las familias...
1: Siempre hubo niños y además los padres no, a veces no tienen con quién dejar a sus hijos y es más peligroso que los dejen solos. Eran y siempre en las marchas se destacó esto, la presencia de las familias enteras que acompañan al sistema universitario.
0: Bien, así que hoy vamos a estar contándoles, bueno, ayer por la tarde también en el programa de Alicia y Miguel, en Otro Aire, estaban transmitiendo. Vamos a estar contándoles, bueno, algunas entrevistas que compartimos, el documento final que se leyó en la Plaza 9 de Julio frente a la Casa de Gobierno. Después, bueno, siguió también la presentación de algunos artistas y también vamos a estar repasando un poco lo que fue la marcha en otros puntos del país con las voces de algunos referentes universitarios. Hoy también tenemos el espacio de la Facultad de Ciencias Forestales para también esto vale destacar y que da cuenta también del aporte desde la universidad, porque se sancionó la semana pasada una ley aquí en la provincia de Misiones para proteger especies únicas, la ley de conservación de especies endémicas. Y en este sentido, un docente de la Facultad de Ciencias Forestales, investigador del CONICET, se trata del doctor Héctor Keller, ha tenido gran incidencia para que se logre esta normativa, ha contribuido mucho y hoy vamos a estar precisamente hablando con él sobre esta nueva ley que se aprobó en la Cámara de Diputados de la provincia de Misiones. 7:11 a.m, una información importante para trabajadores no docentes de nuestra universidad. Hoy se lleva adelante las elecciones para renovación de comisión directiva y congresales de la Asociación del Personal de la Universidad Nacional de Misiones. Los comicios se inician a partir de las 9 horas hasta las 18 horas. Van a estar en las urnas en cada una de las dependencias donde prestan servicios, los y las trabajadoras para que puedan acercarse y emitir su voto con el DNI, el último DNI que tengan vigente. Así que es como lo decíamos ayer, este año es plenamente electoral en el ámbito de nuestra universidad. También pronto serán las elecciones en el sindicato de ADUNAM, de docentes universitarios, y en un mes también está previsto las elecciones generales de todas las autoridades de la Universidad Nacional de Misiones, como corresponde en un espacio también democrático y participativo como lo es nuestra querida universidad pública. 7:12 a.m, presentamos a nuestro equipo de trabajo y en la operación técnica está Fabián Medina, en la musicalización Nancy Alboaires, en la locución y edición artística Diego Mauricio Jaquier, en la producción general y acompañándoles hasta las 9 de la mañana María Cristina Miño y quien les habla Susana Babi. Literal.

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1: Siete de la mañana, 17 minutos, 9 grados la temperatura en la ciudad de Posadas. Hoy pareciera que no se siente tanto el frío o nos estamos acostumbrando también. La humedad es del 90% en estos momentos. Tenemos buena visibilidad, por lo menos en el campus universitario. Ayer había bastante neblina. Para este miércoles, bueno, ¿qué prevé el pronóstico de la Dirección General de Alerta Temprana del Ministerio de Ecología de la provincia de Misiones? Informa que para hoy se mantienen las condiciones de estabilidad para toda la región, con tiempo bueno, pleno sol, fresco por la mañana y un poco más templado hacia la tarde. Se espera una máxima de 22 grados. Para mañana, chaparrones para la zona norte y nubosidad variable para el sector centro y sur de Misiones. Se espera una jornada inestable en el norte de la provincia debido al desarrollo de áreas de baja presión. Para mañana, mínima de 9, máxima de 23, es decir, se mantienen similares temperaturas a las de hoy.
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1: Es momento de iniciar nuestro repaso de títulos de diarios locales. Comenzamos por el diario El Territorio. Y bueno, tanto los diarios locales como los nacionales hoy... el tema más importante, incluso con fotografía en las portadas, obviamente la marcha federal universitaria que acaparó todas las agendas porque fue masiva. En la portada del Territorio, la foto de la marcha, en el momento que ya se había instalado en la Plaza 9 de Julio, donde se montó un escenario, donde se leyó un documento final. La sociedad volvió a respaldar el reclamo, masiva manifestación en todo el país, es el título del diario El Territorio. Además, acompaña con un recuadro destacado en la sección Charlas con el Territorio, la foto de Belén Medina, de nuestra universidad. Señala que la universidad pública es transformadora. Y este reclamo, recordemos, exigiendo al Gobierno Nacional que cumpla con la ley de financiamiento universitario. Ya pasaron 200 días, se ha judicializado y no hay respuestas por parte del gobierno. En Misiones, la pandemia económica hizo caer con fuerza la recaudación. Información del ámbito policial, crimen en San José. En el inicio del juicio, Cristaldo negó haber matado a Tisato. Más información, sin signos de violencia. Tenían 85 y 76 años, eran vecinos y los hallaron muerto. Más títulos en el diario El Territorio. Desarraigo, la vida de un tarifero al cine comunitario. También un informe sobre la actualidad, vínculos, la unión convivencial muestra ligera suba. El último de los títulos, información del ámbito deportivo. Tras ganar el apertura, Capri ya piensa en el regional de rugby. Estos son los títulos del diario El Territorio.
2: Vamos a mirar la portada de Primera Edición, tiene como título central hoy, multitudinaria movilización contra los recortes de Milei. Ayer se realizó la cuarta marcha nacional universitaria en la actual gestión y la foto es de la Plaza de Mayo, en este caso utilizó en su portada para ilustrar Primera Edición. El epicentro de la protesta fue una colmada Plaza de Mayo. En Posadas, miles de personas marcharon hasta la Plaza 9 de Julio. La imagen se replicó en las principales ciudades del país. Los manifestantes pidieron a la Corte Suprema que no permita que el gobierno siga incumpliendo la ley de financiamiento. Otros títulos también en la portada de Primera Edición. Misiones analiza dos proyectos de ficha limpia. En el deportivo, Mitre el domingo para todo el país, dice River, se la juega contra un lobo en buena racha. Juzgan en Oberá a Brasilerito por un homicidio y hoy con el diario Primera Edición viene el suplemento Mundo Inmobiliario. El último de los títulos, comenzó el debate en por el crimen de Tisato, el acusado declaró y trató de desvincularse. Estas entonces son las principales noticias para Primera Edición este día miércoles 13 de mayo.
1: 7 de la mañana, 22 minutos, presentamos el reporte del tránsito.
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4: Muy buen día, Misiones. Repasamos el estado de las principales rutas de la provincia en esta mañana de miércoles 13 de mayo. Cinturones abrochados, por favor, luces bascas encendidas. Comenzamos por Posadas, más específicamente por el acceso sur, que ya registra una carga de 1.700 vehículos por hora, aunque todavía el tránsito es fluido. Varios puntos con alta carga vehicular en este momento en la capital, por ejemplo, el nodo de las avenidas Uruguay y 40 y la zona escolar del microcentro, que de a poco se va cargando. Recuerden, su pico máximo es entre las 7 y las 7 y media de la mañana. Sobre la ruta nacional 105, tener paciencia, continúan las demoras, aunque menores, entre San José y Santa Inés, por la obra de duplicación de calzada. Por su parte, la ruta 14 muestra un caudal muy importante entre Alem y Oberá, superando los 1.200 vehículos por hora, y más hacia el norte, entre San Vicente y Fracrán, Vialidad Nacional realiza tareas de conservación como reposición de barandas y perfilado de banquinas, por lo que le solicitamos a los conductores circular con precaución. La recomendación da Vía de hoy es para los papás y mamás que llevan a sus hijos a la escuela. Recuerden siempre que el apuro nunca debe ser más grande que la seguridad. El descenso de los niños siempre se realiza por el lado de la vereda y nunca por el lado de la calzada. Que tengan una excelente jornada, les informó Néstor Ferraro. Viaja tranquilo, viaja seguro, viaja con Data Vía.

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0: 7 de la mañana, 28 minutos. Vamos a recorrer las tapas de diarios nacionales. Como les decía, la mayoría ha destacado como multitudinaria o masiva esta nueva marcha federal universitaria en reclamo de del cumplimiento de la ley de financiamiento. Va en negocios con una foto aérea de Plaza de Mayo. Masivo reclamo para que se cumpla la ley de financiamiento universitario. La cuarta marcha federal volvió a unir a amplios sectores de la sociedad en la protesta y planteó una resistencia contra el ajuste fiscal, política clave del Ejecutivo. Educación, las transferencias a universidades cayeron un 30% real en 3 años. En relación a este tema, el gobierno calificó la marcha como opositora. Petovelo negó las acusaciones de desfinanciamiento y también en relación a la movilización. El documento final de esta marcha en Capital Federal, en Plaza de Mayo, le pidió a la Corte Suprema de Justicia que frene el incumplimiento. Más títulos en Bae Negocios. Con tensiones internas, la mesa política se volvió a reunir. En la sección El Mundo, Estados Unidos ya gastó 29 mil millones de dólares en su ofensiva contra Irán. Y un recuadro destacado, un informe, licitación. El Tesoro buscará seguir estirando vencimientos. La venta de insumos para la construcción creció un 5% mensual en abril. Estos son los títulos del diario Bae Negocios.
1: Vamos a mirar la portada de Página 12. Tiene como título central Argentinazo. 1,5 millones de personas salieron a las calles en todo el país en reclamo por la ley de financiamiento universitario que Milei se niega a aplicar, condenando a muerte al sistema que enorgullece desde hace décadas a los argentinos. La Plaza de Mayo y todo el centro porteño se vieron desbordados por la multitud, una escena que se repitió en las principales ciudades del país. Y la foto ilustra justamente la Plaza de Mayo repleta de personas defendiendo la universidad pública. Escriben, en este caso, Celeste del Bianco, Karina Micheletto y Pablo Esteban. Otros títulos también presentes en Página 12. Cascada de criptomonedas, dice, en 2024 Adorni manejó al menos 80 mil dólares en 2 billeteras virtuales que no declaró. Sus gastos suman ya casi 1 millón de dólares. Un informe de investigación de Irina Hauser. Los mejores meses no llegan, dice una columna de Leandro Renault. Fede Ratas, otra columna, en este caso firmada por Irene Vallejo, y la resistencia cultural, el balance de las 50 Feria Internacional del Libro, mostró una concurrencia de más de 1.300.000 visitantes, encuentro con grandes escritores editoriales con mejores ventas. Un informe de Silvina Friera es otro de los títulos de Página 12. La terquedad de aparecer, dice el juez federal de Córdoba, Hugo Vaca Narvaja, informó que el equipo de antropología forense identificó los restos de 17 personas desaparecidas en La Perla, la historia de 3 parejas, escriben Luciana Bertoya y Gregorio Tatián. Y el último de los títulos tiene que ver con el pirulo de tapa y en este caso tiene como título Sonrisa. Somos veteranos de la guerra de Malvinas, venimos a acompañar la marcha porque gracias a la universidad pública, a la facultad de odontología, nos devolvieron la sonrisa. Nos hicieron todos los dientes a los excombatientes. Por eso hay que estar acá, apoyando a esta gente, dijo Oscar Mendoza ante una cronista de TN. Y se le quebró la voz. A su lado, Juan Carlos Acosta completó: tengo a mi hija universitaria, más orgullo que eso no hay. Estudia medicina, está en 3er año. Dice, bueno, ese es el último de los títulos que presenta en la portada, Página 12.
0: 7:33 presentamos las efemérides del día.
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4: Muy buenos días. En nuestras efemérides semanales, hoy recordamos
5: 13 de mayo de 1973, fundación del barrio de Villa Cabello. El 13 de mayo de 1973 se comenzó a desarrollar un proyecto para crear un barrio en la actual zona de Villa Cabello. La idea surgió por el Estado General de los Barrios Periféricos de Posadas, con habitantes que vivían en condiciones de extrema pobreza. El sacerdote Juan Markievicz y un grupo de voluntarios y familias del Movimiento Familiar Cristiano compraron un terreno en la chacra número 150 de 2 hectáreas y crearon la Asociación de Promoción Social Cristiana con apoyo de una fundación. Se había formado una asociación de promoción ProSocri, cuyo presidente era José Celano. Colaboraban un grupo de personas, entre ellos arquitectos, que tenían la tarea de confeccionar los planos para las casas, escuelas, guarderías y otras necesidades edilicias. Se compró el terreno de 2 hectáreas con el dinero que conseguía la hermana Francisca Hohenweiser en Alemania. Era producto de la donación de muchas mujeres que vendían sus cabelleras a distintas fábricas de hacer pelucas. En Posadas, en el predio comprado, comenzaron a construirse pequeñas casas de madera con 2 dormitorios, cocina, comedor, galería y baño. Cada familia disponía de un amplio terreno para la huerta y cría de animales. El proyecto era construir residencias de material. Se hizo la perforación para dotar a las familias de agua. En 1977 colocaron el tendido eléctrico. La hermana Francisca no solo enviaba el dinero, también ropa. En 1978 el docente Romero constituyó la primera escuelita para niños y adolescentes. Eran impartidas clases de corte y confección. Para ello se compró máquinas de coser y una vecina, Carmen Zarza, enseñaba. Luego este emprendimiento fue conocido con el nombre de DIN. En diciembre del año 2010 surgió un proyecto para pedir a la Cámara de Diputados de la provincia de Misiones la creación de la ciudad autónoma de Villa Cabello.
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2: Multitudinaria defensa de la Universidad Pública en Posadas. Este martes 12 de mayo, las calles de la ciudad de Posadas se transformaron en un mar de personas con banderas, carteles, pasacalles y cánticos en el marco de la Cuarta Marcha Federal Universitaria. Una movilización histórica que reafirma que la educación no es un gasto, sino el futuro de nuestro pueblo. Desde las 14 horas, la convocatoria se inició en el emblemático mástil de Avenida Uruguay. Estudiantes, graduados, docentes y no docentes de todas las regionales de la Universidad Nacional de Misiones se unieron encabezando la marcha en un solo grito. La columna de marchantes se extendió por 11 cuadras y recorrió el microcentro posadeño hasta la Plaza 9 de Julio, contagiando el reclamo a cada paso. Frente a la Casa de Gobierno, la jornada culminó con una plaza colmada y la lectura de un documento conjunto entre autoridades, gremios y estudiantes.
3: Las universidades públicas y sus comunidades, junto con el sistema público de investigación, desarrollo e innovación, somos el fruto de una larga lucha de nuestro país, de nuestro pueblo, por contar con el sistema estatal de educación y de producción de conocimientos que garantizará el núcleo del porvenir. Educación superior de la misma calidad para todos, profesionales altamente calificados, conocimientos para el desarrollo social y económico y una juventud protagonista de sus tiempos. La universidad pública se constituyó como una caja de resonancia de las grandes demandas del país, de sus dolores y de sus esperanzas. Hoy, como siempre, la comunidad universitaria asume la tarea de luchar por su universidad. Y en esta lucha hace reverberar todos los demás. La discapacidad, por el cumplimiento de la ley de discapacidad, por las jubilaciones, por la salud, por las diversidades, por el alimento, por los recursos naturales, por la industria nacional. Financiamiento del sistema universitario nacional es actualmente crítico y la principal causa es que el gobierno nacional incumple las reglas democráticas y constitucional básicas. Cumplir la ley de financiamiento universitario que establece un piso de recursos que asegura el normal desenvolvimiento del sistema es nuestra preocupación, es nuestro presente, es nuestras marchas.
4: La situación presupuestaria, como lo venimos planteando públicamente, es crítica. El recorte ocurre en todas las dimensiones de los asuntos universitarios y afecta a todas las funciones sustantivas gravemente. Las transferencias a universidades nacionales registraron una caída real acumulada del 45,6% entre 2023 y 2026, lo que implica una reducción inédita de los recursos disponibles para el sostenimiento del sistema universitario. La política salarial impuesta por el Gobierno Nacional cerró las paritarias y produjo un deterioro alarmante del poder adquisitivo y el empeoramiento generalizado de las condiciones de trabajo. Preocupante nivel de renuncias de cuadros formados, reducción de las dedicaciones, pluriempleo y crisis de las obras sociales. Las y los trabajadores de las universidades públicas cobran salarios que no nos permiten llegar a fin de mes y cubrir las necesidades básicas.
0: José Vallejos, secretario general de APUNAM, leerá el siguiente párrafo del documento.
5: Buenas tardes, compañeros y compañeras. Entre diciembre del año 2023 y marzo del año 2026, la inflación ha sido de 293.30%, mientras que los salarios acumulados acumulan un incremento del 147.30%. Esto implica una pérdida del poder adquisitivo del orden del 37.13%. Para tener un orden de la magnitud de dicha pérdida en el tiempo, el deterioro sistemático del poder adquisitivo del salario equivale a la pérdida aproximadamente del 10.9 salarios en el periodo considerado. Esta situación ubica en la actualidad a los salarios universitarios en un nivel más bajo de los últimos 23% y en uno de los niveles más bajos desde el retorno de la democracia, contando con los peores salarios del Estado Nacional y lo más bajo de Latinoamérica. La progresiva pérdida salarial causa además la destrucción de nuestras obras sociales, del sistema de salud y de los haberes jubilatorios.
0: El sistema de apoyo al acceso, ingreso, sostenimiento y graduación de las y los estudiantes ha sufrido un profundo deterioro que vacía de contenido una política pública fundamental para garantizar el derecho a la educación superior. Las principales becas nacionales, como las becas Progresar, permanecen congeladas frente a una inflación creciente, perdiendo gran parte de su poder adquisitivo y dejando de cumplir su función de acompañamiento económico para miles de jóvenes trabajadores y sectores populares. Del mismo modo, las becas estratégicas Manuel Belgrano atraviesan una situación de incertidumbre y de financiamiento que afectan especialmente a estudiantes de áreas estratégicas para el desarrollo nacional. La reducción y el deterioro de estas políticas expulsan estudiantes del sistema universitario, profundizan las desigualdades sociales y ponen en riesgo la posibilidad de que miles de jóvenes puedan continuar sus estudios. Las becas vinculadas a las vocaciones científicas también se encuentran suspendidas, siendo el principal instrumento de sostenimiento de esas vocaciones a nivel nacional.
6: El poder adquisitivo de las partidas correspondientes a los gastos de funcionamiento de las universidades no ha superado en ninguno de los meses de la actual gestión de gobierno el 64% del que tenía en enero del 2023. Actualmente, esa tendencia se intensificó y se ha perdido durante la gestión del actual gobierno, el equivalente a casi 9 meses de transferencia.
2: Compartíamos parte de la lectura del documento final en el marco de esta cuarta marcha federal universitaria, donde los ejes centrales del reclamo fueron exigir la aplicación de la Ley de Financiamiento Universitario número 27.795, además la Ley de Emergencia en Discapacidad, garantizar el presupuesto necesario para que las aulas y laboratorios sigan abiertos, ratificar la defensa de la educación pública gratuita y de excelencia. A la marcha se unieron familias y profesionales que reclaman la aplicación de la ley de discapacidad. También se sumaron numerosas organizaciones sociales, sindicales y políticas, colectivos del sector de la discapacidad, organismos de derechos humanos y ciudadanos autoconvocados.
0: A los compañeros del Sindicato de Trabajadores y Trabajadoras del ANSES. ¡Fuerte el aplauso para ellos!
7: A la Unión de Docentes Argentinos, a la UDA.
0: Al Sindicato de Luz y Fuerza.
7: Al Sindicato Único de Trabajadores de Edificio y Renta Horizontal.
0: A la Unión del Personal Civil de la Nación.
7: A los auxiliares de educación de Misiones.
0: A ESMATA, Sindicato de Mecánicos y Afines del Transporte Automotor.
7: Al Sindicato de Panaderos.
0: Al Sindicato de Educadores Alfredo Bravo.
7: Fuerte el aplauso para el Sindicato Argentino de Músicos Misiones.
8: Aplauso para el Sindicato Único de Trabajadores del Espectáculo Público y Afines.
7: Sostiene el aplauso para el Sindicato de Trabajadores Ferroviarios Fraternidad.
8: A los compañeros de ATE.
7: Al Sindicato de Empleados de Comercio.
8: Al Colegio de Profesionales del Servicio Social de la Provincia de Misiones.
7: Asimismo, hacemos extensivo el agradecimiento por el acompañamiento y la puesta en acto de este reclamo a los partidos aquí presentes.
8: Al Partido Justicialista.
7: Al Partido Agrario y Social.
8: Al Partido Comunista Revolucionario.
7: Agradecemos de la misma manera a los movimientos sociales que se hicieron presentes. A la corriente clasista y combativa.
8: A la CTA Autónoma.
7: A la CETERA.
8: A la UDPM.
7: A la Unión de Docentes Nueva Argentina de Misiones.
8: A UTEM, Unión de Trabajadores de la Educación de Misiones.
7: Al Frente de Trabajadores de la Educación en Lucha.
8: Al MPL, Movimiento Pedagógico de Liberación.
7: A la promotora Andresito. Fuerte y sostenido aplauso de toda la comunidad universitaria.
8: Agradecemos al Encuentro Patriótico y a la Aníbal Verón. Fuerte el aplauso.
7: Decimos basta a la política de la crueldad y a los relatos mentirosos que buscan estigmatizar a las personas con discapacidad y sus familias. Decimos basta a las campañas oficiales que procuran denigrar la labor de las trabajadoras y trabajadores de las universidades y de todos los organismos científicos tecnológicos. Decimos basta al maltrato y la violencia ejercida sobre los jubilados y trabajadores que reclaman por condiciones laborales dignas.
8: Y le decimos también que como profesores universitarios vamos a seguir forjando pensamiento crítico y formando a los ciudadanos de nuestro pueblo. Nadie clausurará nuestra posibilidad de pensar, compañeros.
2: La universidad pública nos iguala y nos da soberanía. Gracias a cada misionero, cada misionera que salió a las calles para expresar su apoyo a la universidad pública argentina.

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0: La Argentina vivió ayer una jornada que va a quedar grabada en la memoria colectiva. La Marcha Federal Universitaria en todo el país congregó alrededor de 1,5 millones de personas que se volcaron a las calles en todo el territorio nacional, desbordando en el caso de la Plaza de Mayo y los centros principales de nuestras ciudades en el país. El reclamo es unánime: la aplicación de la ley de financiamiento universitario, una norma que el presidente Milei se niega a ejecutar, poniendo en jaque un sistema que es orgullo nacional y motor del progreso desde hace décadas. En el epicentro de esta movilización, uno de los discursos más contundentes fue el del rector de la Universidad Nacional de Rosario y presidente del Consejo Interuniversitario Nacional, Franco Bartolazzi. Desde el escenario principal en Plaza de Mayo, Bartolazzi le puso la voz a la necesidad de defender una educación que nos iguala y nos hace libres. El rector fue claro al señalar que la universidad pública no es solo un presupuesto, sino la herramienta de movilidad social que cambió la vida de generaciones y que hoy permite a los hijos de los trabajadores soñar con ser ingenieros, médicos o científicos.
1: La pregunta es: ¿qué hay que hacer para que las respuestas aparezcan? Y por eso marchamos hoy. Marchamos para defender la educación que nos hace libre, que nos iguala, que nos transforma. Marchamos porque nunca puede ser un problema para un país que le garantices a cualquier joven según su deseo, según su vocación, no importa dónde haya nacido o dónde viva, acceder a formación pública de excelencia sin ningún tipo de restricción. Marchamos también para que la universidad pública siga siendo esa herramienta extraordinaria de movilidad social ascendente, que a mí, como nieto e hijo de inmigrantes, a tanta gente ayer, a tanta gente hoy, le cambia la vida. Marchamos porque depende de lo que hagamos nosotros hoy, que las futuras generaciones tengan las mismas posibilidades y los mismos derechos que tuvimos nosotros. Marchamos también para que los hijos y las hijas de los trabajadores puedan seguir soñando con ser ingenieros, médicos, arquitectos, psicólogas, lo que deseen. Marchamos para que sigan siendo nuestros científicos los que nos den las vacunas, los satélites, las herramientas para que la Argentina pueda crecer y desarrollarse con soberanía. Marchamos para aquella hermosa idea de mi hijo el doctor no sea algún día un recuerdo de un pasado que ya no nos interpele. Marchamos por todo esto para que la pregunta de qué querés ser cuando sea grande no sea una pregunta que cada vez le hagamos a menos chicos. Pero hoy marchamos también en defensa de la democracia, en defensa del Estado de Derecho, en defensa del cumplimiento de la ley. Es peligroso el antecedente en términos institucionales. No es que la ley vale cuando me gusta y vale menos cuando no me gusta tanto. Dentro de la ley todo, fuera de la ley nada. Cumplan con la ley de financiamiento universitario, una ley razonable que sin comprometer fiscalmente al Estado ofrece las respuestas que necesitamos. Por todo esto marchamos, para que la educación pública siga viva, para que la universidad pública siga en pie, para que la ciencia nacional, por la que somos reconocidos en todo el mundo, no siga inflando el pecho cada vez que se habla de ella, para que la democracia, para que las instituciones se respeten como ayer, hoy y siempre. ¡Arriba la universidad pública! ¡Arriba la educación pública! ¡Arriba la ciencia de nuestro país! Gracias, Argentina, a seguir caminando juntos.
0: Estas eran las palabras de Franco Bartolazzi, rector de la Universidad Nacional de Rosario y presidente del CIM, frente a una multitud, que dejó claro que la educación no es un gasto, sino la inversión más noble de una nación.

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1: En el marco del Día Internacional de la Enfermería y frente a la convocatoria de la Cuarta Marcha Federal Universitaria, también ayer se movilizaron estudiantes, graduados, docentes y no docentes de la Escuela de Enfermería, que pertenece a la Facultad de Ciencias Exactas, Químicas y Naturales de la Universidad Nacional de Misiones. El magíster José Luis Ábalos, director de la escuela, compartió una reflexión sobre el presente, habló del impacto del ajuste nacional en números y realidades. Destacó que en el último año la Escuela de Enfermería de la UNAM ha entregado al sistema de salud más de 150 profesionales entre enfermeros y licenciados.
2: Estamos viviendo un momento muy duro en la sociedad argentina, los universitarios más, nuestra escuela de enfermería y la facultad exacta también un momento clave y de irrupción en el ámbito, así que nos está dando la posibilidad de expresarnos en contra de este modelo y de este recorte que se nos viene encima. Es increíble que en este contexto democrático en el que vivimos, un presidente vete dos veces una ley que ya fue ejecutada por el Congreso.

0: soy ratificada por ambas cámaras. Nosotros, particularmente en la escuela de enfermería, el no cumplimiento de las becas, el no cumplimiento de las asignaciones a los, en este caso con los estudiantes, siendo que la escuela de enfermería tiene uno de los presupuestos más acotados de entre las universidades, nos toca garantizar el derecho a clase, que es lo fundamental, que los alumnos puedan ingresar, que los docentes puedan ingresar y que se dicten las clases con normalidad. A eso apostamos cuando tuvimos que reducir y salir del comedor universitario porque no podíamos pagar, preferíamos asignación a los universitarios que estaban en verdadera condición a hacer frente con una beca que nosotros institucionalmente hicimos el esfuerzo. Redujimos gastos, el personal docente y no docente se hizo cargo de esas cuestiones y entendimos que así va a ser. La recomposición del salario, veníamos perdiendo más del 50% desde el 23, así que eso impacta directamente en la salud y en el trabajo que se lleva día a día, a cabo día a día en las unidades académicas. Que miren bien los indicadores que hay. Nosotros, la masividad de alumnos que hay en la escuela de enfermería y la relación se trató de cumplir y se llevó a cabo. De hecho, acreditamos nuevamente y el plan de mejora fue aprobado por la CONEO, por un lado. Por otro lado, al finalizar el año pasado, hemos liberado al mercado más de 150 profesionales, entre enfermeros y licenciados en enfermería. Y se han recibido en este corto tramo de los cuatro meses, primeros meses del año, alrededor de 80 personas que son enfermeros, que seguramente van a estar, va a impactar porque no tienen trabajo, y eso nosotros estamos dando muestra que la calidad universitaria y de enfermería en particular sigue siendo alta.
1: Escuchamos al director de la Escuela de Enfermería, el magíster José Luis Ábalos, y pese a este difícil contexto nacional de crisis de financiamiento universitario, la Escuela de Enfermería de la UNAM sigue acreditada por su calidad de excelencia y cumpliendo con creces su rol social.

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0: en esta histórica cuarta marcha federal universitaria. La comunidad educativa se movilizó para defender la educación pública, gratuita y de calidad. Entre miles de almas que alzaron su voz, los testimonios de quienes habitan las aulas día a día reflejan la importancia crítica de la universidad como motor de movilidad social. Rocío Florentín es estudiante de la Facultad de Arte y Diseño en Oberá, integrante de la agrupación UNARTE, viajó desde Oberá junto a una delegación de compañeros y compañeras para sumarse a esta movilización en la ciudad de Posadas. Oriunda de Puerto Rico, Misiones, Rocío no solo marchó por su presente, sino también por el derecho de quienes vienen detrás. Para Rocío, el ajuste presupuestario que atraviesa el sistema universitario nacional no es solo un número en una planilla, sino una amenaza directa a su proyecto de vida. Compartimos su testimonio.
1: Bueno, mi nombre es Rocío Florentín, yo vengo de Puerto Rico, estoy estudiando en la Facultad de Diseño y Arte de la ciudad de Oberá. Vengo en la marcha, uno, porque es una lucha para mí, para las generaciones futuras, con mis hermanos. Tengo un hermano también que está estudiando en Puerto Rico, y bueno, si yo lucho por mis hermanos, lucho por todos, así que bueno, eso es lo que me motiva a venir, y es algo emocionante.
2: ¿Cómo les impacta a usted esta situación económica? Bueno, la universidad con el ajuste, sabemos que se hace muy difícil la vida de los y las estudiantes, las familias que hacen un gran esfuerzo y la universidad que trata de contenerlos también con las becas, con albergue, con el comedor. ¿Cómo es tu situación?
1: Yo, gracias a Dios, agradezco mucho a Dios y bueno, y a la oportunidad de la facultad, porque yo soy becada en el comedor y también en el albergue universitario. Si no fuese por eso, yo no estaría estudiando hoy, no estaría acá tampoco con los compañeros, porque mi situación no es muy buena. Yo tengo 23 años y trabajo los fines de semana en Puerto Rico, y bueno, lo que tengo allá gasto en la facultad, digamos, y no es muy, muy, muy difícil que mi familia me dé una ayuda, digamos, para poder sostenerme lo que sería la facultad. Si tenía que pagar o algo, no.
0: Compartíamos el testimonio de Rocío Florentín en diálogo con la radio de la universidad en esta cuarta marcha universitaria en la ciudad de Posadas. La historia de Rocío, como tantas otras historias, ejemplifica la cultura del esfuerzo y da cuenta que la universidad pública es la única puerta de acceso a un futuro profesional para miles de jóvenes en la región.

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2: Tenemos el espacio de la Facultad de Ciencias Forestales y hoy para contarles acerca de el aporte de parte de un docente investigador de esta unidad académica que ha contribuido para que bueno, se apruebe también y podamos tener un nuevo marco regulatorio, una nueva ley en nuestra provincia. Se trata de la Ley de Conservación de Especies Endémicas que se sancionó días atrás en la Cámara de Diputados de la provincia de Misiones y quien ha tenido y quien ha contribuido de manera central precisamente en la identificación y el estudio de estas especies endémicas es el doctor Héctor Keller, docente e investigador del CONICET, docente de la Facultad de Ciencias Forestales. Con él estamos en comunicación telefónica. Muy buenos días, doctor Keller. Le saludamos Susana Babi y María Cristina Miño, aquí desde la radio de la universidad.
3: Muy buenos días, Susana. Muchas gracias por la invitación. Y bueno, estamos acá muy contentos con este logro. Y bueno, vamos a hablar entonces sobre este tema.
4: Bueno, doctor, buen día. Queríamos saber un poquito acerca de bueno, cómo surgió esta iniciativa. Sabemos que su trabajo y el de un equipo interdisciplinario tuvo que ver mucho con esta iniciativa de ley misionera para proteger a las especies únicas que hay en nuestra región, ¿no? Y la importancia que conlleva tener una normativa de este tipo, ¿no?
3: Y bueno, un poco la iniciativa o el puntapié inicial tuvo lugar justamente en la Facultad de Ciencias Forestales hace más de 20 años. Durante un evento, fue una reunión de jardines botánicos de todo el país, en la que se establecieron, digamos, líneas prioritarias de trabajo. Sabemos todos que los jardines botánicos, justamente una de las funciones más importantes que cumplen es la de conservación ex situ, es decir, conservar plantas o material vegetal que pueda ser de alto valor de conservación o útil, puede constituir un recurso para la humanidad, etcétera. Entre los muchos fines que tienen los jardines botánicos, por supuesto, la conservación es uno de ellos. Uh-huh. Y en esa circunstancia se planteó como una línea prioritaria o de interés atender a las plantas endémicas, es decir, que solo crecen dentro de la Argentina, y estudiar no solo su estado de conservación, sino también proponer alternativas para preservar el germoplasma, el recurso genético de estas especies. Entonces, a partir de ahí, un poco comenzamos a elaborar listas y a atender a plantas que son exclusivas de nuestro territorio provincial.
4: Y bueno, ¿y cuál es la importancia, digamos, de poder conservar, de que no se pierdan estas especies endémicas y que son únicas para nuestra región, para nuestra provincia, sino que también para el mundo, y de poder hacer el trabajo que hacen ustedes, ¿no? De estudiarlas, catalogarlas y en este caso también velar porque haya una ley que las proteja.
3: Bueno, respecto a la importancia, tenemos que considerar que cuando hablamos de una especie endémica, estamos hablando de una especie que crece en una región muy delimitada, ¿sí? Uh-huh. Muchas veces nos encontramos con microendemismos, que son plantas que crecen solo en unos metros cuadrados de su ambiente natural y que no existen en ningún otro lugar del planeta, ¿sí? Eso implica, desde el vamos, que son especies muchas veces con alto valor de... digamos que están en peligro crítico, ¿sí? Entonces, si se pierde esa única población conocida, la especie desaparece de la faz del planeta, y estamos hablando de la extinción de una especie, ¿sí? De allí un poco la importancia.
2: Uh-huh. ¿Y cuántas especies aproximadamente son?
4: Las que se han catalogado. En aquel momento, ahora,
3: cuando empezamos a hacer la lista, teníamos unas 30 especies endémicas de Misiones. Actualmente, la investigación y la exploración en las áreas de endemismos, como lo es aquí, son las areniscas del sur de Misiones, extendieron bastante ese número y estamos actualmente en las 50, 51 especies. Hay algunas todavía por describirse, de plantas que son exclusivas de nuestra provincia. Uh-huh. En diferentes situaciones, ¿no? Hay algunas que están con muchos ejemplares, quizás un par de centenares de ejemplares, y otras que tenemos, hay alguna especie que tenemos una sola planta viva en su hábitat natural.
4: ¿Y cómo podría describir, doctor, para quienes nos están escuchando también, cómo es ese proceso de encontrar algo que siempre estuvo ahí, pero que todavía no se lo ha descrito, no se lo ha catalogado, no se lo ha nombrado, ¿no? ¿Cómo es su trabajo en campo, bueno, digamos?
3: Claro, sí, como taxónomo, como botánico, obviamente no puedo más que describir como un trabajo fascinante. El hallazgo, no solamente de especies nuevas, sino también reencontrarse con especies que ya no se las encuentra hace rato. Hay algunas, por ejemplo, que nunca las hemos vuelto a encontrar, y sus únicas colecciones de material de herbario datan de hace más de 100 años y están, es material que está depositado en herbarios europeos, y bueno, las notas de las etiquetas de campo de aquel entonces no tenían, obviamente, la coordenada geográfica, solamente datos muy ambiguos sobre localidades. Así, uh-huh, por ejemplo, tenemos una especie que se llama Occipetalum guaraniticum, que en la etiqueta de campo dice Bonplan y coma Posadas, es decir, es una, posiblemente quería decir Bonplan Misiones, pero bueno, uh-huh, hemos recorrido los arbustales de Bonplan donde podría encontrarse la especie, pero nunca hemos vuelto a hallarla. Y contrariamente a otras especies como Iptis australis, que el material tipo de herbario fue colectado por Horacio Quiroga, hemos vuelto a encontrarla y tiene poblaciones importantes en la zona de Teyucuaré, así que es una especie endémica, pero relativamente en buena situación de conservación.
4: Uh-huh. Y bueno, ¿y cuáles fueron los lugares? Mencionó San Ignacio, en este caso Bonpland. ¿Qué otros lugares son los que ustedes han realizado estos trabajos de campo, colectando, identificando y describiendo estas especies?
3: En todo Misiones encontramos especies así endémicas, pero es más frecuente encontrarlas en ambientes que podríamos decir marginales, no necesariamente en selva, así usual que haya endemismos en bañados y en fragmentos de pastizales naturales que ocurren principalmente desde el sur de Misiones hasta la zona más central de la provincia, ¿sí? Cuando hablamos de áreas de endemismos, estamos refiriéndonos a sitios donde crecen al menos dos, uh-huh, especies endémicas, ¿sí? Entonces, Teyucuaré es un área de endemismo por excelencia. La reserva natural Tenondé, exactamente, cuenta con cerca de 10 especies endémicas en una superficie de pocas hectáreas. Y después tenemos otras áreas de endemismos también interesantes en la provincia, que son pequeños campitos sobre afloramientos basálticos en la zona de Cuñapirú, donde encontramos una matriz selvática. Dentro de esa matriz selvática encontramos algunas islas, podríamos así decirlo, de pastizales, donde también confluyen al menos 3 especies endémicas. Y la otra situación tiene que ver con especies que están más distribuidas en selva. Así, por ejemplo, en la Reserva San Jorge, en el departamento de Iguazú, encontramos una pequeña liana de la cual solo conocemos que existen unos pocos ejemplares.
2: Y ahora queda un gran trabajo también por delante. Ya me imagino que habrá sido exhaustivo elaborar todas estas listas y la actualización permanente. A partir de la sanción de esta ley, ¿de qué manera también se piensa o se va a planificar la protección de estas especies únicas en Misiones?
3: Bueno, esta ley lo que nos da es un marco legal. Y también la figura, ¿no?, de monumento natural, que no solamente tiene importancia
4: para nuestra provincia,
3: no solo tiene importancia para las estrategias de conservación que debe llevarlas a cabo y gestionarlas la provincia, sino también que es, como decís vos, un ejemplo que esperamos contagiar quizás a otras provincias. Tenemos Misiones y Salta son las provincias con más riqueza, biodiversidad. De biodiversidad y más riqueza. Y estamos en flora, estamos ahí siempre con unas poquitas especies más y ocurren nuevos hallazgos en una de las dos provincias y ahí estamos como casi empatados siempre. Pero Salta tiene cerca de 200 especies endémicas. Entonces esperamos que con esta iniciativa podamos no solamente ampliar la protección hacia otras especies, porque estamos hablando de unas pocas especies en Misiones cuando son 50, sino también poder contagiar a otras provincias, empezando por el norte argentino.
4: Y doctor, ¿dónde se puede ver este registro? ¿Es público? ¿Hay en la página de la universidad, del CONICET? ¿Cómo se puede acceder?
3: Hay un trabajo que publicamos hace algunos pocos años con colegas del Instituto de Botánica de Darwinión, que justamente es una actualización de la biodiversidad florística de flora vascular de Misiones, publicado en la revista darwiniana. Es un material de consulta muy valioso porque también hace un sumario de las especies endémicas, ¿sí? Algunas cosas ya cambiaron, estamos describimos en los últimos años otras especies y hay algunas que están por describirse, pero es un buen material de consulta. También es muy recomendable revisar, digamos, la página de flora del CONOSUR, que incluye, digamos, todo lo que es la flora argentina y aparecen material de referencia para esas especies endémicas, fotos, etcétera. Pero esperamos en el futuro poder elaborar una guía más precisa en formato de libro para que las características, la ubicación de todas estas especies estén al alcance del público en general y de los propietarios para que puedan gestionar.
4: Bueno, y este logro es un ejemplo de tantos otros que se ven a diario en nuestra universidad y cómo impacta, digamos, el trabajo diario de los docentes, de los investigadores en las políticas públicas. Y aprovechando que estamos en el día después de la marcha federal universitaria, queríamos consultarlo usted también como investigador que dedicó su vida a estudiar la selva y estas especies. ¿Qué le diría al ciudadano común sobre la importancia de nuestra comunidad de defender este sistema científico nacional?
3: Sí, absolutamente. Yo creo que estamos en una época muy crítica, tanto para la educación pública como para la ciencia. Y el ciudadano común tiene que saber que el científico, que el docente universitario tiene más que nada una vida dedicada a la vocación y al trabajo muchas veces desinteresado, y todos esos valores, digamos, que involucra justamente esos conceptos actualmente se están tirando por la borda, ¿sí? Entonces es importante sostener la lucha, ¿sí?
2: Doctor, le agradecemos muchísimo por este tiempo y felicitaciones también por de esta manera y con esta labor científica sostenida en el tiempo y seguramente con mucho esfuerzo, dedicación y compromiso, como siempre decimos, desde la universidad, a través de la investigación y de tantos proyectos, termina volcándose esto a la sociedad en general, en soluciones, en este caso, bueno, un aporte para la protección de las especies endémicas en nuestra provincia a partir de la sanción de esta ley de conservación. Muchísimas gracias.
3: Bueno, muchísimas gracias a ustedes, al público en general, y bueno, siempre estamos a disposición.
2: Gracias, hasta pronto. Hablamos con el doctor Héctor Keller, docente de la Facultad de Ciencias Forestales e investigador del CONICET.
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Bajo el cielo porteño de 1830, un joven de levita y mirada profunda, no buscan los códigos la voz que lo inunda, sino el acorde exacto que el baile alimenta. Es becado que asista a la gran ciudad, llevando en la maleta silencios de Tucumán, mientras sus manos sobre el marfil verán que la música es otra forma de libertad. Antes de ser el padre de la Constitución, Juan Bautista Alberdi quizá fuera el alma de las tertulias porteñas. Su obra musical no era solo un pasatiempo, sino una disciplina del espíritu que buscaba el orden en la belleza. Sus valses, sus minués y las polcas eran el lenguaje con el que se comunicaba con la sociedad de su tiempo. Allí, entre el murmullo de los abanicos, aprendió a leer los deseos de un pueblo que quería ser moderno. Hay una línea invisible que une la armonía de sus partituras con la armonía de las leyes. En ambos buscaba la estructura, el equilibrio y la convivencia de las partes. No se puede entender a un Juan Bautista Alberdi que escribió Las Bases sin el Juan Bautista Alberdi que compuso el ensayo sobre un método para ejecutar el piano. El joven músico ya habitaba el filósofo. La música es el arte de combinar los sonidos según las leyes del sentimiento y de la inteligencia. Aquel joven Juan Bautista que tocaba en los bailes para financiar su estancia, sus sueños en Buenos Aires, estaba en realidad afinando el oído para escuchar el latido de una nación que aún no nacía. La pluma vendría después, pero el ritmo, esa pulsión vital de justicia y progreso, ya se estaba escribiendo en sus dedos, mucho antes que la primera ley fuera dictada. El baile terminó, las luces se apagaron, pero la música de su pensamiento se convirtió en el cimiento de una nueva historia.

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1: Ocho de la mañana, 55 minutos, 12 grados la temperatura en la ciudad de Posadas. Hoy vamos a tener buen tiempo, sin lluvias. Se espera una máxima de 23. Mañana hay probabilidades de chaparrones para este jueves, mínima de 11, máxima de 23 también. Vamos cerrando, María Cristina, este programa que hoy, bueno, la verdad que en un 95% nos hemos dedicado a contarles cómo se vivió esta cuarta marcha federal universitaria aquí en la ciudad de Posadas, que congregó a personas que vinieron de distintas localidades de nuestra provincia y de provincias vecinas también que se han sumado, de todas las regionales de la Universidad Nacional de Misiones, y también las repercusiones en otros puntos del país, en particular, bueno, la que se desarrolló en Plaza de Mayo.
2: Sí, vamos a ir compartiendo mañana también más voces. Estuvimos hablando con la gente que participó, con las que pudimos, ¿no? Porque había muchísima gente marchando de diversos sectores, y bueno, la idea fue también no solamente charlar con los actores que vemos cotidianamente en la comunidad universitaria, sino que también con aquellos y aquellas que se sumaron y también brindaron su apoyo desde otros lugares. Si bien la comunidad toda se beneficia con el labor de la universidad y se agradece también el apoyo y el acompañamiento, porque sin el apoyo de la sociedad no estaría la universidad en el lugar de estima que tiene, y que cada vez que se marchó se ha acompañado, digamos, el valor y lo que representa la universidad para nuestra sociedad.
1: Nos despedimos y, como siempre, con el canto de la resistencia.
2: Sí, vamos a compartir una de las de las canciones de la resistencia.
1: Recordarles hoy, María Cristina, al personal no docente que
2: Que voten,
1: ¿no? Hoy eligen a las nuevas autoridades, los que están afiliados a APUNAM. El acto electoral se inició a las 9 horas y culminará a las 18. Los jubilados aquí en Posadas votan en el gremio, en la sede del gremio. Después hay urnas en todas las regionales, en todas las dependencias de la Universidad Nacional de Misiones, donde hay personal no docente.
2: Y no olvidar el DNI, porque es el documento con el que hay que sufragar.
1: Bien, ahora sí, les dejamos en compañía de Raúl Ataliva. Se viene toda la información deportiva. Nos reencontramos mañana. Buen resto de jornada para todos y todas.
0: León Gieco, el cantautor santafesino que se convirtió en la voz de los que no tenían voz. Durante la dictadura militar argentina, sufrió una de las censuras más duras. Casi todas sus canciones fueron prohibidas. Amenazado directamente, debió exiliarse para sobrevivir. Canciones como Tema de los Mosquitos, La Historia Esta, Las Dulces Promesas y La Cultura es la Sonrisa fueron censuradas por su contenido social y crítico. En 1981, tras el cierre de la Universidad de Luján, La Cultura es la Sonrisa fue prohibida explícitamente, reflejando el intento del régimen de controlar la vida cultural. Gieco compartió censura con referentes como Charly García, Luis Alberto Spinetta y Mercedes Sosa. La dictadura prohibió más de 200 canciones, buscando acallar la protesta social, la crítica militar y hasta el lunfardo en el rock nacional. Pero la música encontró caminos para llegar a la juventud y mantener viva la esperanza.
3: La cultura.
0: Hoy, a 50 años del golpe, escuchamos a León Gieco, porque su canto, censurado y perseguido, sigue siendo símbolo de resistencia y memoria colectiva.

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4: Hola, hola, ¿qué tal? Muy, pero muy buenos días. 9.4 minutos en la República Argentina, la temperatura actual en Posadas, 12 grados, la humedad 90%. Hasta las 11 de la mañana lo vamos a estar acompañando con toda la información deportiva que usted está acostumbrado a recibir por parte de nuestra emisora. Bueno, tenemos varios temas para tratar con ustedes. Vamos a comenzar hablando del atletismo, porque hay una interesante novedad para mañana jueves, donde el deporte misionero se vestirá de fiesta con la realización de una jornada de mini atletismo que será organizada especialmente para conmemorar el Día Mundial del Atletismo. La iniciativa surgió de un trabajo articulado entre la Secretaría de Salud, Deportes y Desarrollo Humano de la Municipalidad de Posadas, el Ministerio de Deportes de la provincia y la Federación Misionera de Atletismo. El encuentro tendrá lugar en las modernas instalaciones de la pista sintética del Centro Provincial de Alto Rendimiento Deportivo, el CEPART, y va a comenzar a eso de las 16:30 horas. Para conocer pormenorizados detalles sobre el programa de actividades, vamos a tomar contacto telefónico con el director de Planificación y Coordinación de Eventos Deportivos de la Comuna Capitalina, el licenciado Claudio Viñas. Buenos días, Claudio, ¿cómo te va?
5: Buen día, Raúl, y también a toda la mesa de trabajo.
4: Bueno, comentanos un poquitito cómo surgió esta iniciativa, realmente muy interesante, y contanos algunos aspectos que están relacionados con el programa oficial.
5: Bueno, esta iniciativa es una actividad que solemos hacer anualmente en conmemoración del Día Mundial del Atletismo, de manera conjunta desde el municipio, de la ciudad de Posadas, con el Ministerio y con la Federación Misionera de Atletismo, decidimos organizar una jornada recreativa que tiene como objetivo fundamentalmente la promoción de la actividad atlética, justamente conmemorando este día. Así que nuestra idea era hacer una jornada no competitiva para convocar a los chicos a que vayan a la pista, a que se diviertan, aquellos chicos que ya están practicando, haciendo su iniciación en la actividad, o aquellos que por ahí no la conocen. Es una buena forma de conocerla con una actividad recreativa. Los chicos van a ir a jugar a la pista, no van a ir a competir. Ajá. Así que bueno, consideramos que como actividad promocional, la mejor manera de conmemorar el Día Mundial del Atletismo es tratar de sumar a las infancias. Así que bueno, mañana los chicos de hasta 12 años de edad van a ser los protagonistas de esta jornada recreativa de mini atletismo, y también van a estar participando de esta actividad los chicos con discapacidad. Así que va a ser una jornada también inclusiva, donde los chicos convencionales y los chicos con discapacidad van a estar divirtiéndose en la pista, en esta pista de alto rendimiento que tenemos en nuestra ciudad.
4: O sea que la propuesta del mini atletismo consiste en adaptar las disciplinas tradicionales a formatos más lúdicos y accesibles, permitiendo que los niños y jóvenes experimenten las nociones básicas de saltos, lanzamientos y carreras en un entorno controlado y profesional, ¿no?
5: Totalmente, así como bien decías, el atletismo es un grupo de pruebas que abarca los saltos, las carreras y los lanzamientos. Entonces mañana las actividades van a estar juntamente basadas en esas tres disciplinas y los chicos van a poder experimentar a manera de iniciación, con actividades adaptadas, no competitivas, donde lo fundamental va a ser que los chicos se diviertan, que conozcan el deporte. En estas tres ramas, con carreras de relevo, con ejercicios y juegos de saltos, con ejercicios de multilanzamientos, con diferentes materiales que no son los que habitualmente utilizamos para competir, sino que van a ser materiales que a los chicos los va a incentivar mucho para hacer la actividad. Uh-huh. Así que bueno, la propuesta de mañana es fundamentalmente conmemorar esta jornada de este Día Mundial del Atletismo por una jornada recreativa y con el objetivo fundamental de sumar chicos hasta a la disciplina, chicos de hasta 12 años, para que conozcan el deporte de manera divertida y bueno y tratar también de incentivarlos a que inicien las actividades en todas las escuelas de iniciación que tenemos, tanto desde el municipio funcionando en la propia pista como también de diferentes barrios, y también la propuesta que tiene el ministerio con las escuelas de iniciación que funcionan en el predio del CEPAC.
4: Perfecto, imaginamos que esto va a ser una oportunidad única.

0: atletas, claro, que posteriormente compitan, y también es un medio para desarrollar las capacidades básicas, como son los saltos, como son las carreras y como son los lanzamientos, que si uno se pone a pensar en la mayoría de los deportes, tanto individuales como de conjunto, tenemos estas cualidades físicas que se practican. Si vamos a un jugador de vóley salta, un jugador de vóley en el remate hace el gesto de lanzamiento, un jugador de básquet también, un jugador de fútbol también, salta, corre y lanza. Así que bueno, formarlos a los chicos en edades tempranas, uh-huh, en las diferentes disciplinas de atletismo, le va a ayudar no solo a formar un atleta que posteriormente pueda desempeñarse de manera competitiva, sino a desarrollar las capacidades básicas para que pueda después practicar un deporte de manera más holgada y de mejor forma, porque si el chico no tiene afianzadas las cuestiones básicas de la carrera o de los saltos, y encima le damos una pelota donde es un factor que le va a dificultar el desplazamiento o la práctica del deporte, uh-huh, bueno, es más difícil la iniciación. Entonces, si le desarrollamos todas las cualidades físicas relacionadas con la carrera, con el salto y los lanzamientos, cuando le demos un elemento, va a tener resueltas cuestiones que va a hacer que la práctica deportiva sea más favorable y de mejor manera.
1: Qué bueno. Esta iniciativa también es abierta, totalmente abierta. Pueden asistir alumnos de establecimientos educativos, ¿no es cierto?
0: Sí, es una convocatoria totalmente abierta y gratuita que hacemos desde el municipio, el ministerio y la Federación Municipal de Atletismo. Así que todas las personas que están escuchando, que tengan niños o niñas de hasta 12 años de edad, ajá, se pueden acercar mañana al CEPARP. A las 16 vamos a hacer la concentración, uh-huh, y 16:30 vamos a estar arrancando con las actividades propiamente dichas. Así que bueno, está hecha la invitación y todos los que quieran sumarse van a ser bienvenidos.
1: Perfecto, gracias Claudio, un gusto siempre conversar contigo, así que será hasta cualquier momento.
0: Gracias Raúl, y como siempre agradecido a tu programa por estar difundiendo siempre la actividad deportiva que llevamos adelante en la ciudad y en la provincia.
1: Perfecto, abrazo grande. Ahí está el licenciado Claudio Viñas, él es el coordinador de eventos deportivos de la Municipalidad de Posadas y nos brindaba aspectos salientes de esto que va a ocurrir mañana jueves, donde el deporte misionero se vestirá de fiesta con la realización de una jornada de mini atletismo que es organizada especialmente para conmemorar el Día Mundial del Atletismo. 9:12 minutos, la primera pausa de nuestro programa y volvemos.
2: ¿Estás mejor?

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1: Ya han transcurrido 15 minutos de las 9 de la mañana, seguimos hasta las 11 con todo el deporte. Nos metemos de lleno en el karting, ponemos primera y les comentamos que el Automóvil Club Oberá será anfitrión y organizador de la segunda fecha del Campeonato Misionero de Karting, la cual está programada para el fin de semana en el kartódromo obereño, bajo la fiscalización de la FEMAT. Luego de la apertura de la temporada, que se realizó en Posadas, el campeonato va a continuar en la capital del Monte con 8 categorías en pista. La categoría Escuela, la categoría Cadetes, la categoría Juniors, IMPA, la categoría 13HP, la categoría Cajeros, Cajeros Promocional, Juniors 150, Master y Seniors. Es decir, un espectáculo asegurado donde van a tener que demostrar todos los pilotos sus cualidades conductivas en este trazado que es realmente muy, pero muy pintoresco y está en excelentes condiciones. Este trazado que se usará es el mismo que albergó el cierre del Campeonato 2025, una pista de 1.080 metros que mantiene la base principal, pero sin las dos chicanas ubicadas en el sector de los mixtos del diseño original. La pista viene siendo utilizada para pruebas durante las últimas semanas y particularmente el fin de semana con vistas a la competencia oficial. Es más, esta semana el autódromo está habilitado exclusivamente para los ensayos de los karting. Paralelamente, el Automóvil Club Oberá realizó trabajos de mantenimiento en el césped del predio, borde de pista, preparación y ubicación de muñecos de goma, preparando y dejando todos los aspectos de seguridad en condiciones para recibir al campeonato de karting. Además, esta semana el club anunció que el valor de las entradas será de 10.000 pesos, incluyendo a los 3 días de actividad: viernes, donde se van a realizar las pruebas libres, sábado y domingo, que será la actividad oficial. Asimismo, el costo del estacionamiento será de 4.000 pesos con validez para el jueves, viernes, sábado y domingo. El viernes, como es habitual, será una jornada con el trazado habilitado para la realización de pruebas libres. Esto será desde las 9:30 hasta las 17:25. De manera que todos los equipos y pilotos que así lo planifiquen puedan comenzar y a poner a punto cada una de las máquinas. Muy, pero muy buena la idea. Está excelente, muy coqueto este trazado, este circuito de Oberá, y ojalá que esto sea una verdadera fiesta del karting el próximo fin de semana. La hora de nuestro país, 9:18, otro corte y seguimos.

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1: Y ahora nos metemos de lleno en la Liga Nacional de Básquetbol y les comentamos que OTC está como esos boxeadores contra las cuerdas que vienen perdiendo por puntos y las tarjetas no dan chance. A Oberá Tennis Club no le queda otra que reaccionar y sacar un plus de coraje y entrega para tratar de revertir la serie contra Boca por los cuartos de final de esta Liga Nacional. El Celeste llegó a esta serie con ventaja deportiva, lo que dilapidó en los primeros dos partidos jugados en la capital del Monte. El sábado cayó por un ajustado 70-66, pero el lunes perdió por un contundente 102-80. En apenas 48 horas, el elenco que dirige Fabio Denti evidenció dos caras opuestas, aunque en el balance general está claro que el Geneise fue mucho más que OTC. No por nada el elenco conducido por Nicolás Casalánguida es el bicampeón de la Liga y campeón de América. Sin duda que nombre por nombre tiene más jerarquía que OTC, aunque en la fase regular el representante misionero le ganó en dos oportunidades. Y ganó porque sabía que jugaba, siempre priorizando lo colectivo por sobre las individualidades. Pero en el inicio de los cuartos se mostró como un equipo ansioso y apurado, tal vez afectado por los 20 días sin competencia oficial, mientras que el rival llegó con ritmo porque disputó la reclasificación ante San Martín de Corrientes. El pasado sábado, el Celeste tuvo altibajos, pero fue de menos a más y compitió hasta el final. En cambio, el lunes no fue lo mismo. Esto lo reconoció el propio director técnico Denti. Me parece que abandonamos la lucha y eso estuvo muy mal, señaló muy ofuscado el técnico de OTC. Respecto al juego, el Celeste estuvo lejos de la efectividad que exhibió durante toda la temporada, con apenas 15 triples en 52 intentos, sumando los dos partidos. Del otro lado, todo lo contrario. El rival, Boca Juniors, convirtió 28 triples de 18 y realmente fue demoledor. Y obviamente, finalizados estos dos encuentros, la gente de Oberá hizo autocrítica. Así como el perímetro perdió la lucha, también el juego interior sintió el rigor. William Borges no gravitó como sabe hacerlo, pero claro, enfrente estaban los 2,15 metros de Francisco Cáfaro, que exige y complica bastante cada vez que uno tiene que chocar con una mole de ese tamaño. El relevo de Russell tampoco fue equilibrado, no pudieron equilibrar a Langston. Pero más allá de lo técnico y de lo táctico, tras el segundo juego, Fabio Denti hizo hincapié en la necesidad de mejorar en el aspecto anímico. El técnico señaló que siente que la segunda mitad del equipo no compitió. Es como que bajó los brazos y uno se puede ver superado por un rival, pero ocurre que no tuvo respuestas anímicas y eso es lo más lamentable. En ninguna cancha podés jugar así, pero menos en tu cancha y menos en un playoff. Sin medias tintas, el director técnico también lamentó: nos despedimos con una imagen muy, pero muy mala. Por eso es nuestra obligación ir a Buenos Aires, reaccionar rápido y jugar como jugamos toda la temporada. Si volvemos a hacer ese equipo y volvemos a jugar, todavía tenemos chance. Hoy realmente fue muy malo. Como responsable del equipo, soy responsable de lo que pasó, señaló el director técnico de Oberá, Fabio Denti. Así que el próximo compromiso ante Boca deberá ganar sí o sí. Caso contrario, se va a despedir del torneo en esta instancia. 9:27 minutos. Vamos a hacer otra pausa y volvemos.

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1: minutos, nos calzamos los guantes y vamos a hablar de boxeo, porque el próximo sábado 16 de mayo, el emblemático Club Huracán de Posadas se va a convertir en el epicentro del pugilismo regional al recibir la primera velada pugilística de la temporada 2026 aquí en la Tierra Colorada. Este evento, que marca el regreso del boxeo de alto nivel a la capital tras un periodo de receso, el evento fue presentado en las últimas horas y ha despertado una enorme expectativa tanto en los deportistas como también en los amantes del boxeo. Para ampliar esta información, vamos a tomar contacto telefónico con Rubén Andino, uno de los integrantes de la comisión organizadora, a quien le estamos saludando. Muy buenos días, ¿cómo te va, Rubén?
2: Hola, buen día. Sí, este sábado 16 de mayo en el Club Huracán, así como dijiste.
1: Bueno, comentanos cuántas son las peleas que se van a realizar, quiénes van a ser los árbitros, los jurados son todos de aquí, de la Tierra Colorada, o vienen de afuera. Contanos todos esos detalles, por favor.
2: Sí, en total van a haber unas 16 peleas, 16 combates. Uh-huh. Vienen chicos de toda parte, desde Iguazú hasta Posada. Uh-huh. Creo que una de las mejores carteleras boxísticas, porque tenemos buenos valores. Se está trabajando muy bien a nivel provincial. Ajá. Hay buenos valores, buenos chicos que tienen mucha capacidad para llegar.
1: Ajá. ¿Cuál es la pelea de semifondo y la pelea de fondo? ¿Por quiénes van a estar animadas?
2: Y bueno, la pelea de fondo, la central, que va a la Uticuella, que es 3 veces campeón provincial. Es campeón nacional en el año 24 en los Juegos de Vita en Mar del Plata. Uh-huh. Campeón argentino. Y bueno, él es una de las promesas del boxeo profesional. Ajá. De la ciudad de Posadas y provincial. Ajá.
1: ¿Contra quién va a combatir?
2: La Uticuella, bueno, ahora no tengo la cartelera, pero sé que va con un chico con mucha experiencia, porque la Uti ya está llegando a sus 40 peleas como amateur. Ajá. Y bueno, ese...
1: ¿Y
2: semifondo va también un chico que creo que Maisy Correa con un chico de acá de Posada, que Maisy Correa es el hijo del periodista Aníbal Correa.
1: Ajá. Ah, mira vos.
2: Sí, le estamos entrenando ya hace 5 o 6 meses. Ajá. Está bien y bueno, ya está para subir al cuadrilátero de pesado.
1: ¿Va a haber boxeo femenino también o no?
2: Boxeo femenino sí viene. Acá del interior vienen. Ajá. A ver, pelea de mujeres también.
1: Qué bueno.
2: Y bueno.
1: Aprovechando esta charla contigo, sabemos que vos sos un referente del boxeo, del pugilismo de la capital provincial. Queremos saber cómo ustedes están trabajando en el Club Huracán, que es donde habitualmente practican esta actividad.
2: Sí, nosotros con los chicos estamos trabajando. Yo dependo de la Escuela Municipal de Boxeo de la ciudad de Posadas.
1: Sí, sí.
2: Estamos trabajando de lunes a viernes con los chicos, recreativo y competitivo. Uh-huh. Y bueno, estamos trabajando muy bien, tenemos buenos valores, tenemos.
1: ¿Dónde lo hacen habitualmente?
2: El lugar de la Escuela Municipal de Boxeo está en la cascada costanera.
1: Ajá. Ahí tienen un reducto.
2: Sí, ahí tenemos el gimnasio de boxeo municipal.
1: Buenísimo. ¿Y son muchos los chicos que habitualmente concurren en ese lugar?
2: Sí, son muchos y bueno, estos últimos tiempos están apareciendo nuevos chicos, nuevos valores, buenas condiciones, son jóvenes. Uh-huh. Entre 16, 17, 14, que tienen muy buena línea boxística.
1: Ahora, Rubén, sabemos que vos sos un especialista en materia de boxeo, pero a su vez hay un equipo multidisciplinario donde le asesora a los chicos cómo alimentarse, cómo cuidarse, no exagerar todo lo que tiene que ver con el gimnasio, donde uno va y dice, bueno, yo quiero tener más pectorales o más músculo en las piernas, etcétera. Es todo donde suelen hacer gimnasia localizada, etcétera, etcétera. ¿Ustedes tienen un equipo que los acompañan?
2: No, pero siempre con el conocimiento que tenemos, algo así, ¿viste? Porque ajá, vos sabés bien que con mi hijo tuve muchos años, le hice la carrera amateur y profesional.
1: Ajá.
2: Sé que el boxeador, el deportista, se tiene que alimentar muy bien, tiene que tener una buena base alimentaria.
1: Claro.
2: Más para competir en el boxeo.
1: Uh-huh.
2: Porque lamentablemente en el boxeo hay un reglamento, pero yo le preparo a mi boxeador para ganarle al que está enfrente.
1: Claro, claro.
2: Así.
1: Uh-huh. ¿Y Guillermo, tu hijo cómo está?
2: Y está bien. Tiene su gimnasio propio en Itaimbé, Guazú.
1: Ajá.
2: Pelea antes fin de año, también pelea Javi también antes fin de año.
1: ¿Dónde van a pelear?
2: Y bueno, tendría que ser acá en Posada.
1: Ah, qué bueno. Interesante una cartelera.
2: Sí.
1: ¿En qué categoría están? ¿En qué categoría están en estos momentos?
2: Y ellos están en categoría medio pesado, están en 86 kilos. Está.
1: Claro, claro. Bueno, sí. ¿Algún otro dato? ¿A cuánto va a estar la entrada? ¿Dónde se puede comprar las mismas? Contanos esos detalles y qué precio tendrían.
2: Bueno, la entrada está a 10 mil pesos la anticipada y 15 mil en boletería.
1: Ajá.
2: Y se puede comprar en el lugar de las cascadas, ahí en el gimnasio, y también en el gimnasio de Guille, en Itaimbé, Guazú. Sé que salieron muchas entradas ya, pero se están vendiendo.
1: Bien. ¿A qué hora estaría comenzando el primer combate para que la gente vaya de alguna manera organizándose para presenciar la mayor sí. cantidad de peleas?
2: Sí, la primera pelea va a estar a las 21 horas. Ajá. Arrancamos.
1: Sí, sí.
2: Con la primera pelea. O sea que va a haber unas 3, 4 horas de boxeo amateur.
1: O sea que va a terminar cerca de las 2 de la mañana. 1, 2 de la mañana.
2: No, porque tenemos un límite.
1: Si
2: pasamos el horario, no cobran más, ese es el tema.
1: ¿Hasta qué hora tienen tiempo entonces?
2: Hasta 3 o 4 horas son una buena plata y después, bueno, pasa la hora y te cobran más.
1: Ah, claro, claro. Bueno, está bien. Bueno, ¿algún otro dato importante que querés comentar? Sí.
2: Tiene el que fiscaliza la Confederación de Misiones.
1: Ah, perfecto.
2: Sí, de la gente de Apóstoles. Después pasa para la gente 25 de mayo porque se renueva eso, pasan otras autoridades ya.
1: Ajá, perfecto.
2: Y ese es nomás, y que el sábado se viene.
1: Bueno, entonces a eso de las 9 de la noche estaría dando inicio esta velada pugilística en el Club Huracán, ¿no es cierto?
2: Sí, señor, a partir de las 21 horas le
1: perfecto.
2: Invitamos a toda la gente que se acerque.
1: Bueno, abrazo grande, Rubén, y que sea todo un éxito, ¿eh?
2: Dale, gracias, muchas
1: chao,
2: gracias.
1: Chao, hasta luego. Ahí estaba Rubén Andino. Habitualmente él es árbitro de boxeo, es un referente del pugilismo, hace muchos años que está inmerso en esta actividad y en esta oportunidad está colaborando con Guillermo Andino, que es su hijo. Ambos han organizado esta velada que se va a llevar a cabo el próximo sábado 16 de mayo en el emblemático Club Huracán de Posadas, que se va a convertir en el epicentro del pugilismo regional al recibir la primera velada pugilística de la temporada 2026. Este evento marca el regreso del boxeo de alto nivel a la capital provincial. Bueno, el plato fuerte será el duelo de fondo, tal cual nos comentaba Andino, entre el posadeño Lautaro Cuella y Sebastián Morínigo, de la localidad de Campo Grande, un choque de localidades que promete dividir pasiones de las gradas. Bueno, el organizador del evento, como ustedes acaban de escuchar, es Guillermo Andino, que es un pugilista en actividad todavía y es hijo de Rubén Andino, con quien conversábamos hace algunos minutos. Así que este es el panorama de lo que va a ocurrir el próximo sábado en el Club Huracán a partir de las 9 de la noche. La hora en la Argentina, 9:40 minutos, pausa.

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1: ...9:45 en la República Argentina, y llegó el momento de hablar del torneo Apertura de Fútbol. Anoche, Belgrano de Córdoba le ganó a su rival, en este caso por 2-0... Me estoy refiriendo a Unión de Santa Fe. Este encuentro se jugó en el Gigante de Alberdi, y de esta manera el conjunto cordobés se convirtió en el primer semifinalista del torneo Apertura. En la próxima instancia, a jugarse el sábado o domingo, se va a medir con Argentinos Juniors en la Paternal, que venció en tiempo extra a Huracán de Parque Patricios. El equipo de Ricardo Cienlisky fue ampliamente superior durante los 90 minutos, y si demoró en abrir el marcador fue exclusivamente por la gran actuación del arquero Matías Mancilla, figura en el equipo de Huracán. Nada pudo hacer el arquero del Tatengue cuando, a los 20 minutos del complemento, Adrián Sánchez conectó un centro enviado por Emiliano Rigoni y colocó un cabezazo certero contra el palo para marcar el 1-0 en el Julio César Villagra. Los de Leonardo Madelón fueron con todas sus armas en búsqueda del empate, y el local aprovechó un error para liquidar el duelo. El Mudo Vázquez recuperó la pelota ante una mala salida de Maizón Rodríguez. Este habilitó a Ramiro Hernández y el volante sentenció el 2-0 en la provincia de Córdoba. Finalizado el encuentro, Lisandro López, sin duda el mejor defensor de Belgrano de Córdoba, esto señalaba.
2: Es el jugador del partido, Lisandro López de Belgrano. Sacaste todo, de arriba, de abajo, con categoría. Un gran partido en el individual y en lo colectivo.
3: Bueno, te agradezco, pero déjame quedarme con lo colectivo. La verdad que tengo unos hermanos ahí dentro de la cancha, en el grupo. Belgrano se merece lindas cosas. Sabemos que es muy difícil ese fútbol argentino, pero la verdad que estoy muy orgulloso del equipo y de mis compañeros.
2: La historia sigue, digo, hay un capítulo más.
3: Sí, eso sigue. La verdad que lo que logramos hace 3 días en el Clásico, lo que logramos hoy del pase a la semifinal, son pasos importantes, pero todavía falta. Humildad, los pies sobre la tierra y a doblegar el esfuerzo.
2: Tengo que preguntar, si toca Huracanes en Córdoba, si toca Argentinos de visitante, ¿vos qué preferís?
3: Y mirá, lo dije el otro día en la conferencia de prensa previo al Clásico. A mí me gusta jugar en Alberdi. A mí me gusta jugar con mi gente, pero obviamente que todos los partidos son muy difíciles. Argentino es muy difícil, Huracán es muy difícil también, así que nos vamos a preparar para el que nos toque.
2: Están a 2 pasos de algo muy importante. ¿Cómo manejas la ansiedad, vos sobre todo siendo un referente?
3: No, tenemos que estar tranquilos, es algo que intento transmitirle siempre al equipo, tranquilidad. Que disfrutemos mucho con responsabilidad, porque no se llega siempre a esta instancia. El semestre pasado no pudimos clasificar ni a los playoffs. Así que déjame agradecerle a todo el hincha de Belgrano, que la verdad que es un orgullo para nosotros pasar a la semifinal. Y como dije el otro día, le queríamos dar una alegría en el Clásico y queremos seguir dando la alegría, porque es realmente lo que se merece.
2: Lo último, ¿vos estás ilusionado?
3: Yo estoy muy ilusionado, sí. Con los pies sobre la tierra, con mucha humildad, pero ¿cómo no me voy a ilusionar con los compañeros que tengo, con el equipo que tenemos? Así que ahora tranquilo y a descansar y esperar a ver qué es lo que pasa.
1: Y la gente de Belgrano está súper feliz. El pasado fin de semana eliminó a su tradicional rival, a Talleres de Córdoba, y ayer hizo lo propio ante Unión de Santa Fe, y bueno, alcanzó las semifinales, algo que muy pocos equipos tienen la posibilidad de hacerlo, al menos en este torneo de apertura. Vamos a escuchar entonces lo que decía el director técnico Ricardo Cienlisky de Belgrano de Córdoba.
4: Me parece que hemos jugado un buen partido. En el primer tiempo creo que también lo podíamos haber abierto. El arquero de ellos fue figura. Y en el segundo tiempo creo que también, en un partido parejo, Unión es un muy buen equipo, tiene una intensidad bárbara, juega bien de visitante, así que creo que lo manejamos bien. Y el tema de cosas de Morales, porque teníamos que trabajar medianamente la altura, entonces siempre, viste, buscan la vueltita, toda esa historia. A ver, ellos tenían muy buena altura, al salir Pacerini nosotros nos quedamos bajos, y entonces en este tipo de partidos tenés que trabajar todos los detalles. Pero igual Morales ha jugado mucho de cuatro, así que en este caso particular fue por eso.
5: Y después, ¿cómo haces para mantener la calma? Por lo menos se te ve de arriba, que mantenés la calma en unas situaciones tan extremas como estas, ¿no?
4: Bueno, a ver, el entrenador tiene que mantener la calma. No puede estar gritando si no tiene que estar viendo medianamente un montón de cosas. Cómo ataca, cómo defiende, cómo equilibrar el equipo. Bueno, y en general hay que verlo tranquilo para verlo bien. Mucha gente, bueno, por ahí tiene otra forma. Yo tengo esta, siempre lo veo de la forma tranquilo para tratar de ayudar a los jugadores, tratar de corregir, pero bueno, son formas. Hay otros que no, que viven las cosas de otra manera. Creo que ganamos muy bien. Muy bien, en líneas generales fue un partido correcto, el de nosotros, y creo que hemos sido superiores en el balance en los 90 minutos ante un gran rival, ¿no?
6: Con lo que uno por allí tenía dudas, ¿cómo iba a responder el equipo después de semejante clásico, desde lo emotivo, lo emocional, el desgaste? Y hoy me parece que tuvo algo de lo de Ricardo Zielinski, ¿no? Entró y salió de los buenos y malos momentos con la misma celeridad, ¿no? Gracias.
4: Sí, difícil siempre cuando juegas un clásico al otro partido. Realmente difícil, aparte no hubo mucho tiempo, prácticamente no hemos entrenado, así que es un mérito de los jugadores, yo los quiero felicitar porque la verdad que se brindaron, salieron de situaciones buenas rápidamente y jugaron enfocados, así que me parece que es el mérito de los jugadores.
1: Y ahora vamos a hablar del otro encuentro que se jugó en la noche de ayer. Argentinos Juniors se consagró también semifinalista del torneo Apertura al derrotar 1-0 en tiempo extra a Huracán de Parque Patricios en La Paternal. Y va a recibir el fin de semana a Belgrano por un lugar en la definición del 24 de mayo que se va a hacer en la provincia de Córdoba. En un partido con poco brillo y emociones, el Bicho manejó los hilos del juego y contó con un par de ocasiones para abrir el marcador, pero se topó con el arquero Hernán Galíndez, que tuvo una noche sensacional. Más allá de la superioridad local, la más clara del encuentro fue para el Globo. A los 10 minutos del segundo tiempo, Brian Cortés evitó dos veces sobre la línea el gol de la visita. En el comienzo del alargue, Leandro Lozano envió un buen centro al segundo palo. Tomás Molina ganó de cabeza y convirtió el tanto que le dio el triunfo al Bichito de La Paternal. Finalizado el encuentro, Román Riquelme, de Argentinos Juniors, esto señalaba.
7: Festejó mucho la nueva semifinal, ahora viene Belgrano.
8: Sí, la verdad que sí. Ganar este partido era clave. Creíamos que era un partido muy complicado y poder haberlo sacado adelante fue muy importante para nosotros.
7: ¿Por qué no termina ganando Argentinos?
8: Yo creo que desde la idea intentamos ser siempre protagonistas desde el principio del partido. Si bien hubo por momentos que ellos no supieron manejar la pelota, creo que fue sin peligro, así que yo creo que fue un premio al haber ido a buscarlo tanto.
7: Se metió más de lo que se jugó porque recién tu compañero Tomás Molina decía, y estos partidos es difícil tener brillo en el juego.
8: Sí, la verdad que sí, uno intenta proponer, pero después bueno, está el rival que también juega y hace el partido trabado, y creo que es una virtud nuestra que a pesar del juego también le estamos agregando este plus para estos partidos.
7: Se viene Belgrano, ya jugaron aquí, terminaron empatando, hay pocos días de descanso.
8: Sí, la verdad que Belgrano es un rival muy complicado, muy duro, tiene muy buenos jugadores, pero bueno, creo que nosotros también tenemos nuestras armas y vamos a ir a buscarlo.
7: Y un plus en casa, ¿no? 6 victorias consecutivas con esta, 23 partidos sin perder, casi 14 meses.
8: Sí, la verdad que no creemos que nos hacemos fuertes, es una cancha donde nos sienta bien, estamos acostumbrados, pero bueno, yo creo que partido tras partido hay que trabajarlo, así que vamos a intentar buscar el triunfo.
7: Bueno, dos pasos, una nueva semifinal, jugar en casa, el panorama es alentador.
8: Sí, creo yo que nos lo merecemos, también se lo merecemos a la gente que a pesar de todo siempre está alentando, así que vamos a hacer lo posible para conseguirlo.
7: La última, te tocó luchar con Caicedo, ¿no? Allí terminaste con un golpe en el tobillo y con esa buena dupla que haces con Álvarez.
8: Sí, sí, con rival es difícil, como te dije, jugamos hace 2-3 semanas con ellos, sabíamos sus armas, pero bueno, creo que lo supimos neutralizar bien.
1: Y ahora vamos a escuchar al director técnico de Argentinos Juniors, que realmente reconoció el esfuerzo que hizo sus jugadores y les felicitó. Esto era lo que decía el técnico Nico Díez de Argentinos Juniors.
9: Argentinos mucho más maduros. Los dos últimos partidos con el arco en cero, teniendo cierta paciencia cuando tienen que jugar con la pelota.
10: Sabíamos que Huracán había presionado muy bien a Boca y sobre todo en los primeros minutos había convertido un gol. Intentamos no jugar mucho por dentro, sí jugar por fuera al principio, después creo que tuvimos el control, que nos faltó profundidad, pero creo que Huracán salió a tratar de controlar lo que hacíamos nosotros, no a proponer. Si bien en un partido medio, como vos decís, de ajedrez, había momentos que había que gambetear, había momentos donde estábamos en tres cuartos que había que ir para adelante y había momentos que había que ser un poco más claro. Creo que lo ganamos con mucha justicia el partido. El segundo tiempo lo llevamos por delante. Desde la posesión, desde la velocidad, tuvimos situaciones de gol clara. Está claro que después de que terminó el partido y tuvimos que jugar alargue, el equipo lo siguió buscando. En realidad lo fuimos buscando todo el tiempo. Un equipo fue a buscar y el otro, para mí, se replegó un poco, nos controló defensivamente, nos presionó. Y los cambios de este tiempo. En esta fase no hay tiempo, es el problema. No. A veces no podés esperar 15, 20 minutos, son partidos bizarras que te dejan afuera o seguís compitiendo. Entonces, hay momentos que los jugadores pueden andar mejor o peor, no pasa nada, pero uno tiene que tomar decisiones porque capaz que en un partido te queda el otro partido después o tenés otra fecha más. Acá no tenés nada. Acá siento que hay momentos que hay que mover un poco y. Yo creía que teníamos que llegar afuera y empezar a tener profundidad de tirar a la espalda a los laterales, hacer correr a los centrales afuera. Y fue lo que pasó los primeros minutos. Y desde ahí creo que controlamos bien el partido. Ellos tuvieron la situación de gol de la pelota parada, pero no han rematado al arco. Jugamos en campo rival todo el tiempo. Hicimos un gran desgaste. En el único momento después del gol, creo que ahí nos replegamos un poco más. Pero nada, está claro que Huracán compite muy bien. Es un equipo ordenado, es un equipo que sabe que juega, así que contento porque le ganamos un gran rival.
9: Cuando le mirás en la cara a tus jugadores, a los ojos, ¿qué vas encontrando en cada uno de ellos?
10: No, la verdad que terminé el partido antes del suplementario y le dije algunas cosas porque estábamos jugando con línea 5, que teníamos que jugar con los laterales más bajos para dar la posibilidad de que cuando salte el lateral volante vayan profundo. Y después le dije la verdad, antes de arrancar el suplementario, que estaba orgulloso, que habían hecho todo para poder llegarse al resultado. A veces el fútbol, por eso es lindo, porque no siempre gana el que juega mejor, no siempre gana el que propone, nada, tenés un montón de variantes que te pueden dar durante el partido, porque una jugada individual te termina convirtiendo, una pelota parada. Pero la verdad que orgullo porque sentía que había mucho, un montón, un partido muy duro y que merecíamos ganar y que lo fuimos a buscar en el suplementario. No fuimos a ver qué pasa para llegar a los penales, no, lo fuimos a ganar y después, bueno, tuvimos la suerte porque el gol, si lo ven bien, empieza jugando, tocándose la pelota, llegando, buscar un pase adentro, recibe Yacone, llegamos al lado opuesto, tiramos un centro, atacamos, o sea, no es que tiramos un centro y fue gol, hubo una elaboración antes de eso, entonces me parece que de ahí, nada, tranquilidad, todavía falta mucho, hay que descansar. Y nos queda una semifinal, linda por jugar. Hemos llegado a quebrar el cuarto de final, que nos habíamos quedado fuera de las últimas dos competiciones. Y bueno, orgullo y la verdad, con la pasión que jugaron hoy, me deja tranquilo porque con el apoyo de la gente local y con la pasión que estamos jugando, vamos a competir y vamos a tratar de ganar la próxima semifinal que viene.
1: Las otras dos llaves de cuarto de final tendrán lugar hoy miércoles. Rosario Central va a recibir a Racing Club de Avellaneda en el Gigante de Arroyito con Darío Herrera como árbitro y más tarde será el turno de River Plate frente a Gimnasia Esgrima de La Plata en el Estadio Monumental bajo la conducción de Leandro Rey Hilfer. De acuerdo con el cronograma, las semifinales están previstas para el sábado y domingo próximo. El torneo, recordamos, se va a definir al campeón el 24 de mayo y este obtendrá un boleto tanto al Trofeo de Campeones como a la Copa Libertadores 2027. Además, los ganadores de la Copa Argentina y del torneo clausura, junto a los tres mejores equipos de la tabla anual, van a completar la nómina de los clasificados al torneo continental. Vale recordar que se estipuló que si al finalizar los 90 minutos de tiempo regular no existió un ganador, el pase a la siguiente instancia se deberá definir con un tiempo extra dividido en dos etapas de 15 minutos. Y de persistir la igualdad, el clasificado saldrá del equipo que logre imponerse en la tanda de penales. Además, para esta instancia a partido único, se definió que la localía sea para el equipo mejor ubicado en la fase regular. Así que, a tener en cuenta este aspecto y todos los aspectos reglamentarios que están señalando cuáles son los premios que van a tener en el caso de que logren consagrarse campeón y también cuáles son los campeonatos al que estarán habilitados, al que ingresarán en el caso de que obtengan el título. La hora en la Argentina, 10:01 minuto, otra pausa y seguimos.
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1: Y llegó el momento del futsal en nuestro programa. Se jugó anoche la segunda jornada del torneo argentino B Norte de selecciones de fútbol de salón. Esta actividad se está llevando a cabo en el Polideportivo Finito Germán de la capital provincial. El conjunto de Misiones Interior logró una importante victoria sobre la selección de Posadas, a la cual derrotó por 3-1. En tanto que empataron 2-2 Paraná y Sáenz Peña Chaco, Gualeguaychú venció 2-0 a Concepción de Tucumán, y Mar del Plata hizo lo propio ante San Rafael, también por 2-0. Hoy miércoles, desde las 4 de la tarde, jugarán Gualeguaychú ante Paraná. A las 18 horas lo harán Misiones Interior ante Mar del Plata. Y a las 20 horas se van a enfrentar Sáenz Peña ante Concepción. Y van a cerrar a las 22 Posadas ante Sáenz Peña Chaco. En un cotejo decisivo para el combinado de la Asociación Posadeña de Fútbol de Salón, que debe ganar para acceder a las semifinales que se van a disputar mañana jueves. Este es el panorama entonces del futsal para esta noche, campeonato que se está jugando en el Finito Germán. Nos estamos refiriendo al torneo argentino B Norte de selecciones de fútbol de salón. 10-13 minutos, momento de pausa. Ya seguimos.

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0: La hora en la Argentina, 10:19 minutos, y vamos a hablar un poquitito de básquetbol, porque el pasado lunes Mitre lo cerró con el corazón y festejó en una noche electrizante. Le ganó a San Lorenzo por 80-79 en una nueva jornada de la Liga Federal de Básquetbol. El conjunto dirigido por Matías Martino mostró personalidad para reaccionar en los momentos adversos y terminó celebrando en su casa después de un cierre cargado de dramatismo. En la próxima fecha, será el sábado, va a jugar contra Hércules en Charata, y justamente vamos a charlar con el técnico de Bartolomé Mitre para que nos comente sobre este gran triunfo que lo depositó en la cima de las posiciones. Muy buenos días, Matías, ¿cómo te va?
1: Hola, Raúl, buenos días, ¿cómo andás?
0: Muy bien. Bueno, comentanos un poquitito este partido electrizante que le ha tocado vivir el pasado lunes.
1: Sí, sabíamos que iba a ser un partido duro. Jugábamos entre los dos que veníamos primero y segundo en la fase regular, y bueno, sabíamos que ellos también venían de una derrota que por ahí se les escapó en el final contra Tokio el día anterior, y que iban a tratar de venir a dejar todo para llevarse una victoria de estos dos partidos. Creo que tuvimos un mal arranque, supimos revertirlo rápido y ponernos en juego, y bueno, después creo que dominamos el segundo y el tercer cuarto, y el último nos costó un poco defensivamente y nos quedamos sin gol, entonces por eso por ahí terminamos ganando un poco más ajustado de lo que esperábamos.
0: ¿Cómo se dio la definición?
1: Nosotros íbamos 79, déjame acordarme bien, porque la verdad que miro tanto video que ya me olvido. Ahí íbamos un punto abajo, y bueno, Lucho Tantos mete un triple clave, y donde después el equipo rival nos empata el partido. Uh-huh. Y bueno, en la última jugada nosotros teníamos la última posesión, y José, bueno, inteligentemente hace una finta de tiro, y sabiendo que él, su mejor virtud es el tiro de tres puntos, y que le iban a faltar a contestar el lanzamiento, y cuando tener un full y termina convirtiendo uno de los dos tiros libres.
0: Qué bueno. A partir de ahora, ¿qué compromiso? El próximo es ante Hércules. ¿Cómo ves las posibilidades de Mitre?
1: Sí, ahora nosotros jugamos este sábado con Hércules y después tenemos 8 días hasta el siguiente partido, que es el clásico contra Tokio el domingo 24 de mayo. Uh-huh. Así que nada, creo que estamos bien, pudimos conseguir una 6 triunfos en fila, que no es fácil en esta zona, en la Liga Federal. Uh-huh. Si bien por ahí hemos conseguido triunfos, algunos ajustados y otros un poco más holgados, hemos conseguido las victorias, y bueno, creemos que tenemos que seguir mejorando para poder defender la localía. Nos esperan 2 partidos en casa, que son muy importantes, y que ganando ambos encuentros nos puede asegurar el 1 de la fase regular. Entonces, nada, con la mentalidad y tratando de trabajar para conseguir ese objetivo.
0: ¿Ha sido útil la incorporación de esta última figura que incorporó Mitre?
1: Sí, creo que, bueno, nosotros habíamos perdido 2 partidos y, como te digo, desde la llegada de José nosotros también logramos ensamblar algunas cositas como equipo y conseguir más química colectiva, lo cual nos lleva, como te digo, primero a conseguir 6 victorias en fila y segundo a poder revertir los malos momentos durante el juego. Tratamos de ser objetivos, y más allá de las 6 victorias que conseguimos, venimos trabajando con los chicos y hablando mucho el tema de que nos está costando los arranques de los partidos, y después, bueno, cuando nosotros conseguimos una diferencia y el equipo rival trata de ponerse en juego, nosotros sabemos responder, como nos pasó en Don Bosco, y bueno, nos terminamos llevando los partidos.
0: Ajá. ¿Están todos bien los muchachos para el compromiso, el futuro compromiso?
1: Sí, todos bien, cansados, pero bien. Hace un mes que venimos compitiendo cada 4 días, así que sí, se hace duro.
0: Justamente eso te quería preguntar. ¿Se nota el desgaste a esta altura de la temporada?
1: Sí, a ver, nos tocó un mes cargado de partidos. Por ahí el comienzo de la competencia jugábamos cada una semana. De hecho, después del segundo partido tuvimos 14 días sin jugar por una reprogramación del partido con Capri, que era la tercera fecha, y de mutuo acuerdo se tuvo que postergar, pero bueno, sabemos que la competencia es así, sabemos que el desgaste no es solo físico, sino también psicológico. A veces jugar cada 4 días quiere decir que terminás un partido, tenés un día de descanso, al otro día a la mañana ya tenés que empezar a trabajar sobre el siguiente juego, tenés 2 días para entrenar y volver a competir. Uh-huh. Pero nada, tenemos que darle prioridad a la recuperación, a poner el foco en pequeños detalles y seguir construyendo. Y cuando tenés más tiempo, por ahí se puede descansar un poquito más y se puede trabajar mejor en la semana para buscar un salto de calidad. Así que tenemos que ser pacientes e ir controlando el tema ese del cansancio físico, el cansancio psicológico y tratar de llegar de la mejor manera a los partidos.
0: Hablaste del cansancio físico de los partidos, pero sin duda que el tema de los viajes debe ser mucho más aterrador, ¿no?
1: Sí, nada, no el tema de los viajes, sino que cuando sale bien, vamos partidos en 48 horas, y a nosotros nos ha pasado la semana pasada que jugamos lunes, miércoles, y ahora volvimos a jugar lunes. Entonces nosotros viajamos, jugamos cada 48 horas y a los 4 días estábamos compitiendo de vuelta.
0: Claro.
1: Entonces, y ahora jugamos el lunes y a los 5 días estamos compitiendo de vuelta, entonces como que no te da tiempo a tener una recuperación plena porque nada, hay chicos que juegan arriba de 30 minutos y a veces en 24 horas no termina el cuerpo de recuperarse. Y como te digo, no es solo el cansancio físico, sino el mental y el psicológico, porque vos estás todo el tiempo dándoles información, feedback de lo que hicimos bien, de lo que hicimos mal, información del equipo al que vamos a enfrentar. Entonces, a veces es más grande el cansancio psicológico que el físico.
0: Claro. ¿Conocés detalles de Hércules? ¿Sabés cómo vas a encarar ya este partido?
1: Sí, bueno, sabemos que son un equipo que también viene en levantada. Ellos incorporaron al Pitu Schoppler, que es un jugador de jerarquía también, y desde su llegada no han perdido, han conseguido 4 victorias consecutivas. Un equipo que corre mucho la cancha, similar al de San Lorenzo de Montecasero. Y bueno, nosotros tenemos que tratar de tomar buenas decisiones para tratar de no permitirle tantos goles de ataque rápido y tratar de, en la parte ofensiva, lastimar en el juego interior, que ellos por ahí es donde menos rotación tienen.
0: Claro, pero la idea es salir desde el minuto cero a atacarlo, ¿no?
1: Sí. A ver, siempre salimos con esa mentalidad. Los últimos partidos por ahí no conseguimos buena efectividad en los primeros minutos y defensivamente eso nos cuesta. Pero bueno, creo que siempre logramos revertirlo y bueno, trataremos de mejorar esos primeros minutos del juego.
0: Bueno, Matías, muchas gracias por tu tiempo. Queríamos conversar sobre este partidazo que ustedes acaban de ganar el pasado lunes. Y bueno, que sigan punteros ahí, dando que hablar. Siempre Bartolomé Mitre es un animador permanente de todos estos certámenes. Así que felicitaciones y que sigan los éxitos.
1: Muchísimas gracias, Raúl. Te mando un abrazo grande.
0: Macanudo, hasta cualquier momento. Ahí estaba Matías Martino, el director técnico del Club Bartolomé Mitre, que realmente está liderando las posiciones en esta Liga Federal de aquí de nuestro país. Y bueno, está haciendo muy bien los papeles, muy bien las cosas, y bueno, los resultados están a la vista, y este primer puesto no es casualidad. La hora en la Argentina, 10:28, pausa y seguimos.

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1: Y 10:31 minutos y vamos a hablar de pádel. El misionero Santino Contreras hizo historia en Buenos Aires en el P1 de la Premier Padel al convertirse en el jugador más joven en disputar un cuadro principal del circuito. El pádel misionero volvió a escribir entonces una página histórica en el circuito internacional, ya que Santino, oriundo de El Soberbio, debutó ayer martes en el cuadro principal del Buenos Aires P1, junto a Naim Díaz, y con apenas 15 años se convirtió en el jugador más joven de la historia en disputar un main draw del circuito y el segundo más joven en participar en un torneo de Premier Padel. El estreno para la joven dupla argentina no era sencillo. Del otro lado de la red aparecían dos nombres de peso. Nos estamos refiriendo a Sanio Gutiérrez y Víctor Ruiz, una pareja con vasta experiencia en el máximo nivel. Finalmente, el triunfo quedó para los favoritos 6-4 y 6-3, pero el resultado no opacó la buena actuación de Contreras y Díaz, que dejaron una imagen más que positiva en su presentación. Durante el primer set, los argentinos mostraron un pádel agresivo y sin complejos. Incluso dispusieron de varias oportunidades de quiebre que pudieron haber cambiado el desarrollo del parcial, aunque no lograron capitalizarlas. Esa falta de efectividad terminó siendo determinante para que Sanio y Ruiz aprovecharon su oficio, administraron mejor los momentos claves y lograron inclinar la balanza a su favor. En el segundo capítulo, la jerarquía de la dupla experimentada volvió a aparecer con mayor solidez en el servicio y manejando los tiempos del encuentro. Los favoritos cerraron el partido en set corridos, evitando cualquier intento de remontada de los jóvenes argentinos. Pero más allá del resultado, el partido significó un paso enorme en la carrera del misionero. Hace apenas algunos días, Contreras había obtenido una wild card tras su destacada actuación en la FIP Silver Mendoza, torneo que le permitió acceder a esta gran oportunidad histórica. Ya en aquel momento había quedado marcado que su presencia en Buenos Aires representaba un hecho sin precedentes para el pádel argentino y especialmente para la provincia de Misiones. 10:34, breve pausa y seguimos.

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1: Cuando son las 10:37 minutos, vamos a hablar del torneo Federal A, porque Fox Sports llegará a Misiones para transmitir el partido entre Bartolomé Mitre y San Martín de Formosa, considerado el partido más destacado de la novena fecha del torneo Federal A. El domingo, el Auriazul va a recibir a los formoseños por la zona 2 del torneo Federal A y el encuentro tendrá transmisión en vivo de Fox Sports 3 desde las 16 horas. Teniendo en cuenta el gran presente de ambos equipos en este torneo, la pantalla internacional llegará al estadio Tito Cucciaroni y pondrá al aire el duelo considerado el partido de la fecha. Los formoseños vienen de ganarle 4-2 a Sarmiento de la Banda y se encuentran en lo más alto de la tabla de posiciones con 14 unidades, mientras que el Auriazul logró su segunda victoria como visitante frente a Defensores de Vilelas y marcha en el tercer lugar. Así que una linda noticia para la gente que es amante del fútbol. Lo vamos a poder ver en directo a Bartolomé Mitre el próximo domingo frente a San Martín de Formosa. ¿Por dónde lo vamos a ver? Por la cadena Fox Sports. Interesante. Ahora seguimos hablando, pero del fútbol posadeño. Y aquí nuevamente aparece la canterita con Bartolomé Mitre, que se van a ver las caras esta tarde en el estadio Tito Cucciaroni de Rocamora para ponerse al día en la Superliga Posadeña. Este encuentro va a comenzar a las 14:30 y el Auriazul será local ante el conjunto azul por el pendiente de la segunda fecha del torneo Apertura. El dueño de casa necesita ganar para seguir la pelea por la clasificación a las semifinales, mientras que la canterita tiene la gran chance de ganar y alcanzar a Garupá Fútbol Club en la cima de las posiciones. Además, también habrá acción de la A intermedia desde las 16 horas y en su cancha, Tigre será local ante Santa Ana en el pendiente de la tercera fecha de la zona interior. Si el felino gana, va a quedar como escolta de Yacutinga. Pero vamos a dar a conocer la tabla de posiciones de esta liga, de la Superliga Posadeña. Estas posiciones están encabezadas por Garupá Fútbol Club con 8 partidos jugados, 17 puntos. Lo sigue La Picada con 15, La Canterita tiene 14, Candelaria 13, Jorge Gibson Brown y Crucero del Norte tienen 11, Guaraní, Antonio Franco y Estudio Galeano tienen 10, Bartolomé Mitre 9, Huracán de Rocamora 7, Atlético Posadas y Ágil cierran la tabla de posiciones con 5 unidades cada uno. La próxima fecha será la novena del torneo Apertura y allí se van a enfrentar Crucero del Norte ante Candelaria, Guaraní, Antonio Franco ante Estudio Galeano, La Canterita será local ante Ágil, Atlético Posadas también será local ante Bartolomé Mitre y Garupá Fútbol Club deberá visitar a Jorge Gibson Brown en Villa Urquiza, en tanto que La Picada en Villa Cabello será local ante Huracán de Rocamora. 10:41 minutos, otro corte y seguimos.

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1: Minutos nos separan de las 11 de la mañana y llegó el momento de hablar del fútbol misionero, porque hay dos jugadores de la tierra colorada que se sumaron en las últimas horas a las prácticas de la selección argentina sub-15 y ya entrenan en el predio de Ezeiza, que es una linda noticia para el fútbol de la tierra colorada, sin duda. Se trata de Nicolás Martínez y Nicolás Lo Sabio, quienes forman parte de las inferiores de San Lorenzo y tuvieron paso por la Academia Nápoles de Posadas antes de llegar al Ciclón de Boedo. La buena noticia se conoció días atrás, una vez que Sebastián Miadoski, secretario del Departamento de Selecciones Nacionales de la Asociación del Fútbol Argentino, se contactó con dirigentes de San Lorenzo para confirmar la citación de Martínez y Lo Sabio, además de otro jugador del club, Jeremías Ketjevich. Lo Sabio es sobereño, juega de volante creativo y llegó al club del Bajo Flores hace alrededor de 6 años, y su historia está marcada por el esfuerzo, ya que primeramente debió viajar todos los fines de semana a Buenos Aires para jugar con San Lorenzo y luego regresar a la capital del Monte. Por el lado de Martínez, el lateral derecho posadeño arribó a San Lorenzo en el año 2024, directamente desde Nápoles, también tras un enorme sacrificio, tanto personal como familiar. Así que en Ezeiza, la selección argentina sub-15 comenzó a moverse en las últimas horas en el predio de la AFA y bajo la dirección técnica del cordobés Adrián Tino Gallará. Y hoy se realizará una segunda práctica y mañana un tercer entrenamiento. Allí estarán presentes estas dos figuras juveniles de la tierra colorada. Nos estamos refiriendo a Nicolás Martínez y Nicolás Lo Sabio, quienes fueron convocados para integrar la selección argentina sub-15 de fútbol. Pausa y volvemos.

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1: Diez. 51 minutos y este último segmento de nuestro programa se lo vamos a dedicar al básquetbol, porque Tokio y Tirica se clasificaron para el torneo federal de básquet U15. El club capitalino ganó el top 4 y el equipo eldoradense finalizó segundo. O sea que los dos van a representar a la tierra colorada en la competencia nacional juvenil. De este modo, el básquet misionero ya tiene a sus dos representantes para el torneo federal U15 masculino nivel 1. Tras disputarse el top 4 de clasificatorio prefederal el sábado y el domingo en el Club Tokio, los dos equipos que se quedaron con los pasajes fueron precisamente el local Tokio, que se consagró campeón del cuadrangular, y Tirica del Dorado, que finalizó en la segunda posición. El torneo se desarrolló en formato todos contra todos, con los cuatro clubes participantes, que fueron Tokio, El Coatí, Capri y Tirica, enfrentándose entre sí a lo largo del fin de semana. La sede fue el propio Club Tokio, que además de ser anfitrión, se quedó con el primer puesto. Y ahora pasamos a la Liga Federal de Básquetbol, ya que hoy miércoles, desde las 9 de la noche, el Azzurro Capri tendrá una parada complicada cuando reciba a Hindú Club de Resistencia en una nueva presentación por la competencia regional. Capri intentará hacerse fuerte en casa y cortar la racha negativa que arrastra en las últimas fechas, ya que viene de varias derrotas consecutivas y necesita volver al triunfo para no perder terreno en la tabla de posiciones. El conjunto misionero marcha octavo con 18 puntos, producto de 5 victorias y 8 caídas en 13 encuentros disputados. Del otro lado estará un rival de peso, que es Hindú, que llega como escolta del torneo con 22 unidades, tras ganar 9 partidos y perder apenas 4, por lo que aparece como un examen sumamente exigente para el club Capri. La hora en la Argentina, 10:55 minutos. Nos despedimos, pero antes vamos a actualizar los datos del tiempo. La temperatura actual en la capital provincial, 17 grados, la humedad 69%. Ahora sí, nos estamos despidiendo hasta mañana a las 9, oportunidad en que volvamos a compartir con ustedes un nuevo capítulo de Show Sport, aquí por la 98.7, la radio de la Universidad Nacional de Misiones. Hasta mañana.
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7: Esto es Vidas Prestadas, un podcast sobre libros y sobre mundos posibles. Un espacio para la ficción, para la no ficción, para la poesía, para el arte, para el cine, el teatro, la música, todo aquello que puede caber en un libro. Esto es Vidas Prestadas, un podcast para nosotros, los lectores. Y en este episodio de Vidas Prestadas conversamos con Guillermo Sacomano a propósito de Mirlo, un libro de memorias de la amistad. Alejandro Tantanian lee a la poeta rusa Marina Tsvetaeva y Mónica Shurmu comenta la novela Ru, de la autora vietnamita canadiense Kim Thuy.
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7: Guillermo Sacomano nació en Mataderos en el año 1948. Su trabajo con las palabras se dio desde el comienzo en diversos escenarios: la publicidad, la historieta, el periodismo cultural, el ensayo, la narrativa. Como periodista colabora habitualmente con el diario Página 12. Es autor, entre otros libros, de El buen dolor, Bajo bandera, Animales domésticos, Un maestro, la trilogía sobre la violencia compuesta por La lengua del malón, El amor argentino y 77, Cámara Gesell, novela por la cual recibió el prestigioso premio Dashiell Hammett, Antonio, el sufrimiento de los seres humanos. Con su novela El oficinista del 2010 obtuvo el premio Biblioteca Breve 6 Barral. En los últimos años publicó Soy la peste, Mis citas con Lao, Los días Tracle, Esperar una ola, y también se publicaron sus cuentos reunidos. Recientemente 6 Barral publicó Mirlo, Cuadernos de la Amistad, un ensayo en el que Sacomano reflexiona sobre la vejez, hace memoria y repasa los vínculos con algunos de sus amigos más importantes, algunos ya muertos, con quienes, además de tener biografías, historias y literatura en común, tiene y comparte la condición de residentes de la villa, a donde llegaron por diferentes razones como fugitivos de la ciudad. Gracias, Guillermo, por estar acá.
0: Hola, Inde, ¿cómo estás?
7: Bien, un placer, un placer.
0: Al fin nos encontramos.
7: Al fin nos encontrábamos, además, eso porque cuando charlamos, charlamos por Zoom. Esa vida que nos quedó marcada también, ¿no? La vida por Zoom.
0: Todavía no se analizó lo suficiente, no. Todavía no se pensó la pandemia.
7: Se está empezando a pensar, porque aparece literatura que tiene cosas ya de pandemia, sí. ¿Viste? Ahora, no sé qué te pasaba a vos, vos publicaste en pandemia, pero cuando vos les preguntabas a los autores durante la pandemia, ¿estás escribiendo mucho? Al principio te decían, no puedo escribir nada.
0: No, yo actué de manera distinta y te diría, no creo en esos escritores que dicen, no, te tenés que quedar en tu casa.
7: ¿Qué
0: lo
7: otra
0: único
7: cosa vas
0: que
7: a hacer?
0: Leí y escribí, chabón, no me digas que no. Yo en pandemia escribí, creo que 2 libros, publiqué otro. Es decir, para mí la escritura es a diario, es todos los días tengo que escribir o dibujar, pero eso es secundario. Pero en primer plano la literatura, así sea un cuento breve, así sea un fragmento de algo que no sé dónde me va a llevar, pero necesito la relación, te digo, la convivencia con el lenguaje.
7: ¿Y esa convivencia con el lenguaje viene sentado dónde, acompañado de qué? ¿Qué necesitas para sentarte a escribir?
0: Viene, mira, yo he escrito en agencias de publicidad, he escrito en editoriales, he escrito en lugares impensados, he escrito cuando hacía la colimba en Junín de los Andes. Es decir, yo creo que la relación con la literatura es una razón de ser. Y además, si te vino el don, como dice Capote, Dios te da un don, pero sí, también te da un látigo. Entonces, y si uno escribe y puede hacerlo, no hay motivo por qué no. Es decir, es una pasión. Y es también una conyugalidad.
7: Por eso lo de la convivencia que decías.
0: Sí.
7: Pero, por ejemplo, te sentás a la mañana, preferís a la noche, te preferís un whisky, escribís con mate.
0: No, escribo a la mañana, apenas me levanto, por lo general muy temprano, al amanecer.
7: Algo de eso contás.
0: Sí, porque son las horas más limpias. Uh-huh. Yo ya no creo ni en las sustancias, no creo en el alcohol. Creo que a medida que pasan los años te vas dando cuenta que la mejor manera de sentarte a escribir es limpio, clean. No con resaca ni nada. Porque uno escribe con el cuerpo y tenés que cuidar el cuerpo como tenés que cuidar la cabeza.
7: Claro, claro, claro. Entonces te levantás.
0: Me levanto, hago un té, un jugo y me siento, a veces sin desayunar. Así arranco en pelo.
7: ¿En tus cuadernos?
0: En cuadernos y también en la compu. Cuando estoy metido en una novela, por ejemplo, sí, en un relato largo, a veces es la compu. En este libro fue distinto porque fue en cuadernos.
7: Sí.
0: Fue en cuadernos. Empecé un texto que no sabía dónde iba. Sí. Muchas veces pasa que vos arrancás con una frase o arrancás con un pensamiento, con una idea, una imagen, y te vas dejando llevar, no sabés. Estos fueron, este libro, Mirlo, fueron 5 o 6 cuadernos, de esos cuadernos Gloria, sí, finitos, y en birome. Y la ventaja de escribir a mano, escribir a mano tiene una virtud. Primero, el silencio y la lentitud. Y la posibilidad de reflexionar. Que la computadora en pantalla no lo tenés, porque te da una sensación de prolijidad, una sensación de ya está, lo hiciste, impreso. No, y para corregir necesitas un print, necesitas impreso. Yo no le confío a la máquina.
7: ¿Puedes decir que se escribe mucho más porque se escribe en computadora ahora? Que hay tantos que, y tantas que escriben.
0: Mira, yo creo que se escribe más de lo que se piensa la escritura. Se publica mucho y me parece fenómeno porque nosotros, nuestra generación, la tuya, la mía, que hemos padecido una de las dictaduras más sangrientas del mundo y la censura, de golpe ver que se publican libros, se recupera cierto espíritu editorial de los 70,
7: claro,
0: que había muchas editoriales, es decir, Castillo, Dalmaceto, Greenberg, publicaban todos en editoriales distintas, Conti, Walsh, salían en editoriales todo el tiempo. La dictadura quiebra esto y vuelve a recuperarse en el 83. Y desde entonces, ahora hay como una eclosión de editoriales independientes, todas, algunas muy bellas, y algunas que publican materiales muy interesantes. Yo no estoy tanto al tanto, digamos, de todo lo que sale, pero me sorprende los libros de pibes jóvenes, pibas, especialmente pibas, que aparecen muchas. Y aparecen voces interesantes que te permiten comprobar que estamos en un periodo, a pesar de lo oscuro que estamos viviendo del gobierno, etcétera, estamos viviendo un periodo de ciertos brillos, ciertos relampagueos en estos textos, en poesía. Yo leo bastante poesía.
7: Sí, ¿desde siempre?
0: Desde siempre. Yo empecé escribiendo poesía.
7: Sí.
0: Fracasé en la poesía, como decía Faulkner. Fracasás primero en la poesía, después fracasás en el cuento y después te dedicas a ganar por puntos, que es la novela. No sé si gané mucho por puntos, pero me parece que para mí son esenciales la poesía y la filosofía. Me cuesta mucho leer ficción. A medida que ha pasado el tiempo, la ficción me saturó. Y eso que escribo ficción.
7: Sí, por eso te iba a decir.
0: Y escribo en página 12, que escribo una vez al mes una contratapa, trato de escribir siempre sobre poesía o algo que no tenga que ver con lo inmediato de la realidad, que es tan pesadilla, ¿no?
7: Algo interesante que pasa con tu libro, que tiene muchas aristas interesantes. Uno de esos amigos de los que hablas, como uno podía imaginar, es por supuesto Juan Forn, que tuvo mucha presencia en tu vida y tuvo mucha presencia también en todo esto que estamos hablando de la literatura argentina, ¿no?
0: Uno de los más grandes editores de los últimos tiempos, cuando creó Biblioteca del Sur, Juan, la literatura estaba como alicaída en esos años y de golpe él la puso en el tablero otra vez como material de discusión.
7: Sí.
0: Él salió con Fowell y Rabanal y después con un montón de otros, Rodrigo Fresán, después vine yo. Es decir, y publicó hombres, mujeres.
7: Chilenos también, no solo argentinos.
0: Vos decís, lo que hizo Juan, y además armó colecciones en ese momento del planeta. Fue un momento de esplendor.
7: Sí. Pero vos ahí justamente, cuando hablás de Juan, que es interesante porque tomás de cada uno de tus amigos, tomás como destellos, ¿no? Como fotos. No son biografías exhaustivas, ni siquiera del vínculo. Son como destellos, eso, postales. Y cuando hablas de Juan y hablas de Juan y sus problemas con la ficción, que iban en paralelo con sus problemas de salud o con sus problemas en su vida, por los cuales finalmente se termina yendo y demás, vos decís algo así, como que las columnas de Juan fueron el reemplazo de esa ficción y fueron ficción.
0: Mira, hago memoria. Yo me acuerdo que yo lo traje a Juan a Gese.
7: Sí.
0: Lo traje a Juan a Gese porque estaba buscando un lugar, había ido a Tandil, pensaba en Córdoba, estaba pensando lugares, él y Flora, su compañera, dónde ir a parar después de las pancreatitis que Juan padeció. Y se vino finalmente a Gese y se afincó. Y se acostumbró. Y en este cambio, en esta transformación, aparece un segundo Juan.
7: Sí.
0: Un Juan más knack and pop,

0: encontrado viajando a Buenos Aires cada 15 o 20 días, ¿no? Y volvíamos con novedades, libros de España, bla, bla, bla, bla. Y cuando yo iba a visitarlo, él vivía en un chalet, veía la lucecita prendida, estaba siempre leyendo, siempre leyendo en el primer tiempo, un lector infatigable. Y estaba escribiendo esas columnas sobre literatos, sobre escritores, poetas, aventureros, y me decía, no estoy escribiendo. Le digo, acá tenés tu libro.
1: Claro, claro.
0: Acá tenés tu libro. Le digo, me dice, ¿te parece? Le digo, sí, esto es un libro. Le digo, y yo venía de leer a Edmond Jabez.
1: Sí, claro.
0: Y Edmond Jabez, poeta judío, dice que la tierra del escritor es el libro. No solo la Torá, etcétera. Es el libro, esa es tu tierra. La tierra que vos caminás, pisás. Le digo, esta es tu tierra
1: elegida.
0: Me dijo, tac, salió en la, en la dedicatoria, lo cuenta. Yo lo cuento y parece que lo cuento por vanidad. No, lo cuento con el grado de discipulez, se puede decir. Con el grado de lo que aprendí de Juan, de que de golpe estaba haciendo algo importante y no se daba cuenta. Y después, bueno, siguió, las notas se convirtieron en contratapas.
1: Sí, fueron además el gran reconocimiento, el reconocimiento ultramasivo vino por
0: ahí,
1: esas contratapas, claro.
0: Y
1: de los viernes.
0: Si uno lo piensa, hay un escritor francés, ahora no me acuerdo, que hace algo parecido. El origen tal vez
1: es Genos. Los perfiles de Genos.
0: Ese podría ser.
1: Y Pierre Michon también tiene algo, pero me parece que hablas de Genos, que tiene el Ravel.
0: Sí. El que escribió el Ravel, el Corredor.
1: Es exactamente, sí, es Jean Genos, que es buenísimo.
0: Sí. Juan estaba fanatizado con el del Corredor polaco.
1: Sí, ¿verdad? Sí. Y Tesla tiene, los tres.
0: Tesla.
1: Sí.
0: Y Juan me descubría autores y yo le descubría autores. Teníamos bibliotecas complementarias.
1: Claro, la literatura centroeuropea, que él.
0: Él se mete con la centroeuropea ahí de cajón. Sí. Mientras yo me metía con la poesía rusa, la poesía francesa, la poesía española, yo no me cansaba. Yo creo que a veces uno se da cuenta en los narradores cuando se repiten y tienen ese fraseo ortodoxo de bestseller. Te das cuenta que no leen poesía en un país de grandes poetas. ¿Y cómo no vas a leer poesía? Tenés que leer poesía y filosofía. Y si no entendés, seguí adelante. Yo me hice lector de Wittgenstein en Hesse. Y me miran raro.
1: Sí, me imagino.
0: ¿Entendés?
1: No te piden el libro, tal
0: vez. ¿Entendés? Le digo, mira.
1: Pásamelo cuando lo termine y no te dicen.
0: Y si no lo entiendo, sigo adelante y lo leo como poesía.
1: Ah, qué bien.
0: ¿Por qué no?
1: Claro.
0: Si la poesía y la filosofía tienen un parentesco y una relación muy íntima, a veces en una frase, el yo soy otro,
1: sí,
0: de Rimbaud, inaugura una corriente filosófica. La otredad, la alteridad.
1: Sí.
0: Es decir, a veces en una línea de un poema, en un verso, tenés una visión del mundo. Eso no hay que dejarlo pasar.
1: Y cuando escribiste Mirlo, porque en Mirlo aparecen mucho, yo te hablaba de postales y destellos como epifanías de las amistades, pero aparecen también muchas reflexiones así como de un verso, como muy breves, ¿no? No sé, a ver, tengo completamente subrayado el libro, pero había anotado acá como para... Es como si fueran iluminaciones que te aparecen, ¿no?
0: Así fue escrito.
1: Ah, eso.
0: Fue escrito de...
1: Este mar, el que nos ha elegido, decís, por ejemplo, en un momento. Hablas de... ¿cómo es que tenía por acá algunas cuestiones? Pero la literatura no alcanza para contar a alguien, decís.
0: Es cierto, no alcanza. La literatura no es todo en la vida, no hay que engrupirse. Es decir, y lo que decís vos de las instantáneas,
1: sí.
0: En un momento del libro, yo soy amigo de grandes fotógrafos.
1: Mira, hay una gran fotógrafa que aparece en Mirlo.
0: Una gran fotógrafa.
1: Que es Adriana Lestida.
0: Acá tengo, después de esta entrevista lo tengo que ir a ver a Marcos Zimmerman, que escribe novelas. Y Adriana también escribió su diario de su último viaje.
1: Sí.
0: Con Adriana somos muy amigos. Yo he escrito, debo ser el que más escribí sobre ella. Con Juan nos peleábamos, discutíamos a ver
1: quién escribió más
0: sobre Adriana. Y Adriana es una gran narradora. Por ejemplo, su libro Madres e Hijas, donde construye

0: las historias de las madres e hijas a través de distintas duplas, y las va siguiendo y se fue a vivir con ellas, y son imágenes, son instantáneas, eso sí, que decimos. ¿Sí? Pero para pescar la instantánea tenés que estar ahí.
1: Obvio, claro.
0: Entonces, yo podría haber recurrido a la técnica ortodoxa, fulano nació, tal, sí, ¿no? Sí. No, preferí ir directamente a trabajar con eso que se pierde, porque las imágenes se pierden, los recuerdos se pierden. Entonces, a trabajar con los fragmentos de memoria, trabajar con los fragmentos visuales, trabajar por los dichos, por las costumbres al hablar.
1: Te sentabas y decías, ahora voy a escribir sobre Ricky, ahora voy a escribir sobre Pepe o sobre Francés, o salía.
0: Iba saliendo. Después me di cuenta que estaba armando como un libro con 5 o 6 protagonistas, sí, y traté de darle una articulación de relato. Fue un, sí, libro no pensado.
1: Ok.
0: Y tuvo, traté de que tuviera la inflexión del diario.
1: Sí.
0: Me pareció que...
1: Sobre eso reflexionas también acerca del género del libro, ¿no?
0: El género del libro. Y yo no creo en la literatura del yo. Yo creo que Guerra y Paz, con vos hemos hablado de Tolstoy en otras charlas. Es decir, Guerra y Paz y Ana Karenina también son literatura del yo. Creo que es una pamplina. Y además creo que ha hecho mucho daño, ¿no? No Marguerite Duras.
1: No, pero por ahí la categorización, no tanto la sustancia, digamos.
0: Pero hay como una moda, me torcí el pie y escribo una novela del yo, pero ¿a quién le importa tu torcedura, tu esguince? Para escribir el diario de tu esguince tenés que ser un gran narrador.
1: Claro, claro. Guillermo, te invito a que escuchemos a Alejandro Tantanian. Hablábamos de literatura rusa, lo vamos a escuchar leyendo un poema de una poeta que seguramente te gusta, que es Marina Tsvetaeva.
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4: Que te estremezcas y caigan las montañas, se eleve el alma, deja subir mi canto, canto de entalladura de mi montaña. Yo no podré ni allá ni más allá colmar la cortadura. Deja subir mi canto hasta la cumbre de la montaña. La montaña era el torso de un soldado caído por metralla. La montaña deseaba nupcias, labios vírgenes, una ceremonia. Esta montaña lo exigía. Irrupción del océano en el oído, gritando hurra a una sola voz. Esta montaña erraba y guerreaba. Montaña semejante al trueno, es en vano jugar con titanes. De la montaña, la última casa al final del arrabal, acuérdate. Mundos, que esta montaña por el mundo cobra caro. Dios es avaro. La cortadura viene de la montaña. La montaña estaba encima del poblado. Paraíso en la mano abierto, con tu caricia ardo entera. La montaña con su trilladura descendida por nuestra pisadura. Como un titán con sus garras entre zarzas y acebos. La montaña atrapaba nuestra saya y ordenaba adelante. ¿Cómo? No se comprende. Impelidos, pasmados, la montaña era sagrada y designaba aquí. No hay error. Es la pasión, ni cuento ni mentira. Solo, de un día. Ah, si hubiéramos venido al mundo a servir al amor. Ah, si tan solo hubiera certeza, pero colina, montecito. Por la atracción de la cima medimos, decimos, el nivel de los montes. Ay, la familia dulce ronda los murmullos que devoran, ya que venimos al mundo como ángeles de amor. Marina Tsvetaeva, fragmentos del poema de la montaña.
1: Y lo escuchábamos a Alejandro Tantanian leyendo un fragmento de Poema de la Montaña de la gran poeta rusa Marina Tsvetaeva. Alejandro Tantanian es director, es autor, actor, cantante, docente, gestor cultural, participó en un centenar de espectáculos, teatro, teatro musical, ópera, tanto en la Argentina como en el mundo. Sus obras fueron estrenadas en la Argentina, en Brasil, en Uruguay, México, Colombia, también en España, en otros países de Europa. Obtuvo diversos premios, integró entre otros el grupo El Periférico de Objetos y fue director general y artístico del Teatro Nacional Cervantes. Algunos títulos de sus últimos trabajos son Tengo Miedo Torero, Ernest y Victoria, El Corazón del Daño, Teodora, El Trágico Reinado de Eduardo II, Como Nunca Otra Vez, en fin, una enorme cantidad de puestas. Tantanian también es escritor. Blatty Ríos acaba de editar su libro Tres Clases, William Shakespeare, Bertolt Brecht y Tennessee Williams, en el que propone un recorrido literario singular por las obras de los tres dramaturgos más emblemáticos.
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1: Y seguimos en Vidas Prestadas, este podcast sobre libros y sobre mundos posibles, y estamos conversando con Guillermo Saccomanno a propósito de la literatura en general, pero también de la reciente publicación de Mirlo, Cuadernos de la Amistad. Y yo pensaba, te preguntaba recién si salías, si decías hoy voy a escribir sobre tal, pero ¿vos habías tomado notas sobre tus amigos alguna vez?
0: No, sí. Yo llevé un diario durante muchos, muchos años.
1: Sí.
0: Y un día decidí quemarlos.
1: De eso hablas.
0: De eso hablo, porque me di cuenta de que en el diario siempre impera un tono grave de querido diario, el mundo no me comprende.
1: Sí. Como muy con la cabeza en la posteridad, en el diario.
0: No, okay. Yo creo que no en la posteridad, sino a veces en victimizarse o también un reproche secreto a los otros.
1: Vidas prestadas.
0: No.
1: ¿No te arrepentís de haberlo tirado?
0: No.
1: Te liberó.
0: Me liberó. Me liberó y muchísimo. Ahora llevo un diario de lecturas, que ese sí. Ajá. No sé, en algún momento saldrá, me sentaría a pasarlo en limpio, pero se me fueron acumulando los cuadernos.
1: Claro.
0: Pero a mí me pasaba que después de muchos años de llevar el libro, yo digo, le voy a dejar esto a mis hijas. Mira, yo pienso en diarios que a mí me han marcado, ¿no? Kafka, Pavese. Biblia, pero no han tenido hijos.
1: Es interesante
0: entonces,
1: eso que decís, ¿eh?
0: Porque los hijos van a leer tus miserias, van a leer tus levantes, tus encames, tus traiciones, tus broncas no dichas. Entonces, y esto sale en todo diario. No hay diario que esté libre de esto. Hay un libro que me conmovió y estoy todavía bajo ese efecto, que es Antes que nada.
1: Te iba a decir, sí.
0: El gran libro, el mejor libro de Martín Caparrós.
1: Sí, yo coincido.
0: Martín ha sido un tipo engolado. No, se lo veía como engolado.
1: Hablábamos de la arrogancia de Juan, ¿no? Pero
0: sí.
1: Martín siempre fue
0: y
1: también
0: se han peleado
1: muy después, pavo real.
0: Y se han peleado y se han reconciliado. Yo también me peleé mucho con Juan, y había que sostener esos bigotes. Estoy hablando en pasado,
1: sí.
0: Hay que sostener
1: sí,
0: esos bigotes.
1: Sí, sí.
0: Pero y Martín, por otro lado, ha sido, es un gran, odio hablar en pasado, un gran cronista, si sí. Vos agarrás El Hambre, es un libro,
1: sí.
0: Un librazo.
1: Sí.
0: Pero lo que hace en este, en esta autobiografía, que es también una confesión, que es también un diario de la enfermedad,
1: así es
0: un trabajo de coraje, de sinceridad.
1: Y de emoción, aparece la emoción como yo no le leí en ningún otro libro.
0: No coquetea, no histeriquea. Es un, yo creo que es un prodigio del libro. Y además es un libro donde se ve, se nota la literatura.
1: Absolutamente, sí.
0: No en todos estos diarios que uno puede mencionar. No digo Piglia, Piglia es un proyecto narrativo literario, que es otra cosa, ¿no?
1: Y fue a larguísimo plazo, por otra parte.
0: Y venía de siglos.
1: Lo de Martín se desencadena a partir justamente de
0: Martín
1: de su enfermedad.
0: De la enfermedad.
1: De Lela, sí.
0: Y me ha sorprendido. Me ha sorprendido también porque, es decir, el Negro Fontana Rosa, yo le hice el último reportaje en mi vida.
1: Sí.
0: Tenía Ela.
1: Sí, sí.
0: Piglia tuvo Ela.
1: Claro.
0: Y ahora Martín, es decir, pareciera que es el mal de los que ataca a los escritores nacionales, ¿no? Estos tres casos te llenan la sangre. El libro de Martín tiene una combinación, una alquimia de coraje y de tristeza, no de autocompasión.
1: No, pero al mismo tiempo hay algo que uno al leerlo termina de confirmar, y es qué tremenda vida que tuvo este tipo, ¿eh?
0: Este tipo las hizo todas, viajó todas.
1: Qué tremenda vida que tuvo.
0: Estuvo con todas, la pasó bomba, y además lo dice y reconoce,
1: sí.
0: Reconoce la felicidad cuando tuvo la felicidad,
1: sí.
0: Cosa que pocos escritores, los escritores en general, son llorones, son medios maricas.
1: En el sentido de, claro, claro, porque el drama... tiene bastante que ver con el rol, ¿no?
0: Sí.
1: La arquitectura del escritor.
0: El drama tiene mejor prensa.
1: Sí, sí.
0: El sufrimiento garpa.
1: Bueno, me parece que en el caso de Martín también lo que ocurre es estar mirando para atrás en detalle a partir de una situación puntual como la que está atravesando, le hace ver exactamente esos momentos, sí, de felicidad.
0: A mí me parece que es uno de los libros que quedan.
1: Sí, sí,
0: cuando
1: definitivamente.
0: Uno dice, este libro queda.
1: Hablabas de la paternidad con eso y aparece mucho el hijo de Martín, y me parece que por eso hiciste también esa asociación, ¿no?
0: No sé, pero sí, también está la paternidad y cómo lo cambia la paternidad.
1: ¿Y a vos?
0: Me acordé ahora de una anécdota.
1: Sí.
0: Yo venía, nos encontramos en Ezeiza, veníamos de destinos diferentes. Él creo que venía de Frankfurt y yo venía de España o de Italia. Y él venía con un tremendo oso de peluche, pero era enorme, era tamaño elefante. Le digo, ¿qué haces? Me dice, para Antonio.
1: Para Juan, claro. Pues se llama también Antonio, como todos,
0: sí,
1: ellos. Todas esas historias de familia que cuenta son maravillosas.
0: Hay un linaje.
1: Sí, hay un linaje. Pero vos...
0: Y su madrastra fue editora mía también, por ejemplo.
1: Ada Korn, que te publicó a vos, lo publicó a Aira, publicó a Matilde Sánchez.
0: Lo publicó a él.
1: Y lo publicó a él, como él cuenta, claro. En Mirlo hablas también de la paternidad, porque, bueno, contás las veces que venís a Buenos Aires y vas al Talar a la casa de tu hija. Pero mencionas también en un par de oportunidades algo como una reflexión acerca de si uno es buen padre, si no es buen padre. ¿Qué es ser un buen padre? ¿Fuiste, sos un buen padre?
0: Soy el padre que pude ser, que puedo ser. Una vez una de mis hijas me dijo, no es fácil ser hija tuya. Bueno.
1: Pero eso supongo que todos le habremos dicho a nuestro padre alguna vez.
0: Es duro, pero es así. Pero por otro lado, en los últimos tiempos, cuando empecé a sufrir algunos percances físicos, alguna cirugía, etcétera, estuvieron muy cerca. Y por ejemplo, con mi hija mayor, Carla, que vive en Pacheco, en Talar, yo suelo ir con frecuencia, pero cuando tengo algún percance voy y me interno, como si fuera un spa. Y con mis otras dos hijas tengo... Con cada hijo tenés una relación distinta.
1: Sí.
0: Con Orne, mi segunda hija, tengo una relación también más literaria. Es decir, compartimos muchos estímulos. Ha publicado su primer libro de poemas. Esto también es importante. Ella va a un taller de poesía.
1: Sí.
0: Y otra hija mía vive en Londres. Y con mi hijo, finalmente aparece el varón, con Anselmo, en 16 años, pareciera que le da más por... otras disciplinas, no las humanidades. Y además el deporte. Claro, yo soy un viejo choto, que lo voy a acompañar a jugar al fútbol.
1: Hablas de la vejez.
0: Hablo de la vejez.
1: En Mirlo hablas de la vejez, aparece el vínculo con las aves, ¿no? Porque esta idea también de que uno empieza como a mirar otras cosas ya también por fuera de uno, ¿no?
0: El paso del tiempo y además la conciencia de la naturaleza y la conciencia de la transitoriedad en este mundo. Sí. Que no la tenemos demasiado. Yo creo que la tuve siempre, porque como a uno le tocó vivir periodos tan duros como la dictadura, donde mataban amigos, la vida de uno estaba viviendo como de prestado, las amenazas que uno ha recibido cuando ha visto el terror tan de cerca, como una se ha habituado al miedo. Es decir, tiene conciencia de la transitoriedad, o sea, nuestra generación está marcada por eso. Pero muchos se hacen los distraídos y miran para otro lado, ¿no? Siempre es mejor mirar para otro lado, hacerte el boludo, viste, por algo habrá sido, ah, no, yo no lo conozco.
1: ¿Sentís que se... bueno, no es que lo sentís, lo estamos viviendo. Llegamos al final de un consenso de 40 años en relación a la dictadura, lo estamos viviendo, el gobierno actual no tiene una perspectiva como la que se venía teniendo, eso se está viendo de distinta manera. ¿Cómo lo vive alguien como vos, que además en este libro cuenta también las memorias de amistades con gente que pasó situaciones así o de más de riesgo, o que se fueron y volvieron?
0: Creo que debemos pensar los efectos de la dictadura. No es casual que vuelva ese discurso. La ideología totalitaria, arbitraria, la culpa del otro. Creo que la dictadura llevó adelante uno de los proyectos más eficaces en nuestra historia, terriblemente eficaces. Si el primer, como la track 2, el primer filo corta la barba y el segundo impide que crezca. Entonces, aquellos padres o aquellos hombres y mujeres que cerraron los ojos en la dictadura y que clausuraron la historia para sus hijos, los subversivos, tengamos cuidado, son subversivos. Eso se fue proyectando de la clase media argentina, y hay una herencia de esos padres que hoy deben tener mi edad, mayores o menores, andan por ahí, que lo inculcaron en sus hijos. En Europa esto no pasa.
1: ¿Este corte con la memoria?
0: Este corte con la memoria. Y que después siguió, yo creo que sí. Los juicios fueron fundamentales. Están lavados, nadie se acuerda de los juicios.
1: ¿Y pensás que en estos años hubo también una especulación?
0: Espera, te digo esto. Y yo creo que hay que tener en cuenta que la dictadura sube con un gran apoyo de la población, donde los partidos políticos pedían el golpe de Estado, faltando muy poco tiempo para que se derribara sola Isabel. Entonces, todas estas situaciones, toda esta complicidad de la clase media, que es tan traidora, tan lameculo del poder, lo digo con todas las letras, es decir, es lo que ha causado a través de los años el resurgimiento de esta idea que es hoy.
1: Pero no se gana como ganó Milei solo con el voto de la clase media, Guille.
0: No, precisamente, claro. Pero ¿cuántas reformas educativas tuvimos en democracia? ¿Cuántas reformas educativas?
1: No, pero me quedo pensando porque...
0: Se ha maltratado mucho la docencia también.
1: Por supuesto, y está bien, pero eso, ese maltrato de la docencia y esto que estamos hablando en relación a lo que tiene que ver con el silencio de la clase media o con mirar para otro lado, pero al mismo tiempo también hubo como en algunos sectores una especie de especulación, tal vez, con lo
0: que también ocurrió. Voy a decir otra cosa. Yo creo que es responsable de esto el último tiempo del kirchnerismo. ¿no? No se puede. Yo no soy peronista, pero no soy gorila.
1: Sí, sí, sí.
0: Que quede claro. Pero creo que fueron muy deficitarios estos últimos gobiernos. Y que con la fanfarria solo no alcanza.
1: Si la democracia para los más jóvenes es pura deuda, ¿qué podemos esperar?
0: Pero ¿cuál es la expectativa de un pibe hoy con la democracia?
1: A eso voy. Acá y afuera, ¿eh?
0: Sí, pero si vos les hablás de la dictadura, 50 años atrás.
1: Claro, por supuesto.
0: Para ellos,
1: claro,
0: 50 claro. años atrás, es medio siglo atrás.
1: No podés seguir, no. Además. Claro.
0: Entonces es muy dramático. De todos modos, volviendo al ámbito de la escritura, sí. etcétera, si bien hemos vivido periodos de mucho auge de nuestra literatura, pienso en los 60, 70, cuando sí. yo tenía 15 años y empecé a armar mi biblioteca, si bien en casa había una gran biblioteca de mi viejo socialista, una biblioteca progre de ese entonces, yo tuve una gran biblioteca, pero siempre los que teníamos libros éramos menos.
1: Sí.
0: O sea, no hay que alarmarse tampoco por esto. Siempre los que escriben son una minoría y los que leen también son una minoría. Que ahora se ha agravado, que vos ves que todo el mundo está con el aparatito, con el celu, pelotudeando en el subte. Bueno, eso lo tenemos. Pero cuando uno era pibe, eran más los lectores del gráfico
1: también,
0: que los
1: claro.
0: lectores de Leoplan.
1: Sí, sí. Sí, sí. Bueno, en mi generación el tema ya la televisión era
0: lo mismo.
1: Sí, sí, no, en ese sentido a mí ¿sabes qué me preocupa más? Como el orgullo de la ignorancia.
0: Sí, como si fuera un blasón.
1: Eso me preocupa, porque en general la gente que no era ilustrada vivía eso o con culpa o con vergüenza o con ambición de superarlo, pero no enorgulleciéndose de
0: bueno,
1: eso.
0: También la bronca con la educación pública.
1: Por ejemplo.
0: Porque no es solo el gobierno. Hay sí. gente que detesta la educación
1: se
0: pública.
1: Apoyan estas políticas.
0: Yo salí de la educación pública. Yo hice primaria, secundaria y universidad.
1: Sí.
0: Este es un país donde venían a estudiar de Latinoamérica, venían a estudiar medicina, venían a estudiar economía.
1: Siguen estudiando.
0: Siguen
1: viniendo, quiero
0: decir. Siguen viniendo.
1: Sí.
0: Entonces, yo creo que eso no se está valorando y creo que este es un gobierno bruto. Yo creo que ahora sí está la barbarie gobernando. Que la barbarie no fue el peronismo, la barbarie es esto, que es consecuencia de los militares de la dictadura. La prueba es que tenemos una vicepresidenta, a ver, que está contra...
1: negacionista.
0: Negacionista. Entonces, no podemos hacernos los distraídos con esto, y menos los intelectuales.
1: Hablando de eso, y ya como para cerrar, yo me enojé un poco, o bastante, con tu discurso en la Feria del Libro.
0: Oh, no.
1: Sí. Porque hablabas de los editores, como si todos los editores, no se fueran los editores de Salgari, que lo llevaban al suicidio, y de pronto los editores acá son laburantes, como... No hubo como una distinción entre grandes grupos y editoriales pequeñas.
0: Yo creo que el editor sí. siempre está en una posición de negocio, de comercio, sí. ineludible, sí. inexorable,
1: sí.
0: que piensa en la ganancia y no en el arte. Y este es un dilema eterno. Creo que era Bernard Shaw quien decía, cuando yo voy a ver un productor y le hablo de arte, él me habla del negocio.
1: Sí, sí.
0: Cuando yo le voy a hablar del negocio y que quiero más derechos y que quiero más guita,
1: pero si vos sos un artista,
0: etcétera, te dice, no, pero si vos sos un artista. Esta discusión es muy antigua. Yo lo que hice fue en la Feria del Libro, lo que intenté es refrescarlo,
1: tirar una semillita a ver si prendía.
0: Y además que se pongan, si la Feria del Libro está armada por editores, ¿por qué no pagan los discursos a la feria, en la feria? Si cada escritor...
1: en esa parte yo estaba completamente de acuerdo.
0: Sí, te da un ataque de responsabilidad, que tenés que hablar y sabés que vas a tener medios y masividad y bla, bla, bla, bla. Pero yo fui el primero en cobrar. ¿Pero cómo? ¿No le pagaron a Griselda Gámbaro?
1: No,
0: ¿pero
1: claro.
0: cómo?
1: Se supone que es un honor para uno.
0: Se supone que ellos,
1: claro.
0: que viven de nuestra obra, es decir... No, lo mío fue bastante justo, Inde. Lo mío fue justicia poética en serio. Es decir, y esto lo aprendí de un gran estudioso de los derechos de autor, el abogado Tito Finkelberg.
1: Ah, sí.
0: Finkelberg me enseñó, y se lo enseñó a Tomás Eloy, en la primera edición de qué libro era, de la novela de Perón. Tomás le agradece el libro también a Tito Finkelberg, que me enseñó que los derechos de autor son derechos humanos también.
1: Claro, muy bueno. Gracias, Guille.
0: Gracias a vos.
1: Muchas gracias.
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5: Soy Mónica Surmuch y vengo a regalarles un libro. Les quiero regalar Ru de Kim Tui, publicado en castellano por Periférica en 2020. Tui es una escritora vietnamita canadiense que llegó a Quebec con su familia como refugiada después de abandonar Vietnam con lo puesto. Su protagonista, alter ego de ella misma, pasa un tiempo en un barco y tiene la fortuna, así lo dice, de derrumbarse en tierra firme en un campo de refugiados en Malasia. El libro cuenta, a través de hermosas viñetas, los diferentes momentos de la vida de la narradora y su familia, y también otras historias de gente común que se hace enorme en la hospitalidad, en el sacrificio por los demás, en decisiones terribles como la de abandonar hijos para salvarlos. También hay personajes nefastos y perversos, todos contados con elegancia, brevedad, honestidad brutal. El libro ilvana todas esas historias y las diferentes lenguas de la protagonista: el vietnamita de la familia, el francés, lengua adulta, lengua de los hijos. Gracias al exilio, dice, mis hijos nunca fueron prolongaciones de mí misma, de mi historia. Se llaman Pascal y Henri y no se me parecen en nada. Ru significa en ambas lenguas. En francés es un arroyo, el flujo de agua, de lágrimas, de sangre. En vietnamita es un arrullo de cuna. Cuenta la narradora que aprendió a nunca adquirir muchas posesiones, a solo tener cosas que no superen los límites de su cuerpo. Las viñetas de Ru responden a un dictamen parecido. Están escritas en una lengua despojada. Dicen lo que tienen que decir, sin mucha vuelta, sin artificio, y son bellísimas, luminosas, diáfanas aún en el dolor. Leí este libro hace meses y me persiguen algunas de sus historias, algunas de sus imágenes. Lo releo buscando alguna clave de la particular arquitectura que lo acerca a veces a un poema, otras a un testimonio, muchas a una canción de cuna.
1: Y la escuchábamos a Mónica Surmuch recomendándonos, haciéndonos un comentario, regalándonos un libro, como nos gusta decir, acerca de la novela Ru, de Kim Tui, editado por Periférica. Mónica Surmuch es doctora en literatura comparada por la Universidad de California, investigadora del CONICET, profesora de literaturas de América Latina en la Universidad de San Martín. Algunos de sus libros son, porque ha escrito en español y también en inglés, algunos de sus libros son Mujeres en viaje, La vocación desmesurada, una biografía de Alberto Gerchunov, y uno de sus últimos libros, escrito junto con Alejandra Laera, es Una historia de la literatura argentina, escrito en inglés. Dirige además el proyecto de investigación e intervención Cartografías íntimas en comunidad.
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1: Y tenemos libros que sí, de esos bien diversos, como me gusta, distintos géneros, distintas editoriales, distintos autores. Habitualmente venimos diciendo que no hay crítica negativa, que solo se hace crítica favorable a los libros o a las reseñas en general, se dice esto. Hay algo de cierto en todo esto y podríamos alguna vez charlarlo con algún especialista, pero salió un libro publicado por Gog y Magog, en la colección Otras Prosas, que se llama Cómo convertirse en nadie, de Bettina González, quien antes había escrito en esta misma colección otro libro de ensayos que se llamaba La obligación de ser genial, que estaba buenísimo y por el cual la habíamos entrevistado en Vidas Prestadas. Y en este Cómo convertirse en nadie, Bettina publica textos que ya habían salido en distintas oportunidades o que leyó, como uno de los textos que leyó en el foro de Mempo Giardinelli. Hay artículos que publicó antes en Orsay y demás, en donde se dedica puntualmente a hablar de aquello que no está bien. El Cómo convertirse en nadie surge a propósito de ella se hizo conocida a partir de ganar un premio Clarín. Cuenta lo que fue esa experiencia de ganar un premio, de venir además de vivir afuera. Habla de las cosas que hay alrededor de la literatura, algunas que no le gustan tanto. Habla de lo que son también las modas. Habla de cuestiones de género, hace crítica acerca de lo que se llama autoficción. Habla de literatura. En Cómo convertirse en nadie, Bettina González, la escritora y ensayista y docente, porque es una gran docente Bettina, habla de literatura, cuando muchas veces en general estamos hablando más de lo que tiene que ver con audiencias y con efectos y no tanto de la literatura en sí. Así que te lo recomiendo. Cómo convertirse en nadie, te decía, publicado por Gog y Magog. Popit es una novela de Juanjo Conti, una novela que ganó un premio recientemente. Fue publicado por la Editorial Municipal de Rosario y ganó compartido el primer premio del concurso regional de Nouvelle de la Editorial Municipal de Rosario en este año 2024. Es una novela breve, por supuesto, y es una novela que aborda el tema del Alzheimer y de la familia reaccionando ante el Alzheimer con mucha gracia, con mucha emoción y con muy buena literatura, ya que estamos hablando de literatura. Poppy cuenta entonces esta historia en la que el padre de la familia, el mayor, digamos, ingeniero y muy inteligente siempre y demás, bueno, empieza a transitar un Alzheimer, y hay un hijo ahí, que es quien en realidad es como el protagonista de esta novela, y que va contando todo eso, y que lo va contando en una primera persona muy interesante porque en el medio hay también algo del orden del, no diría exactamente del policial, pero sí de la intriga. Me gustó mucho Popit, de Juanjo Conti, publicada por la Editorial Municipal de Rosario. Otro libro muy diferente, se llama Jim, es un libro ilustrado, es básicamente ilustración y poquito texto. El autor es el belga historietista conocido François Chuiten, y este Jim es un homenaje a un perro que murió, a un perro que acompañó a este autor e ilustrador durante muchos años de su vida. Es un libro precioso, lleno de emoción, y tal vez además me gustó mucho, y acá vengo con una especie de autochivo, porque recientemente se publicó un libro en Editorial Godot que se llama ¿Por qué cambié de opinión?, en donde hay firmas buenísimas como las de Liliana Hecker o la de María Moreno o la de también de Alejandro Tantanian o Diego Golombek, Federico Cuxo, Margarita Martínez, bueno, en fin, un montón de nombres, y está también el mío, porque escribí justamente sobre Wilson, sobre mi perro, quien murió hace un año y me dejó o nos dejó en estado de desolación. Tal vez por eso me gustó tanto este Jim de François Chuiten, que publicó Libros del Zorro Rojo, que como ya sabes, además es una editorial que hace unos libros preciosos. Quiero agradecer especialmente a Lucas Petersen por haberme enviado su libro Malogrados, 5 relatos biográficos para una historia descentrada de la literatura argentina, publicado por Edubim, en donde lo que hace es tomar 5 nombres de la literatura poco conocidos, en algunos casos prácticamente desconocidos para la mayoría de la gente, como Horacio Mendizábal, que fue un poeta negro, Goicoechea Menéndez, una figura de la bohemia del 900, Héctor Ripalverdi, un olvidado líder de la reforma universitaria, José Luis Ríos Patrón, que se suicidó delante de su exnovia María Esther Vázquez y de quien hablan Bioy en su Borges, y Pepe Romeu, un actor de Litela y autor de A Bailar Esta Ranchera. Interesante esto de buscar una manera de leer la literatura argentina de manera ya más bien lateral y no central. También quiero agradecerle a Miguel Gaya, que me acercó Cartas a una vieja poeta, novela escrita en segunda persona y dedicada a la memoria de la gran poeta argentina Irene Cruz, y que tiene un prólogo de María Teresa Andrueto y fue publicada por la editorial Hugo Benjamín. Es una ficción que juega con los géneros y también con los bordes entre lo histórico, digamos con los bordes de lo histórico, porque lo que hace es hablar de esa generación que transitó los 60 y los 70 en una Argentina de riesgo. Y por último, muchísimas gracias a Luz Fernández, editora, por enviarme los dos tomos de cine argentino, Hechos, Gente, Películas, de Fernando Martín Peña, que es un autor que me encanta, que Fernando, hablando de cine, es maravilloso, tanto hablando oralmente como escribiendo. Como siempre, lo recomiendo muchísimo. Y llegamos al final de un nuevo Vidas Prestadas, en esta temporada en la que contamos con el apoyo del CCEBA, el Centro Cultural de España en Buenos Aires, un espacio dedicado al encuentro y al intercambio cultural entre destacados creadores iberoamericanos. En la operación técnica estuvo Matías Papapietro, en la edición Mauro Bello, operación de video Federico Risi, locución Vero Castañares, en la producción por Diario con Voz Fernando Cacurri y por Vidas Prestadas Consiguiendo Todo y Mucho Más Gustavo Kogan. Me llamo Inde Pomeraniec, nos estamos escuchando. Chao.

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Hola, amigos y amigas. Bienvenidos a Taraful, a este primer programa del año 2017. Os saluda y os manda un abrazo desde aquí, de Madrid, esta que os habla, Patricia Álvarez. Y como ya sabéis, muchos de vosotros, Taraful es un programa que apuesta por la difusión de las músicas y de las danzas que hacen las personas, las etnias, las gentes que habitan en los lugares que conocemos como el este de Europa, los Balcanes y la cuenca del Mediterráneo. Y retomamos ya de nuevo el formato habitual del programa. Os recuerdo que estas pasadas tres semanas hemos dedicado nuestro tiempo a repasar pues muchas de las músicas que sonaron en el año que hemos dejado atrás, en el 2016. Y ya volvemos a nuestro formato habitual, como os digo, con un estupendo grupo que es con el que hemos abierto el programa de hoy. Desde Turquía, Funye, Estambul, un estupendo grupo, como digo, que nos dejó un disco, su primer disco, a finales del año 2016 nos llegó y hemos abierto con el tema que da nombre a este disco, Phenology.

Y continuamos aquí en Taraful escuchando temas de este estupendo disco Phenology del grupo Fungi Estambul, que nace allá en el año 2014 en la maravillosa ciudad de Estambul. Y hemos escuchado un tema que se llama Nubar Nubar. Y este álbum Phenology contiene música sobre los eternos temas que, bueno, pues que nos unen a todos los seres humanos, nuestra común herencia, las ciudades antiguas, el calentamiento global y la corrupción, bueno, pues en todos los temas ecológicos, la historia del agua como corazón de la vida, la desconexión con los ciclos y con los ritmos naturales y la esclavitud de todos los habitantes de este hermoso planeta. Todos estos temas han sido la inspiración para estas bellas melodías. Me ha parecido muy interesante el planteamiento artístico de estos cuatro músicos de Estambul. Os invito a que echéis un vistazo a su página de Facebook, Fungi Estambul, donde podéis leer con sus propias palabras, bueno, pues todo esto que yo os he resumido, donde explica que no es solo un proyecto musical y artístico, sino que también es un proyecto de vida.

0: Y seguimos aquí en Taraful y hemos pasado del lirismo de Fungi Estambul a la psicodelia turca de un grupo veterano que aquí nos encanta, Baba Sula. Es ya larga la trayectoria de este grupo, que está en activo desde el año 1996, cuya música está basada en la música tradicional de la ciudad de Estambul. Esta ciudad que, bueno, pues que es un crisol de culturas, donde han habitado desde griegos, armenios, turcos, árabes, persas, y toda la música de, digamos, de la cuenca mediterránea y de los Balcanes está influenciada, pues, por esta ciudad y su importancia en el gran imperio otomano. Bueno, pues de esas fuentes bebe este grupo Baba Sula, pero reinventa estas tradiciones y convierte su música en una psicodelia turca, como ellos mismos definen.
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0: Y con esto hemos llegado al final del tiempo del programa de hoy. Os vamos a dejar en la muy buena compañía de este grupo de Baba Sula, no sin antes despedirnos, dando un abrazo y un saludo, pues, a todos aquellos que estáis ahí detrás, amigos ya del programa, detrás de estas 10 emisoras que nos albergan cada semana, y también detrás de nuestra plataforma iVoox, desde donde os podéis descargar nuestros programas. Como siempre, pues desearos que tengáis una estupenda semana, y como os digo, os dejo con otro tema de este último disco de Baba Sula, un tema que se llama Itat Etme, que espero que disfrutéis muchísimo. Os ha hablado Patricia Álvarez.

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2: Cuando una obra de arte ha dejado su marca en un momento determinado y ha trascendido a lo largo de siglos de admiración ininterrumpida, es difícil imaginar que el momento en que vio la luz haya podido ser hostil a ella o a su creador. Por eso, a 110 años de la muerte de Johannes Brahms, no resulta lógico suponer que su música haya podido encontrar enemigos dispuestos a criticarla públicamente o de tildar al compositor de anticuado y académico. Y sin embargo, en aquella, como en todas las épocas, los enfrentamientos entre facciones partidarias de criterios estéticos diferentes eran tan frecuentes como agresivos, aunque raras veces pudiera hablarse de vencedores y vencidos. El mundo germano también conoció dichos conflictos y el generado entre Brahms y sus adeptos y los seguidores de Wagner y Franz Liszt fue quizás el más intenso de su tiempo, ya que aún hoy, a más de un siglo de distancia, se perciben sus ecos en los rincones de las mayores salas de concierto. Brahms, sin embargo, fue lo suficientemente escrupuloso como para no mezclarse demasiado en discusiones político-culturales y prefirió concentrarse en su trabajo y en el desarrollo y perfeccionamiento de su técnica musical. Esto explica en parte que su sinfonía número 1 en do menor tardara no menos de 14 años en ver la luz y que resultara por ello un verdadero monumento a la forma en todo sentido. La sinfonía número 1 tiene los siguientes movimientos: un poco sostenuto, allegro, andante sostenuto, un poco allegretto e grazioso, adagio, allegro non troppo ma con brio. La escuchamos enseguida por Sir Simon Rattle al frente de la Orquesta Filarmónica de Rotterdam.

La Orquesta Filarmónica de Rotterdam, que dirigió Sir Simon Rattle, nos ofreció la Sinfonía número 1 en Do menor, opus 68, de Johannes Brahms. 9 años mayor que Brahms y nacido en Holanda, Johannes Kuhnen, que vivió entre 1824 y 1899, fue en su tiempo una de las figuras centrales en la vida musical de su país, no solo como compositor, sino también como fagotista y director de orquesta. En 1865, Kuhnen fue fundador de una de las primeras orquestas profesionales de Holanda, años antes de la creación del renombrado Concertgebouw de Ámsterdam. Seguidor de Mendelssohn y su escuela, Kuhnen fue un prolífico compositor de sinfonías, cantatas, operetas y música de escena, mucho de lo cual ha caído en el olvido. De las obras que sobreviven, el Quinteto de Vientos en La, compuesto entre 1850 y 1865, es un buen ejemplo de su estilo. Con el scherzo de dicho quinteto, cerraremos pues nuestro programa. Lo interpreta para ustedes el ensamble Biota.

0: ensamble Viotta nos ofreció el tercer movimiento, Scherzo, del quinteto para vientos en La del compositor holandés Johannes Kuhnen. Y llegamos así al final de nuestra selección de hoy. Será pues hasta la próxima y muchas gracias.
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0: un instituto de investigación, una maestría, un laboratorio, una diplomatura en género, un libro. Todo eso y mucho más está hecho en la universidad. Hola, hola, ¿qué tal? Buenos días, bienvenidos, bienvenidas a esta tercera temporada de EU, programa número 5. Hoy vamos a indagar en una maestría bicontinental de la Universidad Nacional de Rafaela, la UNRAF, y atención porque todavía está abierta la inscripción a la Diplomatura en Género de la Universidad Nacional del Nordeste, la UNE. Hace algunos días se presentó en la Universidad Nacional de Lanús, Progres del Mundo. Vamos a escuchar a Nicolás Tereschuk, que es el autor del libro. Y también vamos a conocer un instituto de investigaciones de turismo que tiene la Universidad Nacional de La Plata, con un trabajo súper interesante, y además cuentan con una revista que está buenísima. En el programa de hoy vamos a hablar con el rector de la Universidad Nacional de San Luis. En la operación técnica está Diego La Cruz, en la producción y locución María Laura Morales. 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
0: La universidad pública atraviesa una situación crítica. El gobierno nacional impuso un recorte inédito a los fondos destinados al sistema universitario. Las transferencias a universidades nacionales registran una caída real acumulada del 45,6% entre el 2023 y el 2026. Ese ajuste ubica a la Argentina entre los países del continente que menos recursos destinan a la educación superior. El gobierno tiene que cumplir con la Ley de Financiamiento Universitario, que es una ley que garantiza que las universidades puedan funcionar y que recompone los salarios docentes, no docentes y también el valor de las becas universitarias. Para que la ley se aplique, este 12 de mayo hay una marcha federal universitaria. Y como lo mencionaba en el inicio del programa, la Universidad Nacional de Rafaela fortalece su cooperación académica con Alemania y está avanzando en nuevas maestrías bicontinentales. Hoy vamos a conocer una de ellas. Facundo Curbelo es coordinador de la Maestría Binacional en Gestión de la Tecnología de la UNRAF.
2: Te comento de qué se trata la propuesta. Es una cooperación entre la Universidad Nacional de Rafaela, la Universidad Nacional de La Pampa y la Universidad de Ciencias Aplicadas de Kaiserslautern, Alemania. Y consiste en lo siguiente: un estudiante obtiene una doble titulación en Argentina, un título emitido por las universidades argentinas, porque la propuesta es interinstitucional, obtiene un título argentino y aparte, con una experiencia en el exterior, en Alemania, obtiene un título de posgrado, en este caso una maestría, emitido por la Universidad Alemana, cursando un plan de estudio que es compartido porque es una sola carrera que tiene tres partes, que son las tres universidades, y aparte solamente tienen que hacer una sola tesis en un idioma y obtienen ambos títulos, el título argentino y el título alemán.
0: La UNRAF impulsa dos maestrías binacionales argentino-alemanas desarrolladas en articulación con universidades de Alemania y con el acompañamiento del Centro Universitario Argentino-Alemán. Estas propuestas buscan fortalecer la formación académica con estándares internacionales, promoviendo la doble titulación, la movilidad académica y la cooperación científica. Para más información podés ingresar en la página de la universidad www.unraf.edu.ar.
2: Ahora, ¿cómo es el recorrido del estudiante? Los estudiantes argentinos, sea que se inscriban en la Universidad Nacional de Rafaela o en la Universidad de La Pampa, cumplen parte del plan de estudio en la universidad de origen, es decir, en español y en Argentina, y luego viajan a Alemania, hacen un semestre y terminan, complementan el plan de estudio en Alemania. Lo mismo para los estudiantes alemanes, comienzan el plan de estudio allá en la universidad de origen y vienen para Argentina, van a estar un periodo en Santa Rosa en un periodo en Rafaela y con eso completan el plan de estudio acá en Argentina. La parte que se dicta en las universidades anfitrionas va a ser en inglés, pero lo que se dicta en la universidad de origen para cada estudiante van a ser en el idioma que corresponde a la universidad, sea en español en el caso de Argentina o en alemán en el caso de Alemania.
0: Todavía está abierta la inscripción a la segunda cohorte de la Diplomatura Superior en Género, Diversidades y Universidad en la UNE. El posgrado posee un destacado cuerpo docente, una duración de 5 meses y una modalidad 100% virtual, con clases sincrónicas que quedan grabadas y también con clases asincrónicas. Esta propuesta tiene como objetivo brindar herramientas teóricas y prácticas para analizar las desigualdades de género, promoviendo la construcción de espacios más inclusivos, equitativos y libres de violencia, tanto en el ámbito universitario como en la sociedad en su conjunto.
3: Hola, ¿cómo están? Mi nombre es Mayara García Alonso y formo parte de la Dirección de Políticas de Género y Diversidad Sexual de la Universidad Nacional del Nordeste. En esta oportunidad quiero contarles que se encuentra abierta la inscripción a la segunda corte de la Diplomatura Superior en Géneros, Diversidades y Universidad. Esta nueva edición apuesta a focalizarnos en los problemas que hoy atraviesa de manera directa la vida universitaria y laboral. Vamos a trabajar sobre 4 ejes, que son las perspectivas de género en la universidad, la violencia y el malestar en el ámbito laboral, la diversidad sexogenérica y sus representaciones, y el diseño de políticas institucionales de género. Estos ejes no solo organizan los contenidos, sino que buscan aportar herramientas concretas para pensar, analizar y transformar nuestras prácticas cotidianas en los espacios que trabajamos y estudiamos. Además, la diplomatura incluye talleres prácticos orientados a temas centrales como la salud mental, las representaciones culturales y el abordaje de las violencias. La idea es que no sea solo un espacio teórico, sino también una instancia de formación situada que permita construir respuestas posibles frente a las problemáticas actuales.
0: Bajo la dirección de la magíster Guadalupe Arqueros, esta propuesta busca fortalecer una mirada crítica e inclusiva sobre las relaciones de género y la población LGTBQI+. En el ámbito de la educación superior. Si querés hacer alguna consulta, podés escribir a dirección.pgyds@une.edu.ar.
3: La diplomatura inicia el 14 de mayo y lo hace con la participación de la socióloga Vanessa Vázquez Lava. Con ella vamos a trabajar sobre un tema clave: cómo se entrecruza lo laboral y lo personal en la vida universitaria y de qué manera se configuran hoy las tramas de las violencias de género en nuestros espacios de trabajo y estudio. Este primer encuentro marca también el tono de toda la formación. Es una propuesta que busca incomodar algunas certezas, abrir preguntas y generar herramientas para intervenir de manera comprometida en nuestras instituciones. La cursada es 100% virtual, con encuentros sincrónicos y actividades orientadas al diseño de un proyecto de intervención en los ámbitos laborales. Tiene una duración de 6 meses y está pensada tanto para docentes como para trabajadores y trabajadoras vinculadas a áreas de género de nuestra región. Creemos que la formación de género y diversidad no es solo un complemento, sino una herramienta fundamental para construir instituciones más justas, más inclusivas y más habitables para todas las personas. Si les interesa sumarse o quieren solicitar más información, pueden hacerlo entrando a la página de la universidad www.une.edu.ar. Muchas gracias y los esperamos.
0: La Universidad Nacional de La Plata tiene un Instituto de Investigaciones en Turismo. El objetivo es generar conocimientos a través de proyectos de investigación básica y aplicada y de desarrollos tecnológicos relacionados con el turismo como actividad económica con implicaciones ambientales, sociales y culturales que puede contribuir al desarrollo integral de las comunidades. También transferir los resultados obtenidos a través de publicaciones, presentaciones en reuniones científicas, consultorías y servicios que sean requeridos en relación con el ámbito de competencia del instituto. También fomentar recursos humanos a través de la dirección de becarios y becarias y de formar la participación de alumnos y alumnas de grado, posgrado, en los proyectos de investigación y actividades conexas que se desarrollen.
4: Hola, ¿cómo están? Somos Agustina Romero y Aluminé Gorgone Pampín, integrantes del Instituto de Investigaciones en Turismo de la Facultad de Ciencias Económicas de la Universidad Nacional de La Plata. Desde nuestros roles de secretaria de dicho instituto y de editora asociada de la revista Llano, respectivamente, agradecemos el espacio para poder dar a conocer lo que hacemos desde el área de turismo en general y en particular desde el instituto.
5: En cuanto a la formación, la licenciatura en turismo se crea en el año 99 y comienza a impartirse en distintas sedes regionales, hasta que en el 2007 cambia su funcionamiento a La Plata. Respecto al posgrado, actualmente se ofrece la diplomatura en ambiente y turismo y se está creando el doctorado en turismo. Otro espacio de formación es el Hotel Escuela de la UNLP, donde los estudiantes desarrollan competencias profesionales en un entorno real de gestión hotelera. Finalmente, también desde el área de extensión de la facultad, desarrollamos diferentes proyectos vinculados al turismo.
6: En relación con la investigación, el Instituto de Investigaciones en Turismo se creó en el año 2004 y en 2025 fue acreditado con la máxima categoría de unidad de investigación por la UNLP. Somos más de 20 investigadores formados en formación y también becarios UNLP y SIC, conformando un equipo interdisciplinario con formación en turismo, economía y ciencias sociales. Nuestras trayectorias y trabajo diario integran la investigación junto con la docencia, la extensión y la transferencia. También articulamos con otros espacios dentro de la facultad, por ejemplo, con el Laboratorio de Desarrollo Territorial, el Instituto de Investigaciones Económicas y otros, como también con organismos públicos, elaborando encuestas, desarrollando indicadores y analizando datos que sirven como insumo para la toma de decisiones en turismo.
5: Por último, es importante mencionar la revista Llana, de investigación en turismo, que se creó en el año 2020 a fin de fortalecer su lugar en la difusión y la producción de conocimiento científico en turismo. Particularmente, la revista ha crecido significativamente durante la última gestión del instituto. Hemos logrado una presencia regional importante, mejoramos las métricas e indexaciones y ampliamos nuestro comité científico y red de revisores. Nuestro objetivo es consolidarnos como un espacio de referencia nacional e internacional para los debates científicos contemporáneos en el campo del turismo, con una fuerte búsqueda interdisciplinaria y de excelencia académica, bajo una política de acceso abierto y democrático al conocimiento para toda la comunidad científica, educativa y también profesional.
6: En síntesis, nuestro trabajo apunta a generar conocimiento científico básico y aplicado al turismo, como también formar recursos humanos especializados mediante una articulación de la investigación con la docencia, con la extensión, la transferencia y el trabajo profesional, aportando entonces conocimientos desde la universidad pública a la comunidad, a las políticas públicas y al desarrollo del sector turístico.

0: de la Universidad Nacional de Lanús.
1: A partir de un poco una etiqueta o una provocación, muchas veces se usa esa etiqueta de progre como una especie de insulto político, así como decimos facho, como decimos, bueno, trosco, y decimos progre. Pero a mí me interesaba ponerlo como en primer plano porque me ayudaba a pensar en estas fuerzas políticas que están en todos distintos lugares del mundo, que son muy diferentes, pero que tienen alguna intersección, como que están en sociedades que son capitalistas, consideran a su vez que la democracia es importante, y también dentro de esa idea que tienen de ese capitalismo, de esa democracia, creen que es importante emparejar la cancha para un montón de compatriotas de ellos que están en una situación más desfavorecida, ¿sí? O creen en algo parecido a la justicia social o a una intervención del Estado que pueda igualar oportunidades de las personas. En esa triple intersección, una economía capitalista, pero que tiene democracia y que tiene esta justicia social, es que están parados estos, comillas, progres del mundo. Te decía, son partidos políticos, fuerzas políticas muy diferentes, como puede ser el Partido Demócrata de Estados Unidos, por ahí no tiene tanto que ver con el Partido de los Trabajadores en Brasil, ni con el Partido Justicialista de sus aliados en la Argentina, o con la Socialdemocracia Alemana, o con el Partido Socialista Obrero Español de España, y así podríamos listar otros, pero sí tienen algo en común en este momento, que es que están enfrentándose a estas fuerzas de derecha radical. Sea que estén en el gobierno, como nos pasa a nosotros, con la fuerza de Javier Milei, o sea que están en la oposición, o sea que están estas fuerzas en el gobierno, como puede ser en el caso de Brasil, pero que están acosadas o se enfrentan a estas derechas radicales como oposición. Y lo que yo quiero contar, lo primero que quiero contar en el libro es que los problemas, los dilemas, las tensiones, las dudas, algunas estrategias que atraviesan a estos progres del mundo se están volviendo muy parecidas, ¿sí? Están volviéndose muy equiparables, cuando históricamente por ahí eran bastante distintas las formas de hacer política y los problemas, los dilemas, las encrucijadas a las que se enfrentaban estas fuerzas en otros momentos de la historia. En este momento se parecen bastante. Entonces, lo primero que quiero, que a mí me llama la atención como observador, y quiero compartir esa sorpresa un poco con los lectores, es esa. Y a partir de ahí, contarles un poco qué está pasando, porque también eso hace que quienes, en este caso, nos enfrentamos no nos sentimos convocados por cómo estas derechas radicales hacen las cosas, sus valores, sus estrategias y cómo llevan adelante la política, muchas veces nos sentimos enojados, frustrados, preocupados, y te puedo asegurar que eso es algo que hoy le está pasando a alguien que, bueno, que puede estar en Lanús, pero también puede estar en la ciudad, qué sé yo, estadounidense de Baltimore, o puede estar pasando en una ciudad del sur de Brasil, o puede estar pasando en Valencia, en España, o puede estar pasando en Berlín, en Alemania. Entonces, eso que es lo primero a tratar de entender, que para entender tu aldea hoy vas a tener que pintar un poquito el mundo, ¿sí? Eso no pasó en todos los momentos de la historia, en este momento para mí es muy palpable, muy claro, y bueno, sería el primer elemento que aparece en el libro.
0: La actividad fue coordinada por María José Luzuriaga y Pablo Méndez, y tuvo, como siempre, entrada libre y gratuita. Para más información podés ingresar en la página de la universidad www.unla.edu.ar.
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0: estamos en comunicación telefónica con Raúl Gil, que él es rector de la Universidad Nacional de San Luis. ¿Cómo te va, Raúl?
1: ¿Qué tal? Gracias por el llamado, por la comunicación y por el espacio.
0: No, a vos, por tu tiempo. En este programa nos damos el rato para dar a conocer cómo son las instituciones, vamos, desde lo general a lo particular. Si te parece, comentame cómo es la estructura de la universidad. Algunas, como ya sabes, son facultades, otras departamentos. En el caso de ustedes...
1: Bueno, nosotros somos una universidad que tiene una estructura mixta. Tenemos facultades y dentro de las facultades hay departamentos. Entonces, tenemos tal vez esa novedad comparada con otras,
0: sí,
1: donde cada facultad tiene una subdivisión de departamentos. Y bueno, una universidad que se encuentra en una provincia chica como San Luis, que tiene una larguísima historia. Cumplimos 53 años como universidad, pero antes éramos una facultad de Ciencias de la Universidad de Cuyo, que surgió a partir de los profesorados que se empezaron a dictar en un colegio normalista que había en San Luis, que sigue existiendo, que es parte integral de la universidad hoy en día, y que, bueno, hace que la educación superior en la región de Cuyo, especialmente en San Luis, tenga ya muchísimos años. Hoy la escuela de nuestra universidad cumple 150 años, así que... Bueno, como institución educativa siempre ha sido un espacio muy ligado al territorio del ingreso a la región de Cuyo y ha sido una referencia. Hoy ya convivimos con otras universidades nacionales y provinciales, el panorama ha cambiado bastante, sin embargo la trayectoria de la Universidad Nacional de San Luis sigue siendo muy reconocida y tenemos muchísimos estudiantes, no solo de la provincia, sino también de la región, de otras provincias vecinas y no vecinas.
0: Tienen una oferta académica variada.
1: Sí, sí. Tenemos 8 facultades, además de la escuela. En la ciudad de San Luis hay un centro universitario, el principal, donde está el rectorado. Hay 5 facultades que tienen las especialidades en ciencias exactas y naturales, pero también está la Facultad de Psicología y la Facultad de Ciencias Humanas con toda la parte pedagógica, que, bueno, ha sido un signo distintivo de nuestra universidad. En la ciudad de Villa Mercedes está la facultad que inició como de administración, pero que tiene administración, ciencias económicas y jurídicas, y la Facultad de Ingeniería. Y en la ciudad de la Villa de Merlo, tal vez la parte más nueva de la universidad, hay una pequeña facultad que es la Facultad de Turismo y Urbanismo, que, bueno, está también de hace varios años, décadas, haciendo universidad en esa parte del interior de la provincia de San Luis y que, bueno, nos ayuda a completar una oferta académica muy, muy nutrida, con equipos docentes muy variados entre los 3 centros, que además conviven y convivimos con 5 institutos de doble dependencia con el CONICET. Hay una, tal vez esa faceta de la universidad es una de las fortalezas que tenemos, con muchísimos investigadores de CONICET, becarios doctorales y postdoctorado, que, bueno, hacen que la comunidad universitaria en San Luis sea muy variable, muy variada y muy diversa.
0: ¿Cómo están en ese plano, en el plano de la investigación, teniendo en cuenta la situación actual?
1: Y muy mal. Realmente las noticias que llegan nunca son alentadoras. Cada vez más difícil que los jóvenes que se gradúan se involucren en la investigación dentro de la universidad a partir de los institutos o en las facultades, porque, bueno, al encontrar muchos obstáculos para llevar adelante las tesis de grado y de posgrado, tal vez ejercer la profesión en el ámbito privado o investigar, pero no en Argentina, sino en otro lugar, es una opción cada vez más elegida, y para quienes dirigimos proyectos, para quienes dirigen proyectos, es cada vez más desafiante incluir a nuevos jóvenes que se sientan sentados de insertarse en un sistema que no tiene previsibilidad, digamos, que no sabemos si vamos a tener subsidios para los proyectos de investigación, si los salarios como investigadores, qué futuro van a tener, los estipendios de las becas están muy por debajo de lo que cualquier profesional puede conseguir en el ámbito privado, entonces, y además son incompatibles, entonces, bueno, la situación no es buena, el diagnóstico que uno puede hacer es preocupante, y bueno, tenemos que decir que gracias a un gran número de investigadores e investigadoras se sigue sosteniendo, pero muchísimo con sacrificio y con un ánimo de defender el sistema de científico y tecnológico, mucho más que con recursos que deberían provenir del Estado.
0: Claro, sí, es un contexto muy adverso.
1: Sí, la verdad que las noticias no son buenas, especialmente para las universidades, por supuesto, pero especialmente para la función ciencia y tecnología, para la función de investigación. Es muy preocupante, sobre todo en las universidades donde la componente tal vez más significativa o que más importancia tiene es la parte experimental. Quienes hacen investigación experimental hoy en día tienen muchísimas dificultades para llevarlos adelante, si no es con el apoyo de subsidios internacionales o con apoyo del sector privado, que es muy escaso, y pensemos que esta situación en San Luis todavía es más difícil, porque San Luis no es una ciudad, como decía recién, no es una provincia muy grande, no tiene una industria tan desarrollada como tal vez otras provincias. Las actividades económicas son muy variables, pero no hay ninguna muy pujante. Entonces, quienes investigan en San Luis hoy en día tienen, como decía recién, muchísimas dificultades, y bueno, se sostiene en gran parte con el trabajo de quienes ya estamos allí y quienes lo sostienen con vocación y con la intención de lograr que el panorama cambie.
0: Claro, y además, de alguna u otra manera, tener el financiamiento privado te condiciona.
1: Prácticamente no existe, es la realidad. Salvo casos puntuales o pasmódicos, no hay una agenda de investigación impulsada por el sector privado, al menos en la provincia de San Luis. Claro. Eso es muy muy insignificante. Un sistema científico que ha sido llamativo por la proporción de investigadores y producción científica, por la cantidad de habitantes que tiene San Luis, pero que especialmente tiene investigaciones vinculadas a las ciencias exactas y naturales, ciencias básicas, matemáticas, física, informática, como decía recién, psicología, pedagogía, que bueno, al estar focalizado en la investigación básica, la aplicación tal vez en la industria, en el sector socioproductivo, requiere un paso intermedio que también en San Luis no está. Entonces, el financiamiento privado es o nulo o inexistente para la mayoría de los casos.
0: Quería saber por la vinculación con, si es que la tienen, que imagino que sí, con la provincia, con otras universidades del país, pero también del exterior.
1: Bueno, la Universidad Nacional de San Luis tiene la particularidad que a hoy convivimos tres universidades nacionales en la provincia. Es una provincia chica, como te decía recién, no llega al 1 millón de habitantes en todo el territorio provincial, pero somos tres universidades nacionales. Nosotros, que como te decía recién, hemos cumplido 53 años, hay dos universidades más nuevas, que es la Universidad Nacional de Villa Mercedes y la Universidad Nacional de los Comechingones, con quienes tenemos un vínculo, entiendo yo, virtuoso y muy avanzado en cuanto a cooperaciones y a trabajo conjunto. Además, la provincia tiene dos universidades provinciales, una universidad provincial de oficio y la Universidad de La Punta, que aborda algunos espacios formativos en convenio con otras universidades. Con el gobierno de la provincia, especialmente la Universidad Nacional de San Luis, en estos últimos, diría, 10 años, ha mejorado muchísimo el vínculo, pero no ha sido lo que ha caracterizado el vínculo entre la universidad y el gobierno provincial. Cada vez mejora más, pero venimos de una tal vez mala historia o malas experiencias de dificultades realmente políticas al vincularnos con los gobiernos provinciales, lo mismo con los gobiernos municipales. Esa situación ha cambiado muchísimo, estamos tal vez mucho más vinculados ahora y mucho más presentes en los aportes que hacemos a las políticas públicas para la provincia de San Luis. Y después de la mano de la investigación científica, como probablemente la fortaleza más importante que tenemos en la universidad al día de hoy, la internacionalización también está muy presente, y nuestra universidad está muy vinculada con otras universidades argentinas, por supuesto, latinoamericanas, pero fuertemente con universidades europeas, a partir de las cooperaciones científicas entre grupos de química, de física, de matemática, de informática. Creo que podríamos decir que tiene esquemas muy maduros de cooperación con universidades del extranjero a partir de la investigación científica y las cooperaciones que vienen por esos lados. Hay grupos de investigación que participan de financiamiento europeo y de extranjero gracias a esas condiciones que, bueno, son que vale la pena resaltarlas siempre.
0: Sé que estuviste participando en la red de universidades por el cuidado de la casa común, la RUC vendría a ser.
1: La RUC, exactamente.
0: Sí, comentá brevemente para quienes no conocen de qué se trata, cómo es esa dinámica y si querés, cómo estuvo el último encuentro.
1: Bueno, es un espacio realmente llamativo. Personalmente lo valoro muchísimo. Tiene que ver con la encíclica del Papa Francisco, el Laudato Si, donde se aborda las diferentes crisis que tenemos como humanidad: la crisis cultural, crisis climática, crisis de fe, crisis cultural, bueno, y económica. Y hay un llamado de Papa Francisco, hubo un llamado de Papa Francisco a las universidades, no solamente a las universidades católicas, sino especialmente a las no católicas, a las universidades no confesionales o de otros credos, a trabajar desde la educación superior en los ejes de su encíclica. Y eso generó esta red de universidades, el cuidado de la casa común, que es un espacio de discusión y de trabajo desde la dimensión académica, de lo que se puede contribuir a abordar estas crisis que tanto le preocupaban a Francisco y que, bueno, hay tanto para contribuir desde las universidades por fuera de los ámbitos religiosos. Entonces, muchas universidades argentinas integramos inicialmente esa red, que fue a partir del llamado de Francisco, y se han sumado hoy muchísimas universidades latinoamericanas. Y ya hay universidades que no son de Latinoamérica también, entonces es una red que va creciendo y que va adaptando la agenda a la realidad que derivan de los datos. Sí, hoy estamos viendo cómo en la crisis climática y la justicia ambiental sigue siendo un problema de abordaje urgente, pero también estamos viendo las problemáticas que hay en las diferentes sociedades, sobre todo en los países del primer mundo, a través de los migrantes que por guerras, por situaciones económicas, sociales, de acceso a la salud, a la alimentación, al agua, terminan generando movilidad de grandes masas de poblaciones, y que esas movilidades terminan generando desigualdades y problemas que necesitan respuesta concretas y urgentes, y que desde las universidades sin duda se puede aportar y mucho. Entonces es una agenda muy humanista que está muy cercana de las problemáticas de la generación actual y de las generaciones futuras, que esperan de quienes hoy estamos en las posiciones de toma de decisión una mirada sensible y que contemple el mundo con el que les vamos a dejar a los jóvenes que el día de mañana tendrán que enfrentarse con problemas cada vez más difíciles de resolver.
0: ¿Los encuentros de esta red son anuales?
1: Sí, tiene un esquema de reuniones plenarias anuales, pero además hay muchas actividades en el medio. Ahí se trabaja en comisiones, hay encuentros de jóvenes, se ha trabajado en una publicación ahora a partir de la red. Se vincula con otros espacios que discuten y trabajan los temas, especialmente lo de la crisis ambiental. Podría decir que se lleva gran parte de la atención y de la energía, porque bueno, obviamente nos atraviesa a todos y a todas, independientemente del posicionamiento que tengamos, tanto político como religioso, y bueno, se está trabajando fuertemente desde la RUC para generar redes de redes que aborden esta temática tan necesaria de alguna manera contrarrestar los efectos del cambio climático y las dificultades que eso genera en los recursos naturales, para sobre todo para las poblaciones postergadas. Y bueno, entonces hay muchas actividades durante el año en diferentes espacios. Pensaba que, como te decía recién, son prácticamente cerca de 300 universidades. Es muy difícil un plenario único. Sí, pero sí se van llevando adelante actividades tal vez parciales o sectorizadas.
0: La verdad que es increíble lo que se logra desde el sector educativo. A veces no somos conscientes del nivel de organización para los encuentros, ¿no?
1: A nivel de organización, la penetración territorial, ¿no es cierto? Hablamos de universidades de México, de Colombia, de Brasil, bueno, Chile, toda Latinoamérica, y ahora ya hay universidades de Inglaterra, o sea, está ahora como estrategia involucrar el trabajo en África. Cuando queremos ver, tenemos la posibilidad de dialogar sobre la misma problemática con la perspectiva de cada comunidad, enriqueciendo muchísimo la discusión y aportando, ojalá, soluciones. Ojalá.
0: Qué bueno lo de África. Acercar un poco más, ¿no? Nos queda, en líneas generales, olvidadísimo.
1: El sur global es África. Y si bien aquí todavía tenemos muchísimas cuestiones pendientes en Latinoamérica, sí. Creo que hay cuestiones urgentes también que podemos aportar para el sur global, que es África.
0: Qué bien. Vi, y corregime si no es así, que en la última reunión, en el último plenario de rectores y rectoras, fuiste designado como vicepresidente de la Comisión de Posgrado del CIN.
1: Sí. la verdad que sí. Para mí es un orgullo, ¿no es cierto? Y una alegría enorme poder trabajar en un tema que para mi universidad realmente es muy importante, pero para todo el sistema universitario. Creo que la Universidad Pública Argentina tiene en el posgrado y la investigación una enorme fortaleza y una característica distintiva. Y bueno, bien, tenemos por delante, más allá de las discusiones de financiamiento y del rol de las universidades públicas en la sociedad, un cambio de paradigma muy grande en cuanto a las modalidades del posgrado, a la internacionalización, a la irrupción de nuevas discusiones vinculadas, por ejemplo, al sistema de créditos, microcredenciales, y cómo el posgrado se va adaptando a nuevas necesidades de las personas que culminan sus carreras de grado, y que tal vez los esquemas tradicionales de especializaciones, maestría y doctorado no son suficientes. Entonces, bueno, adaptarnos es una obligación. Por supuesto que para que eso suceda hacen falta discusiones muy profundas y consensos muy amplios, que es parte de lo que intentaremos hacer en esta comisión de posgrado, que me toca trabajar junto al rector de la Universidad Arturo Jaureche, que, bueno, estamos iniciando el trabajo, veremos cómo logramos coordinar con toda la comisión del CIN esta agenda, que realmente es muy muy interesante, pero también muy necesaria para trabajar en esta función tan especial que tenemos las universidades públicas argentinas.
0: Tu mandato inició en el 2025, ¿no?
1: Sí, en la Universidad Nacional de San Luis tenemos mandatos de 3 años. Entonces empezamos en septiembre del 2025. Y en el 2028 tenemos la posibilidad de o reelegirnos, o bueno, o hay elecciones nuevamente. Puede la comunidad elegir, por supuesto, a otros grupos políticos. Pero bueno, venimos trabajando en un grupo político ya desde la sección de gestión de Víctor Moriñigo, que fue quien me presidió, y anteriormente con Félix Nieto, que han dejado una impronta que, bueno, nos deja... Algunos dicen la vara alta, otros dicen un piso alto sobre el cual continuar con un montón de temas que son muy importantes para la universidad. Lo cierto es que el mandato es de 3 años, tal vez comparado con otras universidades un poco breve, pero bueno, no hay mucho tiempo que perder, hay que ponerse a trabajar. Así que llevamos 7 meses, 8 meses ya de gestión, y la impronta hay que ir marcando desde el principio.
0: Un gran desafío, son aproximadamente, corregime vos, 8 facultades, un instituto, 3 sedes, licenciaturas, sí, ingenierías, sí, posgrados, tecnicaturas.
1: Sí, 5 institutos de CONICET, tenemos un centro científico, 5 institutos de CONICET con sus direcciones. Sí, ¿no? una obra social, ¿no es cierto? Es una universidad que tiene muchísimas capas, vista desde el rectorado. Vista realmente la gestión rectoral... un poco injusta con quienes venimos muy ligados a la academia. Injusta no, es lo que toca, ¿no es cierto? Pero se suman un sinnúmero de dimensiones a un docente universitario que viene desde la formación académica, científica, que tienen que ver con el vínculo interinstitucional, esta presencia política en diferentes redes, hasta la obra social, que está sufriendo los mismos problemas o más que el resto de las funciones de las universidades públicas por causa de la falta de financiamiento, falta de actualización paritaria, que, bueno, son dolores presentes en el día a día de quienes gestionamos y, por supuesto, de toda la comunidad universitaria. Claro. Así que un gran desafío, y yo lo vivo personalmente como con muchísima alegría. Soy un hijo de la Universidad Nacional de San Luis, tengo mi historia desde muy chico ligado a la universidad, y bueno, tener esta oportunidad, por supuesto que lo hago con muchísima responsabilidad y esperando aportar lo más posible, o al menos no romper nada.
0: Sí, vi que vi que sos analista químico, licenciado en química, doctor en química, y tenés unos promedios tremendos. No llegás al 10 porque no tuviste 9.22, tremendo.
1: Sí, los que estudiamos química solemos preocuparnos mucho por tener buenos promedios. Vos sabés que cuando uno estudia química, la licenciatura en química, no la ingeniería, ya puedo hablar por lo que conozco, la posibilidad de tener becas para hacer posgrados es una realidad permanente. Entonces uno se preocupa mucho por tener buenos promedios para luego poder aplicar en becas y tener suerte, que fue mi caso.
0: Claro.
1: Así que siempre agradecido, pero bueno, creo que con docentes excepcionales, con compañeros maravillosos que me han acompañado, así como yo, muchos otros hemos tenido esas posibilidades. Y gracias al financiamiento de becas por parte del CONICET, a la posibilidad de la universidad de brindarme espacios para trabajar que estaban a la altura y que me permitieron también conocer otras universidades, hacer postdoctorados en Brasil, en Barcelona. Bueno, he podido construir una carrera, tal vez en poco tiempo, con bastantes hitos positivos.
0: La verdad que sí. Quiero preguntarte, ya que estás por la ciudad de Buenos Aires, con Urbano Bonaerense, estuvo la Feria del Libro y ustedes estuvieron ahí con la editorial universitaria.
1: Sí, estuvimos allí, tenemos una editorial maravillosa en la universidad y a partir de una convocatoria justamente del gobierno de la provincia con un programa que se llama San Luis Libro, tuvimos la posibilidad de presentar, bueno, tener un stand de la editorial, que tenemos muchísimas novedades siempre para comentar, pero especialmente se presentaron dos libros de la universidad, uno que tiene que ver con derechos humanos y otro que tiene que ver con el sistema de escuelas generativas de San Luis, un trabajo de investigación muy, muy interesante para quienes no lo conocen y para entender cómo la educación, sobre todo la secundaria, educación media, la enseñanza media en San Luis, tiene configuraciones, además de las tradicionales, otras configuraciones que, bueno, que hacen el sistema bastante complejo, pero que le brinda a las familias de los jóvenes de San Luis muchas alternativas para transitar esos recorridos formativos previo al ingreso a la universidad o insertarse en el mundo laboral según las posibilidades y las vocaciones. Entonces, la verdad que disfrutamos muchísimo el fin de semana de la presentación de los libros, de compartir también con editoriales de otras universidades y con lo que proviene de otras provincias también del interior que han estado presentes. Y por supuesto, como argentino, es un orgullo tener la Feria del Libro.
0: Claro.
1: Y ver la cantidad de gente que se acerca a los textos, a la literatura, como algo que no, que está lejos, creo, de apagarse, sino todo lo contrario.
0: Claro, totalmente. Por último, no quiero dejar de comentar brevemente, vi que, nada, tienen un montón de adquisiciones nuevas, un equipamiento único en nuestro país que va a potenciar la ciencia nacional, que hay espacios de simulación de cuidados intensivos en la salud. La verdad que un trabajo súper importante vienen realizando desde la universidad.
1: Sí. Ahí, justo este año recibimos tecnología de dos fuentes totalmente distintas. Uno vinculado a la convocatoria, al cierre ya del Equipar Ciencia 3, que con muchísimas dificultades logramos que se terminara de concretar la adquisición de un difractómetro de rayos X. Estuvimos muy cerca de tener que devolver los fondos,
0: no. Pero
1: finalmente los conseguimos, sí, bueno, pues tal vez lo importante es que el equipamiento ya está en la Universidad Nacional de San Luis, que proviene de recursos estatales y que se amplía muchísimo las posibilidades tanto de investigación como de docencia y de vinculación con el medio a través de esa tecnología. Y seguramente lo han visto, nosotros tenemos en nuestro departamento de física y en el Instituto de Física Aplicada un equipo de investigadores e investigadoras muy activo, que ya tiene muchísimos años, y que tienen una vinculación muy fluida con la Universidad de Milwaukee, de Wisconsin, y que la persona que ha llevado adelante La contraparte en todas las vinculaciones, es decir, movilidad de estudiantes, movilidad de docentes, participación en subsidios. Es un profesor que se ha retirado en Estados Unidos, que es Wilfred Tyso, y que quien gentilmente dispuso, a partir de la designación de él como profesor honorario de nuestra universidad, dispuso que su laboratorio sea trasladado a nuestra universidad. Entonces todo el laboratorio de él fue recibido por la universidad. Estamos hablando de varios millones de dólares en equipamiento para trabajar con cristales en condiciones de alto vacío, una tecnología que prácticamente en Argentina no existe y que amplía muchísimo las facilidades del Instituto de Física Aplicada y los estudios que se puedan llevar adelante desde las tesis de doctorales hasta la docencia con nuestros estudiantes de física y la vinculación también con el sistema socioproductivo a partir de las posibilidades que tenemos para los estudios sobre materiales, que amplían muchísimo las posibilidades que tenemos. Entonces, por supuesto, estamos muy muy contentos, satisfechos con haber recibido ya el equipamiento y con el compromiso de ir instalándolo progresivamente, cuestiones que ya han iniciado. Se está construyendo un instituto de física, el instituto, el edificio nuevo que va a tener esa tecnología. Y bueno, con muchísima expectativa para que finalmente todo eso esté ya operativo.
0: Qué bueno, qué bueno. Me alegran las buenas noticias. Raúl, te agradezco muchísimo por tu tiempo, por este contacto. Y bueno, estamos en comunicación para poder seguir visibilizando lo que sucede en cada una de las instituciones y por supuesto también en la Universidad Nacional de San Luis.
1: Bueno, no, el agradecido soy yo que nos brinda el espacio y que para la comunidad de la Universidad Nacional de San Luis siempre es importante poder dialogar a través de los medios de comunicación con la sociedad sobre lo que aquí hacemos, lo que nuestras capacidades, nuestro potencial, también nuestros problemas, porque hay que contar todo lo que sucede. Pero bueno, es muy difícil si uno a veces no cuenta con el apoyo y el acompañamiento de los espacios de comunicación fuera de la universidad. Entonces, desde ya, nuestro agradecimiento y en nombre mío también seguramente de toda la comunidad de nuestra universidad.
0: Te mando un abrazo, gracias Raúl.
1: Igualmente, abrazo, hasta luego.
0: Hasta luego. Raúl Gil, rector de la Universidad Nacional de San Luis.
2: Y ahora sí, me voy a otras ocupaciones.
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0: 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Hemos llegado al final de este programa, amigos y amigas. Hoy estuvimos en la Universidad Nacional de La Plata, en la Universidad Nacional del Nordeste, en la Universidad Nacional de Rafaela, en la Universidad Nacional de Lanús y en la Universidad Nacional de San Luis. En la operación técnica, Diego Lacruz. En la producción y conducción, María Laura Morales. ¿Nos encontramos en el próximo capítulo? No te olvides que lo que estamos haciendo desde la primera temporada, a partir de toda la información que te acercamos a través de las radios universitarias y comunitarias de nuestro país, es defender la universidad pública, gratuita, federal y de calidad. 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
2: Las hemos caminado tantas veces y otras tantas nos han preguntado por ellas. Pero, ¿quiénes fueron esas personas que hoy son calles de nuestra ciudad? Conozcamos a estas calles con historia. Manuel Antonio Ramírez. Esta calle está ubicada entre la avenida Tambor de Tacuarí y la calle Yapeguay de la Chacra 65 de la ciudad de Posadas. Manuel Antonio Ramírez nació en Buenos Aires el 1 de noviembre de 1911. Luego estudió en Córdoba la carrera de agrimensor. Con el título en mano, llegó a Posadas, se instaló con su familia y desarrolló su amor por la política, la poesía y el periodismo. En el arte, unido a César Arbó y Juan Enrique Acuña, elaboró la publicación Triángulo, publicado en 1936, considerado como una de las mayores obras de la literatura provincial. Se trata de un poemario de 61 composiciones y 22 llevan su firma. A él le correspondió el primer ángulo y lo tituló Dúos, los turnos del grillo y del ave. En ellos desplegó su estilo vanguardista para describir la naturaleza, la fauna, el clima y los habitantes que forman parte de la ciudad capital y de la provincia. Como periodista se destacó por los artículos que escribió para diversos medios gráficos de la época, colaboró con El Imparcial y fue el diario El Territorio, el medio que en 1941 le otorgó el carnet de periodista. Ramírez recibió en una noche del 22 de noviembre de 1946 tres disparos de revólver que terminaron con su vida. El poeta se encontraba en la intersección de las calles 3 de Febrero y La Rioja, en la que fue la casa de la familia Tosetti donde vivía. Tenía apenas 35 años. Se generaron muchas especulaciones respecto de su muerte, hasta que se acusó a Marcos Tavares Castillo de haber sido quien disparó argumentando diferencias políticas.
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5: Digamos, uno no, cuando analiza la historia, tanto en los siglos anteriores, en los momentos de lucha contra los españoles para obtener la independencia, etcétera, no califica a las derrotas como locuras, ¿no? 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
0: Hora 15 en todo el país. Muy buenas tardes. Abrimos otro aire en FM Universidad. A este día hermoso. Buenas tardes, Miguel. ¿Cómo estás?
6: ¿Qué tal? Buenas tardes. Y todavía pensando mucho en lo que pasó ayer, ¿no? En las repercusiones que van a continuar habiendo en estos días de una movilización claramente masiva. Vos decías ayer, no sé si es más masiva que la primera, pero ha tenido en todo el país una repercusión enorme, una masividad muy grande. Y la respuesta del gobierno sigue siendo la misma, ¿no? Es decir, Milei llegó a decir, o publicar, no sé si lo dijo, puede movilizar 5 millones de personas y la respuesta seguirá siendo la misma.
0: Sí, y lo planteó el secretario de Políticas Universitarias, digamos, ¿no?
6: Sí, interesante, ¿no? Sí. Porque además es una burrada tras otra. Por ejemplo, establecer el costo por alumno dividiendo el total de presupuesto universitario por el número de alumnos. Eso significaría que todo lo que ingresa al sistema va para los alumnos y eso no es verdad, ¿no? Pero claro, no les importa el tema de la verdad, sino instalar o reforzar un sentido común negativo que ya vienen trabajando hace bastante tiempo.
0: No, y además seguir también reforzando ese núcleo duro, ¿no? Claro, con el que dialogan.
6: Está dirigido a ellos, un núcleo duro que es cada vez más chico, además, porque hoy estaba viendo varias encuestas, no una sola, sino se han publicado varias. El cronista comercial publica una, hay una publicada por La Nación, hay una publicada por Clarín. Y todos coinciden en más o menos el mismo dato. Si hubiera una elección ahora y Milei fuera candidato, 7 de cada 10 no lo votan, en promedio. O sea, me parece que esa es la situación, no es un gobierno acorralado, que yo creo que están esperando el Mundial como un salvavidas. Como un espacio de distracción que supere a la catarata de Adorni.
0: Y deben estar rogando que pasemos de que lleguemos a la final y que la Argentina.
6: Claro, digamos que ahora fuera en la primera ronda, creo que fuera.
0: ¿Sabes qué? De mal humor. Capaz que sea tiempo de resignar algunas cosas, Miguel. A los futboleros. Bueno, me voy a correr de ahí, ¿no?
6: Sí, rápidamente, por favor.
0: Pero bueno, una marcha que a mí me pareció que en la provincia, por lo menos, fue muy importante, porque además esto que ayer contábamos, Miguel, los distintos sectores, decíamos, ¿cómo se convocan? ¿Cómo fue esta convocatoria? Y eso también me parece que es importante, porque la gente está con ganas de sumarse a este tipo de...
6: Sí, me contaban que mucha gente aplaudiendo, que eso ya ocurrió en otros momentos, que digamos no estaban movilizando o marchando, pero que aplaudía o tocaba bocina, en fin.
0: Sí. No, y además estas marchas también en las que va como el núcleo familiar.
6: Sí.
0: Muchos cartelitos de soy primera generación de
6: niños con cartelitos.
0: Sí. Quiero estar en la universidad. Sí, sí. Así que bueno.
6: Sí, eso nos decía la gente de Olavarría, con la que hablas, una jovencita colega de Olavarría, estudiante de licenciatura en comunicación social, que bueno, la movilización allí, que estaba recién comenzando cuando hablamos con ella, porque en muchos puntos de la Argentina la movilización comenzó a las 5:30, 6 en algunos casos, ¿no?
0: Sí. Acá estuvo bueno el horario por el clima. Si hubiera sido un poquito más caluroso, iba a ser muy complicado. Sí. Pero bueno, ayer un clima muy agradable, solcito lindo. Sí. Y yo estuve filmando desde el inicio de la marcha, y estuve casi 10 minutos filmando de corrido el paso de las columnas. Mm. O sea que esas, algunos dicen 7 cuadras, 8 cuadras.
6: Sí, más o menos eso fue. Sí. Me pareció muy, muy impresionante también la participación de los colectivos de la discapacidad, los trabajadores, los grupos, los familiares. Porque si hay un ensañamiento de una crueldad absolutamente desconocida para nosotros, es el ensañamiento con la situación de la discapacidad. Todo el sistema, no solamente la persona con discapacidad, sino todo el sistema que lo acompaña, que lo apoya, que lo en el amplio sentido de la palabra, lo soporta, en el sentido que lo sostiene, ¿no? Bueno, todo eso está dañado de manera terminal, sí. Es decir, si no hay ahora, en estos días, un envío de fondos que además están retenidos, los fondos tienen que ser enviados, colapsa el sistema.
0: Además, la consigna es que cumplan la ley de financiamiento universitario, ¿no? Esa ley que el Gobierno Nacional está ahora depositando su confianza en la Corte, o dilatando en la Corte. Pero lo que contabas vos, Miguel, a principios de semana, esta provocación, este recorte presupuestario, ya están recortando el presupuesto 2026. Uh-huh. No solamente están incumpliendo la ley de financiamiento universitario, sino lo que se comprometieron, sí, a cumplir con el presupuesto, que además cada ítem fue como parte de una negociación con ese entramado de legisladores que apoyaron.
6: Sí, sí, con gobernadores. Por ejemplo, obras públicas, y lo vamos a comentar después, que estaban comprometidas a partir de votos positivos hace un par de meses, uh-huh, atrás, que ahora fueron borradas. Es decir, Entre Ríos, por ejemplo, tremendo. Sí. Entre Ríos lo votó todo. No sé qué está pasando en Misiones, ya lo veremos. Pero bueno, hace unos días también aparecía el dato, ¿no? Las fuentes de financiamiento del gasto corriente en la provincia, por recaudación propia, están severamente dañadas. Sí, porque totalmente. No pasan del 30% del volumen global del presupuesto. Entonces, lo que hoy tiene Milei en manos es la situación de ahogo de muchísimos gobernadores que quizás no puedan pagar el aguinaldo. Ya hay intendentes en la provincia de Misiones que están planteando eso.
0: Sí, sí, sí. Además, con este contexto de, sobre todo las zonas fronterizas también, donde, uh-huh, la cuestión de la asimetría cada vez, si bien, sí, hay tal vez el flujo de gente que va a comprar es menos, no porque, no, entre comillas, no les convenga los precios del otro lado, sino porque no hay plata.
6: No hay plata, claro.
0: No hay plata para comprar. Pero bueno, Miguel, una de las... vamos a ir como sumando voces, uh-huh, también para el día después. Ayer hablábamos con, en pleno acto ya, con el vicerrector y con uno de los decanos también. Hoy vamos a hablar con la rectora de nuestra universidad, sí, con Alicia Boren, que estuvo participando del acto en Buenos Aires. Un poco también para sumar ese contexto nacional, cómo se vivió primero esta jornada y qué se leyó después, qué está diciendo el CIN, sí, a partir de esto. Y también, Miguel, ayer una de las columnas que se sumó es la de jubilados de la universidad. Uh-huh. Hoy vamos a hablar con un docente jubilado de nuestra universidad para, de alguna manera, también sumar a ese sector que, al igual que todos los trabajadores, estamos sintiendo fuertemente esa pérdida del poder adquisitivo del salario. Bueno, en el caso de los jubilados, ¿cómo la están pasando? Nos van a estar contando dentro de un ratito.
6: Dale.
0: También.
6: Nosotros vamos a hablar enseguida con Giselle Santana del INTI, porque estaba prevista una reunión en la que iban a participar un grupo importante de empresarios, una jornada abierta del INTI con empresarios que van a estar allí. Bueno, finalmente, situación que más iba a servir para que los propios agentes del INTI plantearan y contaran cuál era su situación, ¿no? ¿Qué ocurrió? Bueno, el gobierno decidió suspender, bloquear el ingreso de los empresarios al INTI, lo que es un papelón descomunal. Uh-huh. Ya vamos a charlar con Giselle, que nos cuente un poco pormenores de todo esto. Vamos a hablar con José Luis Ruiz Moreno, secretario general de la Asociación Bancaria, porque hoy estamos en este momento todavía, creo, en los últimos minutos del paro decretado por la asociación en todo el país, para reclamar por el no cierre. De esto hemos hablado ya con Ruiz Moreno en otro momento, de las sedes del Tesoro, uh-huh, de los tesoros regionales, ¿no? Que dependen del Banco Central. y también por la serie de despidos que se vienen dando en el seno del Banco Hipotecario Nacional, que se sabe no es un banco estatal, es un banco que tiene capital mixto y uno de los poseedores de la mayoría de las acciones privadas es un muy amigo y financista de Milei. Como es el caso de Elstein, empresario inmobiliario, que es dueño de buena parte del paquete accionario del Banco Hipotecario, como corresponde, ¿no? Un inmobiliario es dueño de un banco de hipotecas. Así que vamos a estar hablando
0: qué
6: de
0: eso. Qué mejor negocio.
6: Qué mejor, ¿no? Vamos a hablar con Germán Pinazos, él es el rector de la Universidad de General Sarmiento, autor de un trabajo que se ha citado mucho en los últimos días, de un relevamiento del impacto que ha significado el ajuste en la universidad, ítem por ítem, ¿no? El impacto en los niveles de funcionamiento, los salarios de los docentes, de los no docentes, qué ha pasado con las becas. Y me gustaría que a eso que él ya ha venido haciendo le sume el este decretazo o esta orden administrativa, no sé cómo se llama, que se publicó hace dos días, donde el recorte todavía se amplía más y se hace más violento,
0: ¿no? ¿Qué consecuencias tiene eso? Digamos, no digo para el funcionamiento de las universidades, sino que el presidente decida así de una modificar presupuesto que aprobó el Congreso en este caso.
6: Bueno, es una muy buena pregunta, pues es una pregunta que apunta al ojo directamente de la ideología de quien gobierna. Es una paradoja tras otra, es alguien elegido democráticamente, pero que no cree, porque sus mentores ideológicos no creen. Si uno lee lo que escribe Peter Thiel, que ha estado reunido con Caputo hace algunas horas, Alex Karp...
0: Está ahora escribiendo
6: sí,
0: el Rigi...
6: Exactamente, Alex Karp, que es su socio en Palantir, sobre el rol de las democracias en las sociedades contemporáneas, y dicen que la democracia formal detiene el progreso. Si no les interesa el funcionamiento democrático, no les interesa el funcionamiento del Estado, porque creen que el Estado en sí mismo es una idea soviética. Y sin embargo son los administradores del Estado, que hemos elegido.
0: Se sirven del Estado, además.
6: Y se sirven del Estado, que hemos elegido. Sí. Entonces, cuando hacen estas cosas que hacen, las hacen simplemente para destruir, como dijeron que iban a hacer, el Estado. Ahora, les importa muy poco si el Parlamento decide una cosa u otra, incluso los fallos judiciales, porque no creen en el funcionamiento de la democracia que les toca administrar.
0: Están por arriba de todo.
6: Exactamente. Somos superiores moralmente, dicen.
0: Sí. Y estéticamente también te lo dicen cada tanto. Bueno, 15-12. Mientras tanto, detrás de todo esto, hay gente que se está como acercando y mirando de reojo el sillón presidencial también, ¿no?
6: Sí, se están relamiendo.
0: Sí.

0: Lo que estaba sonando el Cuarteto de Nos, que va a andar por aquí, por Misiones, haciendo Flan.
1: Miguel, vamos a anticipar un tema que vamos a desarrollar mañana. Vamos a estar compartiendo el trabajo.

0: trabajo del equipo argentino de antropología forense, que ayer participó de la conferencia de prensa convocada por el Juzgado Federal número 3 de Córdoba, donde se dio a conocer la identidad de otras 17 personas desaparecidas, halladas en el 2025 en el predio donde funcionó el centro clandestino de detención La Perla. Esto de los que veníamos también contándoles y anticipando. 17 identificaciones que se presentaron ayer, y mañana tempranito vamos a estar hablando con la responsable de estos hallazgos y estas identificaciones, un poco para dimensionar lo que implica, ¿no? Y la continuidad también de estas búsquedas y estos regresos.
1: Tal cual, regreso, es linda palabra. Bueno, cambiamos de tema, Alicia, comentábamos hace un ratito que estaba previsto en el centro del INTI ahí en Migueletes la realización de una jornada argentina productiva con el INTI de pie, pero bueno, no pudo hacerse, aún con presencia de muchos, muchos empresarios PYME y obviamente de los uh-huh. propios trabajadores del INTI que iban a participar de esta jornada. ¿Qué pasó? Bueno, Gendarmería bloqueó el ingreso, pero nos lo va a contar Giselle Santa Ana, que está en línea, forma parte de la comisión interna del INTI. ¿Cómo estás, Giselle? Muy buenas tardes, aquí Alicia y Miguel te saludamos.
2: Hola, ¿qué tal, Alicia, Miguel? ¿Cómo están?
0: Muy bien.
1: Bueno, contanos un poco la historia de esto, ¿no? Uno lo resumió un poco brutalmente, pero doloroso, violento.
2: Sí, es la política a la que nos tiene acostumbrado el gobierno. Discúlpame, ¿sabes qué? Tengo eco, me escucho cuando hablo, no sé si se podrá hacer algo.
1: A ver, vamos a intentar.
2: Con el...
1: A ver, voy a bajar un poco el volumen acá. ¿Ahí?
2: A ver, ahí está mucho mejor.
1: Ahí está mucho mejor.
2: Me escucho, pero por lo menos más bajito.
1: Dale, Bien. Dale.
2: Nosotros teníamos convocada esta actividad que surgió desde los propios mandos medios del INTI, subgerentes, directores técnicos, jefes de laboratorio, que organizaron un evento para el debate con los industriales del país sobre la Argentina productiva. Ese era el nombre del evento, Argentina Productiva con un INTI de pie. La idea era que funcionara en el auditorio de acá de la sede central de INTI, en el Parque Tecnológico Migueletes, y hoy nos encontramos con el auditorio militarizado por la Gendarmería, como bien contaban ustedes, cerrado, por supuesto, y el impedimento del acceso de los empresarios, hay que decirlo, ¿no?, a un organismo público. O sea, se impide a la sociedad ingresar a un organismo público que no es propiedad del gobierno, sino del Estado, y además se le impide ingresar a los industriales que se supone que son parte del propio INTI, porque integran los consejos asesores de nuestros centros de investigación y desarrollo, porque el INTI nació para asistir técnicamente a la industria nacional y sin embargo se les impedía el acceso. Finalmente, los trabajadores y las trabajadoras llevamos el evento a la puerta del organismo, porque no vamos a aceptar estas medidas antidemocráticas, absolutamente violentas, para impedirnos la libertad de expresión y el ejercicio de una actividad que tenía que ver con pensar el presente y el futuro de nuestro país, esta vinculación entre los organismos públicos y la industria nacional y el sector privado, y realizamos la actividad igualmente en la puerta del INTI. Hay que señalar el compromiso, ¿no?, de los industriales que vinieron a defender el INTI, de alguna manera a decirle a Sturzenegger que miente cuando dice que el INTI es una traba para la industria, porque es la propia industria. Ayer mismo se expresaba hasta el titular de la Unión Industrial Argentina en contra política industricida del gobierno, le están diciendo en la cara, y en este caso en el propio INTI, que necesitan el INTI para que haya industria y que todos los argentinos, las argentinas, necesitamos la industria para que haya desarrollo nacional.
0: Giselle, ¿y hubo algún tipo de, no sé, advertencia que esto podía llegar a pasar? ¿Les habían planteado la posibilidad de que no iba a ser autorizada una actividad?
2: No, esta es la manera en la que se conduce este gobierno en todo sentido, ¿no? Los jubilados reclaman por las jubilaciones y la respuesta es molerlos a palos todos los miércoles. Acá no hay un diálogo democrático, esto está ya demasiado lejos de lo que era la democracia. Los trabajadores y las trabajadoras de INTI convivimos con la militarización permanente del instituto. Acá hay más de 50 efectivos de la gendarmería. Yo creo que hay muchos barrios que anhelarían el nivel de, entre comillas, seguridad que tenemos en el INTI. Dos camiones de la policía de la ciudad, 50 efectivos de la gendarmería. Es un lugar militarizado. No, por supuesto que no hubo ningún diálogo posible para la realización de este evento, simplemente hoy la decisión de militarizar el organismo y de cerrar el auditorio. Pero creo que lo más importante de lo que hoy ocurrió es que se mostró la voluntad, primero, de los trabajadores y de las trabajadoras de sostener esta actividad, aunque fuera sentados en el piso, en la puerta del organismo, de los empresarios, la cantidad de empresarios y de empresarias que se acercaron igual a ser parte de este panel, que nos contaron sus experiencias con el INTI, porque es muy importante escuchar de primera mano cómo hay un montón de pymes que han podido exportar gracias a la asistencia técnica del INTI, a las certificaciones de calidad de los productos que en el INTI realizamos, que han podido mejorar procesos productivos gracias a la transferencia tecnológica de mano de los profesionales, las profesionales del INTI, y que también se genere esta unidad, como ayer estuvimos defendiendo las universidades, que hoy defendamos un proyecto de país productivo y que lo hagamos desde los organismos de ciencia y tecnología y desde las cámaras y asociaciones empresarias.
1: Giselle, ¿cómo está la situación que se anunció tiempo atrás? Hablábamos contigo de ese tema, del despido que Sturzenegger pedía de 1.700 trabajadores del INTI. ¿Eso ha tenido algún tipo de avance? ¿Se ha podido frenar en algún punto?
2: Esto aún no avanzó. La verdad es que estamos todos los días viviendo la incertidumbre de qué va a pasar, si mañana vamos a poder o no ingresar a nuestro lugar de trabajo. Te imaginarás, ¿no?, la agonía que supone eso para los que vivimos de nuestro salario y no sabemos qué va a pasar al día siguiente. Pero todavía está la amenaza de los despidos latente. Las autoridades del organismo siguen manifestando que esa decisión está tomada. El Ministerio de Regulación sigue insistiendo con ese ajuste feroz en el INTI y con la desvinculación de más de 1.000 trabajadores y trabajadoras. Pero bueno, nosotros también estamos en pie de lucha, y este tipo de acciones que venimos desarrollando, este tipo de actividades como las de hoy, tiene que ver con mostrar la voluntad de enfrentar esa decisión y de no dejar pasar ni un solo despido. En el INTI ya perdimos un 30% del personal en lo que va del gobierno de Milei. Despedir a 500, 700, 1.700, como quería Sturzenegger, nos deja absolutamente inoperativos. No va a haber INTI, y no va a haber INTI no solamente acá. Hoy una de las empresarias señalaba esta cuestión, que una cosa es que desde el gobierno se les plantee que tienen que ir al sector privado a realizar los ensayos que hacían el INTI. Cuando tenés una empresa en el AMBA, que quizás exista alguna alternativa en el ámbito privado, muy distinta es en la mayoría de las provincias de nuestro país, donde el INTI es el único lugar al que se puede acceder para determinadas asistencias técnicas o para realizar determinados ensayos o certificaciones. Entonces, realmente es una política profundamente antifederal, ¿no? Además de industricida y anticientífica, va muy contra el interior de nuestro país, contra el desarrollo de las economías regionales. Así que acá estamos en pie de lucha para que los despidos no pasen.
0: Giselle, muchísimas gracias por este tiempo, ¿eh?
2: No, por favor, gracias a ustedes por estar siempre atentos a la pelea que estamos dando. Un abrazo.
1: Hasta luego. Giselle Santana charlando con nosotros, forma parte de la comisión interna del INTI. En este caso, como contábamos, se había organizado una actividad allí en el centro que tiene el INTI en Migueletes, que es el centro del INTI para todo el país. Se había convocado una cantidad muy importante de representantes de las empresas pequeñas y medianas, empresarios y empresarias que iban a estar allí planteando, bueno, cuál había sido su historia, la biografía, un poco del vínculo con el INTI. No se pudo hacer porque no pudieron entrar al auditorio, pero no se pudo hacer dentro del centro, pero sí se hizo en la puerta, ¿no?
0: Bueno, esto que ella dice, ¿no? Es una muestra más de cómo se maneja este gobierno y sobre todo con las áreas del Estado, con los organismos del Estado. 1528.
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0: Lo que está sonando en esta parte del programa, cuando han pasado 32 minutos de la hora 15, era Macaco con Tote King Green Valley haciendo Aziza Red Alerta. Bueno, la asociación bancaria había convocado, hablamos de eso hace unos días, un paro de actividades para este día de hoy, en dos espacios, en el Banco Central de la República Argentina, a partir de la idea de cierre de las regionales del Tesoro, ya estuvimos hablando de ese tema, insisto, y también en el Banco Hipotecario. Para hablar de este tema y sobre todo de los por qué de esta medida de fuerza, que creo que terminó hace unos minutos nada más, en línea está José Luis Ruiz Moreno, secretario general de la Asociación Bancaria Filial Misiones. ¿Qué tal, José Luis? ¿Cómo le va? Aquí Alicia y Miguel los saludamos.
1: ¿Cómo va, Miguel? Buenas tardes, Alicia.
2: Buenas tardes.
0: Bueno, el anuncio que había hecho el gobierno en su momento era de cierre de 12 tesorerías regionales en el interior. Y en el caso del Banco Hipotecario, ¿cuál era el planteo?
1: Sí, la agencia regional la cerraron definitivamente, los cuatro trabajadores los mandaron a la casa, no sabemos el futuro de ellos porque no lo notificaron que se vayan con un correo a la casa, le sacaron la llave, está con una seguridad de una fuerza federal cerrada y los muchachos están esperando qué definición va a tomar el Banco Central. Hasta ahora no hay ninguna novedad, por eso se está esperando que definan si van a reubicarlo en algún lugar que se puedan ir y lo otro, qué va a pasar con el tema del dinero acá en la provincia, porque ya se están moviendo, por lo menos el Banco Nación varias veces lo ha hecho, a corriente a buscar dinero. Entonces, puede pasar en el Banco Macro, que es el banco que tiene 309 cajeros en la provincia. Como es agente financiero en la provincia, tiene 309 cajeros que hay que recargar en forma permanente. Pero cuando haya una crisis de efectivo, tendrá que ir también a corriente a traer dinero. Pero esos temas se lo han planteado al Banco Central desde el día que tomaron la decisión. En otros lugares que me informé, tan peor que en la provincia. Estuve hablando con la gente de Salta, también tiene, que son agentes financieros de la provincia de Salta. Están buscando desde Jujuy, 350 kilómetros, dinero para recargar los cajeros automáticos. Bueno, son decisiones que se toman de una forma que no sé por qué lo hacen, la verdad que no sé por qué lo hacen. Tampoco explican por qué lo hacen. Porque el costo que tiene la carne provincia es a cero.
0: Claro. Y en el caso del hipotecario, ¿cuál es el planteo ahí?
1: En el caso del hipotecario, habían empezado en muchos lugares a cerrar González. El primer caso complicado fue San Francisco Córdoba, una sucursal importante que la cerraron porque no sé qué motivo habían puesto. Después se informó que era un enfrentamiento que tenían con el gobernador de Córdoba, porque ya entraba él de San Francisco Córdoba, y habían propuesto al hipotecario, al directorio y al presidente del hipotecario traer empresas como para darle más fuerza a esta sucursal. Iban a firmar un acuerdo y al otro día directamente cerraron la sucursal y se llevaron todo lo que tenían dentro de la sucursal y terminó la historia. Y la gente quedó a esperando qué decisión iban a tomar. Creo que algunos de los trabajadores de esa sucursal decidieron un acuerdo con el banco y otros están esperando todavía una resolución. Y acá, el día martes de la semana pasada, fueron notificadas a través de un acta con un escribano, dos trabajadores, una tenía 14 años y la otra 16, que aplicaron la reforma laboral moderna y terminó el contrato laboral con la empresa y le ofrecieron primero una indemnización en 12 meses y después logramos un acuerdo a través del sindicato de desde Buenos Aires, una indemnización en forma directa. No que así que lo que hicieron volvemos al banco ni tampoco nos permitieron a nosotros ir a hacer alguna asamblea directamente se fueron. Esa crisis la está provocando el gobierno nacional. Uh-huh. Como en otros sectores, ustedes saben más que yo lo sé, claro. En los sectores que provoca crisis.
2: Ruiz
1: es
2: Moreno,
1: lo que está pasando.
2: Ruiz Moreno, pensaba un poco esto, ¿no? Además de la cuestión salarial y la crisis de en los distintos sectores, uno pensaba que el sector bancario era tal vez el que de alguna manera podía pilotear mejor este contexto. Pero ¿están en riesgo? ¿Ustedes están evaluando que están en riesgo fuentes laborales de este sector también?
1: Sí. Nosotros estamos en riesgo desde que se inició, desde que asumió Milei. Una de las primeras disposiciones que tomó es privatizar el Banco Nación, no sé si ustedes se acuerdan, que estuvo en la lista de una de las empresas que estaba para privatizarse. Después, con una cautelar que presentó el y salió una cautelar, se sacó del listado, pero todavía ese banco está con una decisión cautelar de la justicia. Bueno, obviamente apareció este festival de préstamos que sacaron algunos diputados nacionales, senadores, y otras cosas que también no lo dicen como al presidente. De un día para el otro desapareció del banco y no se sabe dónde está el presidente. Todas esas cosas están sucediendo. Se le dio poca información a la desaparición del presidente, que era de apellido Pujaro, un cordobés que vino y estuvo un tiempo y después lo acusaron a él y a Rico, después de desaparición. Bueno, lo último que hicieron fue el festival de préstamo para la vivienda, para cosas que todavía no han dado la explicación, porque hay una denuncia
2: Ruiz Moreno, y
1: en el Estado Nacional.
2: En la sucursal del Banco Nación acá en nuestra provincia, en Posadas, digamos, ¿también se tramitaron estos préstamos que trascendieron, digamos?
1: Mira, la información que tengo es que hubo un trámite en El Dorado.
2: Ajá.
1: No de un diputado, sino de un funcionario judicial.
2: Ajá.
1: Que lo sacó y se quedó en el silencio total con ese trámite.
2: Ajá.
1: Porque eso todo se autoriza en Buenos Aires, los préstamos de este monto se tramitan en Buenos Aires, en la provincia poco y nada. Ese ruido apareció en El Dorado y después no apareció en ningún lado. En Buenos Aires sí, en Buenos Aires hubo ruido. También el sindicato en su momento pidió una información que habían hecho con el oro, que lo llevaron afuera en varios viajes de aviones. No hay ninguna explicación, es decir, acá no te dan explicaciones, porque lo único que pidió el sindicato en su momento, que al sacarse todo el oro de la bóveda del Banco Central y se llevó fuera, que se quería saber, y eso lo hizo el gremio, lo hizo el diputado nacional, que es plazo secretario del gremio. Nunca contestaron.
0: Claro.
1: Así que la verdad que si alguien sabe dónde está el oro, capaz que dan un premio para encontrar el oro, sí, que se llevaron de la Argentina.
0: Tal cual. Y eso que
1: sin hay
0: habiendo requerimientos muy concretos y que no pueden desoír, digamos. Ahí también están desoyendo la ley.
1: Sí, pero viste que no le dan, no obedece nada. Ayer hubo una movilización muy grande porque no le están pasando el presupuesto por día a los universitarios. Y no le dan. Y cuando se preguntaron muchas veces, no, al presidente, y empieza a rebolear la pelota y todas esas cosas. Entonces, estamos en una crisis. Esa gente le ofrece un retiro en 12 cuotas, después van hacia atrás. Y bueno, estas cosas las están provocando. No es que ni el gremio ni los trabajadores están buscando conflicto, él así que nos estaba diciendo, entre todos los bancarios están más o menos cobrando un salario bastante normal, pero están provocando crisis, cerrar un tesoro donde la provincia tenía la normalidad de tener el efectivo para recarga del castigo, cosa que funcionaba muy bien. Bueno, hoy ya está con un problema en la provincia. El banco hipotecario de Sanchetti, vos no sabés por qué toman esa determinación. Cierra sucursales en algún lugar del interior porque están enojados con el gobernador porque no los atiende, no obedece lo que necesita el presidente. Entonces, tenemos un tipo que no sé si es que está rayado, es una criatura, no sé, es eso. Está muy complicado. Ahora, ¿qué hacemos? No tengo la fórmula que hacer como para que cambie este muchacho. Solamente hacer una caminata y hacer oraciones a esas posadas para ver si cambia.
0: José Luis, como siempre, muchísimas gracias por atendernos.
1: Bueno, muy amable, muchas gracias.
0: Muchas gracias. Hasta luego. José Luis Ruiz Moreno, secretario general de la Asociación Bancaria Filial Misiones, y este paro que acaba de terminar comenzó a las 12 del mediodía y terminó a las 3 de la tarde. Recuerden que los bancos cierran a la 1, pero los empleados se mantienen dentro de cada una de las sucursales hasta las 3 de la tarde, que es la finalización de su horario de prestación de servicios. El paro se prolongó hasta esa hora. Y los motivos son los que explicaba recién Ruiz Moreno. Por un lado, el cierre de los tesoros regionales, 12, no todos, 12 incluido el de Misiones. Y luego también estos despidos que está habiendo en todo el país en diferentes sedes del Banco Hipotecario.
2: 15:45.
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0: Bien, 48 minutos han pasado de la hora 15. ¿Este era Evelyn Cornejo, Pedro? Bien, ya voy a averiguar porque me confundí un poco. Porque Tanghetto no es seguro.
1: Eso porque yo estaba ahí distrayéndote. Sí.
0: Sí, vea, nana.
1: Estaba ahí.
0: Vamos a comentar alguna cosita porque hay dos temas que son muy, muy importantes. Uno tiene que ver con lo que venimos siguiendo, que es la visita de Trump a China. Acaba de llegar hace un ratito nada más. Estaban ahí pasando las imágenes del descenso de Trump, que se llama a Elon Musk como ladero. ¿No era que se habían peleado y que más fue uno de los que más agitó el fenómeno Epstein?
1: Todo es demencia.
0: Todo es demencia, sí. Tal cual.
1: Y simulación, sí, y puestas en escena. Todo es como muy bizarro.
0: Todo muy bizarro. Bueno, pero me quedo con otro tema que me parece es muy importante y hoy vamos a intentar durante la semana que viene, la semana que entra, hablar con la Secretaria General de la FATPREN, la Federación Argentina de Trabajadores de Prensa, que está participando en París del Congreso de la Federación Internacional de Periodistas, la FIP, porque uno de los temas que llevó la delegación de Argentina a este Congreso de la Federación Internacional de Periodistas es el tema del Estatuto del Periodista. Recuerden que el gobierno nacional quiere derogar el Estatuto del Periodista Profesional de Argentina. Y bueno, este tema fue sometido a discusión en la reunión de la FIP y allí 250 delegados de sindicatos de prensa de todo el mundo, de los cinco continentes, repudió esta medida y la represión a periodistas, cosa que también fue llevada al Congreso con documentación, con fotografías, con las denuncias y sobre todo con el caso de Pablo Grillo.
1: Sí.
0: En la Argentina enfrentamos el gobierno de ultraderecha de Javier Milei, que ataca al periodismo constantemente. Enfrentamos un intento de derogación del estatuto, el intento de cierre de la agencia de noticias Telam. ¿Se acuerdan los propios trabajadores tomaron la sede de la agencia y resistieron allí? Lograron impedir el cierre, pero está prácticamente bloqueada la agencia, no produce casi contenidos.
1: De hecho, ya no es una agencia de noticias, no tenés nada de...
0: Exactamente, y muy posiblemente muchos de esos trabajadores estén en situación de disponibilidad, es decir, que en poco tiempo más quizá también se queden sin trabajo. Todo esto lo decía la Secretaria General de la Federación Argentina de Trabajadores de Prensa, FATPREN, Carla Gaudenzi, cuando le tocó el turno de hablar ante la sesión plenaria en la capital francesa, París, y presentar en ese espacio de uso de la palabra un pedido de solidaridad de todos los delegados que forman parte de esta reunión de FIP, que como decíamos son 250, representando a 250 países. Gaudenzi además fue elegida para integrar el comité ejecutivo de la FIP, que es el órgano que conduce la organización para el periodo que nace ahora, es decir, a partir de ahora hasta 2029, Argentina con Gaudenzi forma parte del comité ejecutivo de la Federación Internacional de Periodistas. Vamos a trabajar a nivel mundial ante el avance de las derechas y los gobiernos autoritarios que vienen a atacar al periodismo, la libertad de expresión, y vamos a luchar juntas y juntos, porque la única lucha que se pierde es la que se abandona, dijo Gaudenzi en esa reunión.
1: Hay varias advertencias sobre lo que ha pasado, lo que viene pasando en la Argentina con el avance hacia los derechos de los trabajadores de prensa. Lo último, si querés, fue esta prohibición de que ingresen los periodistas a la sala de periodistas de Casa de Gobierno, que recordemos además tiene una cantidad de requisitos ahora. Les impiden inclusive tener acceso visual a la gente que circula.
0: Están bloqueados las ventanas con... no sé, le han puesto como papeles y cosas.
1: Sí, todo muy...
0: Muy loco, ¿no? Y aunque sea una chica periodista, hasta el baño te acompañan.
1: Tremendo.
0: Es muy loco eso, ¿no?
1: Sí. Y el fin de semana estaba prevista una muestra, a principios de esta semana, en el Senado de la Nación, una muestra justamente del trabajo de Pablo Grillo, que terminaron impidiéndolo y se puso la muestra en inmediaciones del Senado. Ni que hablar, Miguel, las condiciones laborales y salariales de los trabajadores de prensa.
0: Además.
1: que eso
0: además,
1: ya...
0: O sea, no hay compañero que no tenga tres trabajos.
1: No.
0: Eso es un hecho.
1: Es tremenda la situación de los y las trabajadoras. Y además hay como un discurso muy fuerte de ir a pegar a los periodistas.
0: No, digamos, lo suficiente. Aquello que inventó Trump y que aquí se adaptó a los periodistas y no... A la prensa, como dicen en Estados Unidos.
1: No, y esa imagen de... Capaz que acá no lo tenemos porque las manifestaciones no tienen esa particularidad, pero en Buenos Aires vos ves los periodistas cómo se están ahora ya, cómo se va internalizando, qué atuendo tenés que tener para poder ir a una marcha. Desde máscaras de gas, en algunos casos nos decían, nosotros estamos hasta tratando de conseguir chalecos antibalas. Para...
0: Bueno, a la luz de lo que le pasó a Pablo Grillo, creo que cascos todo eso es material de trabajo.
1: Y después, además, todo el tiempo esto de el temor a que te rompan los equipos, que te los quiten, que termines preso, lastimado, bueno, una serie de cuestiones. Y un dato que también aportaban el otro día en una conversación con un par de periodistas en Buenos Aires es qué pasa con las empresas periodísticas.
0: Bien. Fíjate este fallo. El fiscal federal Policita, el CELEVE, fiscal Policita, desestimó la denuncia que habían presentado desde el Gobierno Nacional contra Lucía Geuna, de TN, y Luciana Geuna, de TN, Ignacio Salerno, por las célebres grabaciones hechas en espacios de la Casa Rosada, que son de uso común, digamos, no hay ninguna prohibición explícita de grabar allí. Usando los célebres lentes inteligentes como los que tiene Patricia Burlich también, ¿no? La denuncia que había
1: ¿qué
0: sido...
1: ¿Qué hacen esos lentes? ¿Qué filman,
0: tienen,
1: nada más?
0: Claro, tienen cámaras, puede filmar. La denuncia la había presentado la gente de la Casa Militar porque decían que este tipo de filmaciones violaban la seguridad del interior de la Casa Rosada, que pueden comprometer la seguridad nacional a partir de ahí, cuando exhiben sectores internos de esta sede. Y bueno, lo que dice Policita en su resolución es que no ha existido delito alguno y solicitó al juez que archive la causa. El juez, el inefable ex candidato a la Corte Suprema, Ariel Lijo.
1: Interesante también lo que dice el fiscal en relación a desestimar, no solamente porque, bueno, no hay delito, pero llama la atención también esta forma de fabular que hicieron, pusieron a jugar el contexto internacional. La gravedad, supuestamente, que esto es la denuncia de Casa Militar, ¿no?, de este hecho, porque estamos en un contexto de conflictividad internacional y demás.
0: Claro, pero el propio dictamen de Policita, que solicitó el acompañamiento de expertos en informática para analizar las imágenes, dice textualmente, no hubo revelación de secretos ni políticos ni militares. Porque es una zona de tránsito de mucha gente todos los días y hay miles y miles de imágenes ya tomadas de ese espacio.
1: 15:56.

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0: Bien, 16.00, ¿no? Lo que estaba sonando era Patagonia Rebelde. Alicia, comentábamos hace un ratito nada más, un poco revisando nuestra propia experiencia aquí, transmitiendo todo lo que ocurría en la movilización multitudinaria, y creo que esto se repitió en todo el país, de la marcha universitaria, la marcha de la comunidad universitaria y muchísimos otros sectores que acompañaron. Y para revisar un poco esto y también la historia que nos lleva a esta situación, vamos a agradecerle muchísimo a Germán Pinazo, él es rector de la Universidad Nacional de General Sarmiento, y es autor de un trabajo que ha estado circulando mucho en estos últimos días, muchos medios lo han publicado, él mismo lo ha presentado en diferentes lugares, donde hace un recorrido exhaustivo sobre el impacto que ha tenido la serie de medidas que ha venido tomando el Gobierno Nacional para con las universidades nacionales, ¿no? Desde el impacto en el funcionamiento, en los salarios de sus trabajadores, en el funcionamiento del sistema de becas, incluso de comedores. Rector, ¿cómo le va? Muy buenas tardes, un gusto enorme saludarlo aquí, Alicia y Miguel.
1: ¿Qué tal? ¿Cómo están? El gusto es mío.
0: Bueno, me gustaría que comencemos un poco con su trabajo, ¿no? Lo que ha venido analizando desde hace un tiempo esta parte de lo que significa el ajuste aplicado sobre el sistema universitario argentino, ¿no?
1: Sí, estuvimos presentando, como vos bien decías, un análisis un poco detallado de ese ajuste que podríamos presentar como en varias dimensiones, digamos, ¿no? El aspecto más sintético de que ilustra la situación que están atravesando las universidades aparece cuando uno mira lo que es en el programa, en el presupuesto nacional, el programa para desarrollo de la educación superior. Dentro del programa de desarrollo para la educación superior en el presupuesto nacional están contenidas las distintas dimensiones del presupuesto nacional, esto es salarios de docentes y no docentes, gastos de funcionamiento de las universidades. Estas dos últimas cuestiones, tanto salarios como gastos de funcionamiento, forman parte de los presupuestos de las universidades, y un montón de líneas presupuestarias que, si bien no forman parte de nuestros presupuestos, hacen a la vida universitaria, como infraestructura universitaria, fortalecimiento de la ciencia, extensión universitaria, becas. Eso lo administra la Secretaría de Educación, pero bueno, hacen a la vida universitaria. Todos esos renglones están dentro del programa de desarrollo para la educación superior. El programa completo de desarrollo para la educación superior se ha reducido entre 2023 y 2025 en un 45,9%. Se ha reducido casi a la mitad en tres años, ¿no? Y eso deja a la Argentina con el gasto público en educación superior más bajo de América Latina, con uno de los sistemas de educación superior más grandes de América Latina. Estos son datos de la Red Iberoamericana, son datos que surgen cuando comparamos aquello con los datos de la Red Iberoamericana de indicadores para la educación superior. Cuando nos metemos adentro del programa para la educación de desarrollo para la educación superior y analizamos esos distintos componentes que te mencioné al principio, uno de los rubros más importantes es el de salarios. Los salarios han perdido todos los meses contra la inflación, salvo en tres meses de 28 meses de gestión. O sea, no solo hay una política de reducción salarial, sino que es una política deliberada, sistemática, y que tiene efectos acumulativos, porque, repito, todos los meses los trabajadores pierden un cachito del poder adquisitivo de sus salarios. Eso hace que un trabajador universitario en abril necesite, por un lado, una recomposición del 49% de su salario para que ese salario tenga el mismo poder adquisitivo que el que tenía en noviembre del 23, pero además, por ese efecto acumulativo, un trabajador necesitaría recuperar alrededor de 8 salarios a valores de noviembre del 23 para recuperar todo lo que ha venido perdiendo. Un trabajador no docente, yo daba el ejemplo, categoría 4, con 8 años de antigüedad y 2 años de permanencia, o sea, un trabajador de escalafón medio, hay 7 escalafones, un categoría 4, ha perdido el equivalente a 20 millones de pesos en 28 meses de gestión. 20 millones de pesos es un montón de plata. Sí. En gasto de funcionamiento la situación es similar. El poder adquisitivo de la cuota de gasto de funcionamiento de las universidades está en un 40% de lo que estaba en enero del 23. Se perdieron 9 meses haciendo el mismo ejercicio. Infraestructura universitaria se ejecutó 0 en el 24, 0 en el 25 y se eliminó del presupuesto nacional en el 26. Las becas Progresar se redujeron 82% en un año. El fortalecimiento de la ciencia se redujo 2/3 partes en términos reales, y así todos los rubros presupuestarios del desarrollo para la educación superior han caído estrepitosamente, digamos, ¿no? Y el dato sintético es el que te mencioné al principio, el gasto público en educación superior más bajo de América Latina, con un sistema universitario que no solamente es de los más grandes de América Latina, el público, sino que además es la sede en Argentina del 60% del esfuerzo en investigación y desarrollo que hace el país. El sector privado invierte el 40% de la investigación y desarrollo, y el sector privado solo se dedica a desarrollo experimental en Argentina, con lo cual la destrucción del sistema universitario es además la destrucción del sistema científico en Argentina, de ciencias básicas sobre todo y de ciencia aplicada, con todo lo que eso tiene como consecuencia, ¿no?
2: Uh-huh. Pinazo, y en relación a lo que el gobierno nacional está instalando, que ha venido instalando ya desde el principio de la gestión, en principio las universidades no dejan que se las audite, en el contexto de esta marcha volvieron sobre la presencia de extranjeros en las universidades, y que además se supone se había aprobado una ley que les posibilitaba a las universidades cobrarles y demás. ¿Cuáles son las falacias más significativas que ha planteado el gobierno en relación a este desfinanciamiento?
1: Son las dos cosas, son falacias, son razonamientos que no tienen articulación lógica entre sus proposiciones, uh-huh. y hay falsedades, hay datos, uh-huh. que directamente son falsos. Claro. El gobierno, la verdad, que hace un esfuerzo sumamente virtuoso en articular falacias y falsedades. La verdad que yo creo que si alguien intenta ser tan rudimentario, tan torpe y tan falso en sus afirmaciones, no lo lograría. La verdad que ahí yo tengo que reconocer que hay un esfuerzo que se supera día a día. Uh-huh. El de las auditorías es el que el gobierno lo que trata de hacer todo el tiempo es tratar de en un contexto de desinformación y donde hay una agenda pública saturada de datos, ¿no? Yo creo que si uno lo piensa fino, quizás lo de Adorni sea una búsqueda de saturar la agenda pública. Sí, digamos, uh-huh. todos los días nos enteramos que el tipo tiene una propiedad más y es difícil prestar atención. Entonces, en ese contexto, me parece que ellos buscan que uno odie a alguien, ¿no? A los uh-huh. extranjeros, la culpa de los extranjeros, la culpa de las autoridades que no se dejan auditar. Pero bueno, vayamos por partes, sabiendo que es muy difícil porque realmente hacen un esfuerzo por decir cosas muy, muy, muy torpes, ¿no? Uh-huh. Bueno, auditorías. El 95% del presupuesto universitario, que son salarios, es auditable todos los meses por el mismo funcionario que dice que no nos dejamos auditar. Todos los meses las universidades informamos el 95% de nuestro presupuesto, que son los agentes que tenemos, la antigüedad, la cuenta bancaria a la que le depositamos, y le informamos al ARCA el pago que hacemos por la contribución patronal de esos agentes, con lo cual ellos pueden auditar el 95% de nuestros presupuestos. Han recortado el 45% de las transferencias, y ahí es donde uno se pregunta si es que no saben sumar, porque no se puede legitimar un ajuste del 45% diciendo que no pueden auditar el 5%, si es que no saben sumar o desconocen estas cuestiones elementales de las que yo te estoy hablando. Uh-huh. Por otro lado, el 5% restante se audita por la Auditoría General de la Nación. No se me ocurre a mí quién es la institución responsable de las auditorías universitarias, sino que son leyes del Congreso de la Nación que lo que dicen es que a las universidades las cree, las audita el Congreso de la Nación, y esas auditorías existen. El año pasado hace falta entrar a la página de la Auditoría General de la Nación para ver la firma de los legisladores libertarios aprobando las auditorías que se le han hecho a las universidades. Entonces uno dice, bueno, me preocupa que haya funcionarios caminando y comiendo chicle y que se caigan al piso, porque es muy rudimentario realmente el argumento de las auditorías. Eso por un lado, el de las auditorías. Después los extranjeros. Los extranjeros, primero, saco la xenofobia de lado, ¿no? Claro. Siempre el problema resulta que son los extranjeros, no es que ellos no...
2: Pero además los sumar. Extranjeros, en fin, latinoamericanos, porque también
1: bueno,
2: eso hay
1: sí,
2: que...
1: No. Pero supongamos que nosotros le cobramos a los extranjeros porque nos agarra un ataque de miserabilidad, porque eso es contagioso y de pronto... de ver tanto en Twitter eso, nos contagiamos, ¿no? Y le queremos cobrar a los extranjeros porque nos volvimos miserables. Es el 4% de la matrícula estudiantil. Claro. Nosotros no vamos a solucionar un recorte del 45% de las transferencias o que ellos hayan eliminado el presupuesto de infraestructura totalmente cobrando a los extranjeros. Es realmente de alguien, repito, que no sabe sumar. Uh-huh. No saben sumar. Me preocupa muchísimo que ellos crean esos argumentos, porque sería peor de lo que uno cree, que es que efectivamente no pueden sumar. Y después, bueno, no sé cuál, la que quieras.
0: hay una nuevita, Germán, a que ver, es sí. la del galleguito Álvarez, el Alejandro Álvarez, perdón, subsecretario, que dijo que cada alumno del sistema universitario argentino cuesta 57 millones. Y la cuenta aparentemente la ha hecho. Usted nos explica, explíquenos. ¿Cómo hizo la cuenta?
1: Es que yo no sé cómo, no tengo idea cómo hacer las cuentas, porque también cuando hablaban de los extranjeros, es increíble, realmente. Yo tengo un estudiante de lógica, de un curso básico universitario, lo desapruebo. En la placa que hicieron ponen de ejemplo a la UBA y La Plata con la Facultad de Medicina. Es como que yo diga, en un sistema que tiene 60 universidades, que los extranjeros son un montón, porque me metí en un aula y encontré a dos compañeros brasileños. Es una cosa insólita, es insólito, yo no lo puedo creer. Bueno, no sé qué cuenta hace el señor, pero si uno divide la misma cuenta que él hace por los 5 años que dura promedio una carrera, o los 7, en realidad, los 7 u 8 años que duran las carreras reales, el costo argentino de $5,000 por estudiante por egresado, y uno va y compara con la OCDE, y son datos bajísimos. Claro. Yo no sé si hacen estos datos para humillarse a sí mismo. Pero además, yo te repito, si él agarra todo el presupuesto universitario, en un sistema universitario que tiene 55.000 investigadores y que es la base del sistema científico, y mezcla la plata que se dedica a ciencia en las universidades con la plata que se dedica a estudiantes, con la plata que para estimar el costo de un graduado, realmente es un problema. Claro. Porque es un funcionario que ignora absolutamente todos los asuntos sobre los cuales debería ser responsable. Uh-huh. Es un problema. Yo no sé qué cuenta hizo, pero la cuenta que hizo le da que somos súper eficientes, con lo cual ya es una vergüenza. Pero si encima, si así todo, si él cuenta en esa cuenta el gasto que le dedica Argentina a investigación, nosotros, por ejemplo, en la universidad, es difícil no ponerse nervioso cuando quien debería estar responsable del sistema universitario desconoce en un grado tan extremo los asuntos sobre los cuales, porque cobra un sueldo, para empezar, mucho más alto que el mío, seguramente mucho más alto que el de ustedes, y es alguien que cada vez que habla manifiesta un desconocimiento importantísimo sobre su trabajo. Pero nosotros en esta universidad, por ejemplo, tenemos un área de investigación que se dedica al estudio de los microplásticos en alimentos, y nosotros tenemos que, pese al recorte que ha hecho, dedicar parte de nuestros ingresos en la calibración de los equipos, la compra de los insumos, de los reactivos. Es un área de química, yo no me dedico a la química, pero es un equipo que es casi único en el país, que tiene un impacto en la salud pública, porque nosotros consumimos muchísimo microplástico en alimentos, y esto no es un gasto que se puede computar a la hora de estimar el costo que sale un graduado. Entonces, realmente es muy preocupante que tengamos funcionarios tan rudimentarios, ¿no?
0: Una pregunta que no tiene que ver tanto con lo económico, sino más bien con lo político, y voy a este punto, ¿no? Imagino que ustedes en el CIN discuten esto todo el tiempo. ¿Cómo leen o cómo revisan esta decisión tomada por el Gobierno Nacional de no hacer caso de la legislación vigente, de no aplicar una ley que están obligados a aplicar más allá de esta manganeta jurídica de los últimos días de tirar la pelota a la Corte Suprema?
1: Sí, hay otra cosa, y porque eso de tirar a la Corte, no, a mí no me queda claro. Yo he leído, por supuesto, el fallo de la Sala Tercera de la Cámara de Contencioso Administrativo, y en ningún lugar dice que está suspendida la medida cautelar.
0: Exacto.
1: Lo que dice es que el Ejecutivo puede ir a la Corte Suprema, pero es la misma sala que ha fallado a fines de

0: porque viola el artículo 5 de la Ley de Administración Financiera del Estado y no lee el fallo de la Cámara, uh-huh. que le dice algo que un estudiante de Derecho Elemental sabría, es que el Congreso tiene la atribución de derogar tácita o explícitamente una ley anterior cuando sanciona una ley nueva. No se puede argumentar la imposibilidad de cumplimiento de una ley nueva por la vigencia de una ley anterior porque está dentro de la facultad del Congreso uh-huh. el derogar una ley anterior. O sea, es una cosa, repito, es yo no sé qué es peor.
1: Ahora, Germán...
0: un gobierno... Sí.
1: Pensaba un poco en lo que fue el acto ayer. No recuerdo quién de los que hizo uso de la palabra terminó diciendo algo así como ¿qué más hay que hacer?
2: Eso, ¿no?
1: Para que salgamos de se consiguió que se sancionó la ley, la vetó, se revirtió el veto, se fue a la justicia. Y esta pregunta, ¿no? ¿Qué más hay que hacer para que finalmente se cumpla con el financiamiento universitario?
0: Sí, es una pregunta que yo no puedo responder. Lo que yo único que yo sí te puedo decir es que esto excede a la situación del sistema universitario. Uh-huh, uh-huh. Hay una dirigencia política que debería estar pidiendo las explicaciones pertinentes. Yo no soy un abogado, pero yo acá entiendo que hay delitos penales, hay incumplimiento de deberes de funcionario público por no cumplir la ley, y hay causales suficientes para que esos mismos miembros del Congreso que están siendo avasallados por el Poder Ejecutivo le digan al Poder Ejecutivo que cumpla la ley o que sea a cargo de las consecuencias políticas que eso implica, uh-huh. digamos, ¿no? Acá hay algo que excede, nos excede a nosotros como comunidad universitaria. Nosotros uh-huh. vivimos en una república. Cualquier persona que esté interesada en que Argentina siga siendo una república debería presionar para que el presidente de la nación pague los costos políticos por nada más y nada menos que cargarse a dos poderes del Estado.
2: Tal cual.
0: Estamos a dos minutos de ser una autocracia. Entonces ahí son periodistas, diputados, senadores que deberían... hacer que el presidente, yo encantado de la vida que cumpla la ley, yo no quiero que sea un juicio político del presidente, uh-huh. a mí me gustaría que el presidente cumpla la ley. Ah, si el presidente no cumple la ley, qué sé yo, no sé, parece que es de una gravedad, no ha sucedido nunca.
2: Tal cual.
0: No, y no es algo que podamos responder ni las autoridades universitarias ni la comunidad universitaria, no, es un asunto central de la vida republicana en Argentina.
1: No, y pensaba un poco en esto que decías, que no queda claro y que en ningún párrafo de la resolución habla de que se suspende la obligatoriedad del cumplimiento del financiamiento universitario con esta apelación a la Corte. ¿Qué queda al SIN, digamos? ¿Se discutió eso? ¿Cuál paso se va a dar? ¿Se va a pedir, no sé, algún tipo de especificación, una aclaración de esa resolución que diga, claro. Mientras va a la Corte, está vigente?
2: Y agrego algo más. Habían dicho algunos días antes que los jueces de la Corte no pueden fallar sobre esto porque fueron profesores o son profesores de la universidad.
1: O sea,
2: casi que no entiendo nada, ¿no?
0: Sí, mira, ayer fue la marcha federal, nosotros del SIN deberá volver a reunirse, y el SIN hasta hacía dos semanas había pedido que se ejecute el pago de la ley pese a que lo trate la Corte y que la justicia determine cuáles son los delitos penales que lo saben a los funcionarios que no lo están cumpliendo. Eso fue hace dos o tres semanas, el Consejo Interuniversitario pidió eso, incluso que se evalúe la posible comisión de delitos uh-huh. por parte... Lo que pasa es que, claro, el jefe de gabinete está con otros problemas judiciales también, no sé cuánto le va a importar, porque claro. es la responsabilidad penal del jefe de gabinete.
2: Claro.
0: Ahora, bueno, es algo que realmente me excede. Por supuesto que puedo hablar como ciudadano y manifestar también mi preocupación, uh-huh. pero es excede a la situación del sistema universitario. Es demasiado, o sea, en este caso, ni los rectores, ni los estudiantes, ni los trabajadores docentes, ni no docentes, tenemos la capacidad de obligar al Ejecutivo algo tan elemental como cumplir la ley. Hay claro. algo ahí del sistema republicano argentino que está crujiendo.
2: Claro.
0: ¿Qué pasa si mañana, no sé, Milei decide que no desconoce que desconoce un resultado electoral?
1: ¿Qué pregunta
0: bueno,
1: esa?
0: ¿Qué sé yo? Hoy desconoce una ley, sí. mañana desconoce el resultado electoral y pasado, qué sé yo. No sé. Uh-huh. Bueno, uh-huh. a mí me preocupa eso.
2: Tal cual. Bueno, rector, le agradecemos muchísimo la amabilidad que ha tenido de atendernos hoy. ¿Eh? Muchísimas gracias.
0: No, muchas gracias a ustedes. Un abrazo.
1: Hasta luego.
2: Hablábamos con Germán Pinazo, él es vicerrector, en realidad, a cargo del rectorado de la Universidad Nacional de General Sarmiento, y estuvo participando online aquí uh-huh. de una conferencia a la que asistimos, muchos de los que somos alumnos de la LGU, y ahí nos surgió la necesidad, diría yo, de compartir eso, que ahí un grupo pequeño, relativamente uh-huh. pequeño, somos 150, pero...

0: digamos, en relación a toda la población universitaria nuestra, era muy importante que mucha otra gente escuchara este análisis.
1: ¿Y cómo impacta eso? Pienso en nuestros compañeros no docentes,
0: bueno,
1: ¿no?
0: Que muchos quizá no habían dimensionado el nivel del ajuste. Esta frase, digamos, porque además Germán es muy claro para exponer, ¿no? Muy claro, muy gráfico, usa ejemplos muy, muy nítidos. Por ejemplo, dice, en 28 meses, donde cada mes que cobras por debajo de la inflación de ese mes, sumas todos tus salarios de 28 meses y sumas lo que deberían haberte pagado por lo menos para empatarle a la inflación, la cuenta te da que no te pagaron 8 salarios. De los 28 te pagaron 20. Eso lo entendés enseguida.
1: Sí, totalmente. Puso montos, además.
0: Claro, aparte puso montos, ¿no? Dio el ejemplo este que dio acá, lo dio ahí. Un no docente, categoría 4, con determinada antigüedad, o sea, entendemos rapidísimo qué quiere decir a la hora de el impacto del ajuste en los salarios docentes y no docentes. Y después se explayó bastante en algo que también hizo acá, que es ¿cómo está compuesto el presupuesto universitario? Nadie lo sabe eso. Sí. El 95% es salarios. O sea, sueldos de los trabajadores. El 5% restante es el destinado a gastos operativos. Es decir, todo lo que significa el funcionamiento. Luz, agua, teléfono, mantenimiento vehicular, infraestructura, logística, etcétera, etcétera. Sobre ese 5% es el ajuste. El tema de las auditorías. Está por ley desde que se crearon las universidades, las auditorías.
1: El ajuste además del salarial que ya lo hace, digamos.
0: Claro.
1: Y ese otro 5% que también... así que bueno, me quedo haciendo cálculos de cuánto me están debiendo.
0: Sí, son...
1: ¿Cuánto nos están debiendo?
0: Más de 20 millones por... en el
1: por
0: caso este de la gente categoría 4 con antigüedad.
1: Yo tengo antigüedad en el cargo casi... 15 años.
0: Bueno.
1: Uy, me están debiendo.
0: Sí, sí.
1: 16, 21.

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0: Escuchábamos a la banda, a ver, argentino-catalana, se podría decir, Alter Tango, muy Piazzolla, ¿no? Sus arreglos, se nota mucho la influencia de Astor Pantaleón. Alter Tango haciendo Milonga del Borde. Los Alter Tango son mendocinos, pero hace mucho que están viviendo en España, en Cataluña puntualmente. 16:29, actualizamos datos del clima, datos que nos suministra el Servicio Meteorológico Nacional. Bellísima tarde, ¿eh? Una tarde soleada, con un cielo muy azul. Comenzábamos hoy con 22 grados, ahora hace un poquito más de calor, 23 grados 6, con una humedad del 48%, la presión 100.5 hectopascales, viento apenas una brisa del norte, 6 kilómetros en la hora, la visibilidad 20 kilómetros. Para mañana, jueves, la mínima va a ser un poco más alta que la de hoy, que fue de 8 grados, ayer fue de 5 grados, recuerdan ayer, y antes de ayer hizo mucho frío en la mañana, a la primera hora. Para mañana va a estar en 11 grados, la mínima, la máxima 22 grados, el viernes la mínima prevista en 10 grados y la máxima en 23. El sábado, el domingo y el lunes vamos a estar más o menos en la misma amplitud térmica, ¿no? 14, 13 grados de mínima frente a 23 grados de máxima. El día lunes tendríamos una amplitud térmica más reducida, más comprimida, una mínima no muy fría, pero una máxima tampoco muy cálida. Es un poco el clima que se nos viene. 30 minutos pasaron de la hora 16. Bien, vamos a esto que habíamos planteado hace un ratito, ¿no? Lo que comentábamos con Alicia al comenzar el programa, viendo diferentes publicaciones de gente que se dedica a medir diferentes cuestiones vinculadas a la política. La imagen de Javier Milei ha sido uno de los temas más consultados, uno de los temas más indagados por las consultoras, y está claro que el oficialismo, y si uno además le suma la tremenda movilización de ayer en todo el país, está transitando uno de sus momentos más complejos, ¿no? Más difíciles. Igual siguen apretando el acelerador en las curvas. Hay varios relevamientos que están señalando esto que decíamos, ¿no? La muy baja imagen que hoy tiene Javier Milei, que se mantiene en un tercio o un poco menos de la población, que sería un poco su núcleo duro. La desconfianza social es un elemento que se suma en estos análisis del deterioro sostenido de la imagen de Milei. Los estudios elaborados por distintas consultoras y también por algunas universidades coinciden en un punto central: el apoyo que tuvo en algún momento Milei, lo que sedujo de su propuesta, se está convirtiendo en desencanto, incluso entre antiguos declarados votantes. Hay un informe, El quiebre de la promesa libertaria, elaborado por Sentimientos Públicos, se llama esta organización, que dice que el gobierno de Milei cuenta con un apoyo social cada vez menor. Es decir, han hecho varias mediciones a lo largo de los últimos días y en cada medición el resultado es cada vez un poquito más bajo. Otro estudio también habla de la misma cuestión, pero si nos quedamos en el trabajo elaborado por Sentimientos Públicos, el 73,5% de los encuestados respondió que no considera probable volver a votar a Javier Milei en un segundo mandato en el caso que fuera candidato, ¿no? Mientras que apenas el 26,5% dijo que lo votaría otra vez. Y esto se repite en varios trabajos que se han publicado, como por ejemplo el de la consultora que lidera Hernán Banoli.
1: Miguel, seguimos hablando un poco de lo que nos dejó la masiva marcha de ayer en reclamo del cumplimiento de la ley, uh-huh. En este caso de la ley de financiamiento universitario, aunque en esa marcha se podía ver y se podía compartir también otros reclamos, como decíamos, el cumplimiento de la ley en emergencia en discapacidad y uh-huh. otros tantos, ¿no? Pero para hablar un poquito de lo que se vivió en Buenos Aires, en este caso, allí estuvo, ayer lo contábamos, la rectora de nuestra universidad también participando de esa masiva convocatoria, y está en línea Alicia Boren, rectora de nuestra universidad, a quien agradecemos este tiempito. Alicia, muy buenas tardes, ¿cómo estás? Miguel Riquelme, Alicia Rivas, desde la radio de la universidad.
2: Hola, Hola Alicia, Miguel, un gusto conversar con ustedes.
1: Gracias por atendernos. Bueno, en principio, ¿cómo se vivió en Buenos Aires esta cuarta marcha federal, esta convocatoria?
2: Bueno, la verdad que el sistema universitario no tiene otra opción de salir a reclamar públicamente el cumplimiento de una ley que ha sido aprobada por el Congreso, después vetada por el presidente y fue ratificada en las dos cámaras. Tuvo dos fallos a favor en primera instancia y en la Cámara, y bueno, sorprendidos un poco por el incumplimiento, uh-huh, ¿no?, del Poder Ejecutivo Nacional de la ley. Por un lado, y segundo, que los recursos que hoy cuenta la universidad y el nivel de los salarios de los docentes no docentes ya es insostenible para ellos, uh-huh, el sostenimiento de su familia, digamos, ¿no?, donde casi el 70% de los asalariados del sistema está por debajo de la canasta, hasta alrededor de 600 mil pesos los salarios, ¿no? Entonces, uh-huh, es un reclamo que digamos que ya es agotada todas las otras vías, no nos queda otra opción que esta movilización, ¿no?
0: Uh-huh. Rectora, estábamos viendo el nivel de impacto en los medios, y uno como trabajador de los medios tiene la tendencia, ese problema profesional, ¿no?, de revisar a ver qué pasa con la comunicación de esto. Claramente, esta movilización logró poner en agenda otra vez estos temas que usted plantea, los problemas de funcionamiento en la universidad y el deterioro salarial masivo.
2: Así es. Y el deterioro salarial no se da solo a las universidades. Creo que como sector público es el más castigado frente a otros sectores públicos, y creo que se observan, al menos en el diálogo y en el diálogo día a día que tenemos con distintos referentes y personas, que el salario ya no alcanza, ¿no? Que los alquileres, que los costos de transporte, que el combustible, que los comestibles, etcétera, uh-huh, aumentan mucho más allá que los valores o los indicadores de precios que se van presentando mensualmente. Así que es una realidad porque le toca el bolsillo. Mucha gente dice, yo ya no puedo hacer lo mismo que hacía antes, voy recortando, y bueno, entra ahora, ¿no? Uh-huh. Y la opción que tenemos como sistema, y esto es un planteo que se hace desde la intersindical nacional, ¿no?, y en local, en cada provincia donde tenemos universidades, esta manifestación pública, y creo que dentro de la defensa de la educación superior está bien, como mencionaste, el cumplimiento de la ley de discapacidad, uh-huh, del GARRA, en fin, un montón de otras derechos que determinados sectores de nuestra sociedad tenía y que hoy ya no los tiene. Uh-huh. Bueno, un poco eso, la lucha.
1: Alicia, se escuchaba también en cada rector y cada decano que escuchamos en los distintos medios hablar de lo que está pasando con el plantel docente, que en muchas universidades se está yendo, uh-huh, y se está cuantificando lo que eso implica también para todo nuestro sistema universitario. ¿En nuestra universidad esa es una situación que se está dando también?
2: Sí, tenemos casos de renuncia de docentes y de no docentes. Ajá. Uh-huh. Dado de que no, que los salarios son muy bajos, han encontrado otras oportunidades laborales, uh-huh, y bueno, y en nuestro país, esta situación es más crítica, ¿no? En lugares como en Vaca Muerta, en Neuquén, en la provincia de Buenos Aires, uh-huh, carreras como de profesores de carreras de agronomía, de sistema. Y bueno, muchos están emigrando también a otros países en buscar, uh-huh, mejoras salariales. Uh-huh. Entonces, es un problema porque incluso investigadores de altísimo nivel que tenemos en el país, que, bueno, cuesta mucho formarlos, capacitarlos, y muchos de ellos han sido repatriados, ¿no? Sí, con otro programa de... Y que hoy se encuentran en este escenario sin Ministerio de Ciencia y Tecnología, sin posibilidad de financiamiento. Y bueno, ellos quieren continuar con sus estudios, sus investigaciones, y por ahí encuentran un lugar o en otros centros de investigación de otras partes del mundo, y bueno, vuelven ahí porque tienen oportunidades de continuar con sus estudios, porque en nuestro país hay mucho talento, mucho talento en investigación, en la ciencia, en la tecnología. Y la verdad que eso es una pérdida importantísima para nuestro país. Y bueno, como una clara política de desmantelamiento, que por ahí uno no pensaba, cuando uno escuchaba, ¿no?, este presidente lo que decía, que iba a eliminar afuera, y realmente está haciendo, y con el daño y la imposibilidad de recuperar esto, no sé después de cuántos años nos va a llevar recomponer esta situación.
0: Estaba pensando, rectora, el anuncio de esta resolución administrativa, creo que se llama técnicamente, el documento que se dio a conocer, donde el ajuste se vuelve violento y grave, especialmente en el sector de investigación y de desarrollo de ciencia y tecnología, ¿no? Ahí cae la CONAE, CONICET. En fin, muchísimas áreas que quedan virtualmente paralizadas porque no se les destina fondos para operar, se paralizan obras que estaban desarrollándose. Realmente uno trata de entender la razón detrás de todo esto.
2: Y bueno, creo que es la política, una política de este gobierno, donde no le interesa el conocimiento, la soberanía científica, no les interesa la industria local, no le interesa formar a la gente que tengan oportunidad de estudiar, porque esto, ¿a qué nos lleva? A llevar a un futuro, entiendo yo, a la privatización, porque si nosotros no tenemos recursos para sostener, digamos, la educación, ¿qué es lo que vamos a hacer? No sé. Es un signo de interrogación, pero yo creo que claramente es esta política liberal, ¿no? Libre mercado, de demanda, oferta y demanda. Y eliminar todo servicio tiene un precio, en esos términos. Sí. Está pasando con la salud, determinados beneficios que tenía determinadas personas con enfermedades crónicas y de largo tratamiento, todo eso ha sido eliminado, los medicamentos para nuestros abuelos, adultos mayores, no solamente, también los salarios de estas personas, la jubilación, en fin, un desprecio total a la gente, a los adultos mayores, a los niños, a los discapacitados, y bueno, totalmente en contra de lo que nosotros estamos formando, educando y capacitando a nuestros jóvenes, ¿no? El respeto a la vida, respeto a los adultos mayores. Es triste, y creo que la única forma que tenemos es esta lucha, ¿no? Esta marcha, esta visibilización de la problemática. Y vemos que ellos toman como que nosotros somos los principales opositores de este gobierno. Es así, pero creo que la educación superior es un patrimonio de nuestra sociedad, es futuro para la gente y para toda nuestra sociedad.
1: Recién hablábamos con el vicerrector de la Universidad Nacional de General Sarmiento, Germán Pinazo, y él hablaba un poco de lo inexplicable que son las formas que tiene el gobierno nacional de intentar responder o de deslegitimar el reclamo, burdo además, ¿no? Porque ni bien se conocieron ayer las imágenes de la convocatoria, aparece una especie de flyer o un afiche donde identifica el gobierno nacional a los, se supone, convocantes de esta marcha. Y todos son figuras de la oposición, desde Kicillof hasta Elisa Carrió, digamos, ¿no? Como bajándole el precio a una convocatoria que, insisto, y lo veíamos acá en Posadas, fue realmente multisectorial, además.
0: Y multitudinaria.
2: Sí, y bueno, algunos dicen que esto es político, y es política porque es un modelo de país que no estamos de acuerdo. Yo no estoy de acuerdo con este modelo de país, con este modelo de construcción, de desarrollo de la ciencia, del conocimiento, de la salud, de la industria, de las pymes, los que están padeciendo. O sea, yo no estoy de acuerdo. Y eso también es una política, ¿no? Y que vengan los referentes partidarios a participar. Uno no quiere partidizar, ¿no? Uh-huh. Pero también cada uno tiene que exponer qué es lo que está buscando, ¿no? Claro. Para el futuro de nuestro país. Y esta es una oportunidad también de expresar el malestar, ¿no?, que uh-huh. tiene la sociedad. Uh-huh. Porque aquí en la marcha de ayer, que bueno, la caminata no es tan larga, pero se visibilita, ves muchos jóvenes, chicos de la escuela secundaria, uh-huh. padres, abuelos, familiares, estudiantes, docentes, no docentes, se sumaron otros gremios también que sí. acompañaron a esta movida, a esta lucha, ¿no? Y bueno, yo creo que esto es una clara manifestación y bueno, una convocatoria a defensa no solamente a la educación pública, uh-huh, sino uh-huh. mucho más allá.
0: Alicia, la última de mi parte al menos. Escuchábamos hace algún tiempo atrás a una dirigente decir que lo que lleva a veces 25 años de lento trabajo, piedrita sobre piedrita para construir, alguien quizá en tiempo récord lo puede destruir casi en su totalidad. Pensaba, ¿no?, en de aquí a futuro, no sé, del 27 en adelante, ¿cuánto nos costará por lo menos recuperar algo de lo perdido?
2: Bueno, la verdad que se requiere gente con una mirada y una arquitectura importante para restaurar las cuestiones que en las cuales nosotros nos sentíamos bien y nos sentíamos orgullosos, ¿no? Recién hace un rato estaba viendo la destrucción del INTI, de, uh-huh. en fin, de un montón de otras organizaciones públicas que hacen a nuestra seguridad, ¿no? O sea, ellos son los encargados de verificar los protocolos de seguridad de un montón de maquinarias, equipamientos, de verificar cómo están nuestros alimentos, si nuestros alimentos no uh-huh. tienen elementos contaminantes y que sean sean dañinos para nuestra salud. En fin, miles de cosas. Uno por ahí no dimensiona, ¿no? Y bueno, con una política de decir así como de desacreditar, tiran un flyer donde desacreditan determinada cuestión y es mentira. En el caso, por ejemplo, de una universidad que es de las artes, bueno, menciona que solamente había, que en un año tuvo 50 graduados y es mentira, tuvo más de 1000 graduados. Y bueno, uh-huh. dice ese dato y bueno, y se instala en la sociedad. Y bueno, y Germán que es el vicerrector, rector a cargo de la Universidad Nacional de General Sarmiento, uh-huh. Él es un economista y bueno, con él trabaja, siempre hace un análisis, un estudio muy concreto de cuánto es lo que se pierde, ¿no? Uh-huh. Incluso hay estudios, no sé en qué categoría, pero que en estos 3 años han perdido 7 salarios
1: sí.
2: completos uh-huh. a un trabajador no docente, no recuerdo exactamente la categoría. Uh-huh.
0: 4.
2: ¿No? Categoría 4, que uh-huh. perdió 7 salarios en estos.
1: Sí.
2: O sea, y es inaudito, ¿no? Uh-huh. Y bueno, la proyección no es alentadora, digamos. No,
1: claro. Ayer en la marcha también se escuchaba, Alicia, porque hay mucha de la gente que marchó ayer tiene como gran aspiración formar parte de la universidad, que sus hijos vayan a la, y nos decían que sus hijos vayan a la universidad, y también hay toda una expectativa para esa reconstrucción de todo lo que está rompiendo la actual gestión, el rol que va a cumplir la universidad, y ahí hay un desafío enorme también, ¿no?
2: No, por supuesto. Yo creo que la sociedad ve hoy a la universidad como la oportunidad de salir de la pobreza, del uh-huh. ascenso social, de todas sus hijos, sus nietos. Por eso yo digo que es defender, y como dicen, que la universidad es su futuro. Uh-huh. La universidad es como la casa de los jóvenes que cuando vienen a estudiar y nos eligen, ellos vienen a cumplir su sueño de vida, eligen ser, qué sé yo, maestros, profesores, ingenieros, licenciados, y vienen y apuestan y depositan su futuro en nuestra institución. Uh-huh. ¿Y cuántos jóvenes tenemos? Más de 2 millones de estudiantes hay. Claro. En el sistema universitario nacional. Entonces, y es una educación gratuita, de calidad. Uh-huh. Pública, y tiene mucho más calidad que las otras instituciones superiores. O sea, la educación pública está muy bien catalogada. Uh-huh. Y esto es lo que salen a defender, porque es la oportunidad que tienen de estudiar y tener una profesión y poder mejorar, tener uh-huh. su ascenso social, mejorar su calidad de vida, de su familia, y cuando hay crecimiento y formación de las personas, también eso mejora la calidad de vida de nuestra sociedad.
1: Totalmente. Bueno, Alicia, te agradecemos este tiempito aquí en la radio de la universidad, y un poco también seguramente vamos a volver a conversar para lo que sigue, porque el Gobierno Nacional redobló la apuesta, volvió a decir, bueno, a mantenerse en su postura, y me parece que lo que sigue también es profundizar el reclamo, y habrá que seguir viendo de qué maneras.
2: Sí, bueno, nosotros vimos en algunos medios que el secretario y subsecretario uh-huh. de Política Universitaria dice que va a entrar en diálogo con los rectores sobre el financiamiento, pero no sé si eso es una realidad o un fake news, porque uno hoy claro. ya no sabe
0: exactamente
2: lo que es realidad, ¿no es cierto? Pero bueno, totalmente. Nosotros siempre estamos dispuestos al diálogo, ¿no? Uh-huh. Nuestros referentes del CIN siempre están en diálogo. Así que siempre vamos a estar a disposición, siempre vamos a defender a la educación pública, y vamos a transitar para mantener y sostener este derecho que tenemos los argentinos.
1: Alicia, muchas gracias.
2: Gracias a ustedes, Alicia y Miguel, un abrazo.
1: Un abrazo.
0: Un abrazo.
1: La rectora de la Universidad Nacional de Misiones, la ingeniera Alicia Boren, charlando con nosotros también de lo que fue esta masiva movilización, que además, como venimos diciendo, fue un espacio que reunió muchas protestas también.
0: Uh-huh. Así es.
1: Y muchos reclamos, y se podía ver en los carteles. Que yo te decía, Miguel, ayer, me llamó la atención mucho cartel hecho a mano. Uh-huh. Mucho cartón cortado.
0: Mucho ingenio.
1: Mucho ingenio. Gente que se tomó el tiempito y pensó la consigna con la que quería marchar, y eso fue muy muy lindo también verlo.
0: Seguro. Bueno, 52 minutos han pasado de la hora 16 en la tarde.

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0: Un clásico, lo que estaba sonando en esta parte del programa, esto era El Cosechero, clásico, clásico de Ramón Ayala. Bien, han pasado ya 57 minutos de la hora 16. Vamos a ampliar un ratito, Alicia, lo que significa, ¿no?, la llegada de Donald Trump a China. Ya está en territorio chino. Vos tenías una más de aloe vera, como se lo conoce también, ¿no?
1: ¿A quién?
0: A nuestro jefe de gabinete.
1: Ay, sí, ¿no?
0: A
1: había...
0: poco de indagar, se le encuentra una propiedad nueva.
1: Claro. No, y yo lo que... A mí, además, ya me aburre
0: la
1: agenda esta...
0: la agenda adorniana.
1: No, la agenda bien... Se ponen a enojar los seguidores de Carrió, pero esto es muy de...
0: Muy lilito.
1: Claro, muy lilito esto de la... por supuesto, algunos dicen, hace mella en los seguidores de Milei este nivel de corrupción, pero si te pones a pensar, mientras esto está pasando y ocupa... la centralidad de los grandes medios de comunicación, de los medios hegemónicos en nuestro país. No sé, yo pensaba en la nota que vos le hacías ayer a Tetamanti.
0: Claro. Lo que puede llegar a ser un caso de corrupción, decía Tetamanti ayer, más grande que la propia corrupción de Yacyretá, que según el propio creador del monstruo, se pagó 10 veces más de lo que estaba presupuestado. Carlos Urmenel dijo eso.
1: Solo para poner un ejemplo que nos toca de cerca, digamos, ¿no? O lo que está pasando con las economías regionales, que mires por donde mires, a nosotros, no sé, nos toca muy de cerca el sector yerbatero, pero en cada uno está el INTI, lo que recién decían.
0: Claro.
1: Pero llamativamente... acá también creo que Adorni muestra las propiedades que tiene, esta historia para distraer otras historias, ¿no?
0: Es una gran cortina de humo con todo lo corrupto que puede llegar a ser. Ya lo definirá el terreno de lo jurídico a eso. Pero mientras tanto, por ejemplo, los fondos destinados por ley, además, lo mismo que el financiamiento universitario para financiar todo el sistema de la discapacidad, bueno, tampoco llegan, y las empresas y los sectores y los grupos que las asociaciones que colaboran van a ir a la quiebra, y va a quedar un sector enorme totalmente desprotegido, más desprotegido que hoy.
1: Pero bueno, dicho esto, lo último de Adorni, le siguen apareciendo como pobre, no se cuidó en nada. Esto es como
0: dijo el filósofo argentino contemporáneo Turco Aziz: no saben ni robar.
1: $21,000 en efectivo por alquilar una casa en un country, en el mismo country que después terminó comprando, le gustó tanto que terminó comprando. Todo es plata que no tiene como... Algunos dicen no está presentando la declaración jurada porque todavía no sabe cuánto más tiene que dibujar, ¿no?
0: Claro.
1: Pero bueno...
0: No lo salva ni Salvador Dalí, me parece.
1: No. Y yo supongo que es un chivo expiatorio. Después lo van a terminar sacrificando y... entre comillas, ¿no? Sacrificando, y después, mientras tanto, sirve para todo esto. Para distraer, claro. Para... ya la marcha de ayer, la multitudinaria marcha, se corrió y vuelve a aparecer, hasta en Página 12, vuelve a aparecer Página 12, Adorni.
0: Por eso le planteamos a Alicia Borén lo de la agenda, ¿no?
1: Sí.
0: O sea, está claro que igual les dolió, ¿eh?
1: Sí.
0: Igual les dolió, porque si no, no habría intento o llamadas telefónicas del galleguito o algunos rectores.
1: Sí. Después hay algunas cositas que estaba mirando, algunas curiosidades que aparecen en los medios. Hay un datito. ¿Se acuerdan del caso Nisman? Que también es otro caso que dio para...
0: Sí, la causa Cuadernos.
1: La causa Cuadernos. Hay como causas muy generosas, ¿no? Para... Bueno, ahora hay un procesamiento a la fiscal Viviana Fein.
0: Sí, hace un tiempo ya que vienen intentando ese procesamiento.
1: Bueno, encubrimiento agravado. Creo que ya está jubilada ella, sí. Así que...
0: Igual no se lo van a llevar fácil con ella, me parece.
1: Y bueno, a mí también me molestaría si, si te vienen a todo. Pero bueno, algunas cositas que están hoy también disputando la agenda. 17-2.
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0: Lo que está sonando el trío Ventana haciendo Cauce, y antes decíamos era El Cosecherón, la versión de Damián Verdún.
1: Miguel, bueno, venimos hablando de la situación de las universidades nacionales, de la situación de los trabajadores docentes, de los trabajadores no docentes, de los estudiantes y las estudiantes también. Y ayer veíamos en la movilización un grupo importante de jubilados, uh-huh, también docentes y no docentes de la universidad. Y es un sector que me parece que está bueno empezar un poco también a visibilizar y a escuchar la situación que están atravesando y cómo les afecta este contexto. Y está en línea para conversar con nosotros y con nosotras Mario Cutuné, docente jubilado ya de la Facultad de Ciencias Exactas, Químicas y Naturales. Fue durante muchos años además dirigente de la CONADU Histórica, y ayer lo vimos también marchar. Uh-huh. Así que bueno, queremos conversar un ratito con él. Mario, muy buenas tardes, ¿cómo estás? Miguel Riquelme, Alicia Rivas, te saludamos.
2: Buenas tardes, muy bien. ¿Ustedes cómo están?
1: Muy bien, muy bien. Bueno, Mario, en principio, ¿cómo viste la marcha de ayer?
2: Bueno, la marcha me llamó la atención una cuestión que me parece fundamental. Casi a la cabeza de la marcha, digamos, fuera de los sindicatos, después fue copado por sindicatos que están vinculados a la CGT, como PCN y demás, que no movilizaron contra la ley de la contrarreforma laboral y no mueven un dedo por los bajos salarios. Con lo cual es un llamado de atención sobre el carácter de la movilización también, ¿no? Uh-huh. Y mucho más atrás, recién venían docentes de diversas facultades y las agrupaciones estudiantiles, ¿no? Uh-huh. Digamos que como mínimo es llamativo.
1: Sí.
2: Por lo demás, no hay una intervención cerrada, encabezada porque es un acto que ha sido promovido por el CIN, con lo cual hay que tener presente, porque el CIN es el organismo que en caso de paritaria funciona como representante de la patronal. Y por el otro lado, no solo representa como patronal, sino que en otros tiempos es el que da el visto bueno o no a los montos que se asignan en los presupuestos nacionales. Si alguien quiere recordar los ajustes de gobierno de los Fernández, hay que, igual que todos los gobiernos anteriores, hay que decir que fue con el visto bueno el Consejo de Rectores, ¿no? Uh-huh. Y por lo tanto, ¿qué perspectiva hay para el futuro? Porque este gobierno no es un gobierno que una marcha vaya a conmover. Basta ver nomás que ha masacrado a chicos, ha discapacitado todo en nombre de un equilibrio fiscal inexistente. Y que por lo tanto exige un plan de lucha poderoso para poder que se modifique la situación del presupuesto y por supuesto de ahí la situación salarial de los trabajadores docentes, no docentes, y la nuestra de los jubilados, que tenemos el 82% móvil, ¿no? Uh-huh.
0: Hablemos un poco de eso, Mario, porque digamos, vos acabas de dar un dato muy importante, que es esto de el jubilado cobra, obviamente, bastante menos que el trabajador activo. Ahora, el trabajador activo cobra bastante menos que lo que cobraba hace 2 años atrás. O sea, a dinero constante cobra sensiblemente menos. ¿Cuánto sensiblemente menos entonces cobra un jubilado?
2: No, nosotros los docentes, al cobrar el 82% móvil, tenemos línea, somos el único gremio estatal que cobra el 82% móvil. Al tener todo el sueldo en blanco, que también somos el único que cobra todo el sueldo en blanco, cobramos exactamente lo mismo, incluso ni bien te jubilás hay unos entran unos pesos más porque no tenés que hacer muchos aportes. Pero como el retraso, como bien decís, el retraso es monumental, bueno, nosotros tendríamos que tener un aumento, igual que de todos los trabajadores docentes, del orden del 100% más o menos para poder recuperar el poder adquisitivo que teníamos en diciembre del 2023, que todavía estábamos, los docentes hacían huelgas y movilizaciones por el atraso salarial, ¿no?
1: Mario, y esta situación, porque también estábamos viendo el reclamo de los otros sectores de jubilados que han sido, sin lugar a dudas, como blanco también del ensañamiento del gobierno nacional. ¿Cómo estás viendo acá en la provincia? ¿Hay espacios donde se estén reuniendo, donde haya posibilidades también de compartir lo que les está pasando a los jubilados de los distintos sectores?
2: Hay un grupo que se reúne casi todos los miércoles ahí en la Plaza 9 de Julio, ¿sí? Donde están jubilados provinciales, asisten algunos nacionales y hasta ahora es la única organización que hay. Pero hay que explicar una cosa que a mí me parece fundamental. Nadie está tomando un discurso que se viene dando desde hace mucho tiempo, que dice que la cuestión jubilatoria es una cuestión impositiva. Eso es falso. Es falso porque el aporte jubilatorio no es impositivo, sino que está considerado en términos legales un aporte salarial diferido. Completamente. Ese nada tiene que ver con los impuestos. Lo que pasa que el Estado ha gastado el dinero.

0: 17, la patronal aporta dos o tres pesos nada más. Entonces, lo que hay que reclamar es la restitución completa de los trabajadores, de los aportes patronales, y además dar una pelea por que todo por liquidar el trabajo precario, que es lo que termina liquidando la CEP por falta de aportes, ¿se entiende? Son dos vías que no está planteado en ninguno de los gremios, ni de la universidad, ni de los gremios industriales, que hay que plantear como una vía de solución concreta para el problema de los jubilados. Nosotros, si estas dos medidas se imponen, el problema de los jubilados debería dejar de problema en el sentido de la vida miserable que están obligados a llevar a cabo, se terminaría, ¿no es cierto? Uh-huh. Y esta discusión no tendría ningún sentido. Uh-huh. Pero hay una política definida de liquidación de el salario vía la eliminación del aporte patronal, ¿no? Uh-huh. Que se cacarea en todos los medios como como un impuesto, etcétera, etcétera. Muchos colegas de ustedes dicen que es una cuestión impositiva también, inclusive colegas vinculados a la cuestión económica, ¿no? Se supone.
1: Mario, y decíamos un poco ayer, esta marcha también, vos mencionabas algunos sectores sindicales, se veía también en la marcha otras protestas, ¿no? Porque ahí estaba el colectivo de personas con discapacidad que también estaban reclamando el cumplimiento de la ley de emergencia en discapacidad, veíamos, trabajadores de otros sectores, familias, movimientos sociales también ahí, un poco de alguna manera sumando a esta convocatoria.
0: Y la marcha sin duda tuvo la enorme, no solo acá, en todo el país, fue un factor aglutinante para que la gente pudiera protestar, porque no tiene ningún canal organizativo de protesta, para que se pudiera manifestar. Esto es un salto positivo. El problema es que la marcha no dejó cómo seguirla. Uh-huh, uh-huh. No hay ni en el acto, no hay ningún documento, no hay nada que diga, bueno, mañana qué medidas tomamos para continuar hasta derrotar la política del gobierno.
2: Uh-huh. Bien, panorama complejo, me parece, porque una de las cosas que uno puede ver es que más allá de la masividad de la marcha de ayer, continúa faltando articulación, continúa faltando una actividad persistente que haga que este gobierno modifique sus rumbos, cosa que no parece hacer.
0: Bueno, si uno mira sucesos, digamos, en principio lo que hay que hacer, lo que tendría que estar como objetivo, es que este gobierno sea derrotado. No parece que fuera en el ánimo sindical general en derrotar y quebrar. Hay una huelga por tiempo indeterminado que llevan los compañeros de SACTA de la UBA y ni siquiera nadie sale a declarar un mínimo de solidaridad. Yo acuerdo con que esa es la posibilidad de quebrar una política determinada. Cuando los docentes universitarios conseguimos blanquear la totalidad del salario, que fue en el 2005, casi 65 días de huelga fueron, casi se perdió el año. Cuando se consiguió la media canasta familiar en el año 86 durante el gobierno de Alfonsín, fueron otros tantos de huelga y también casi se perdió el año. Es decir, para poder derrotar una política hay que tener una política sindical sistemática que por un objetivo claro, ¿cierto? Es decir, tener, sin nada de ¿cómo es? Salario digno, sino qué monto hay que reclamar, cuánto y qué plan de lucha efectivo nos damos para poder derrotar la política. Uh-huh. En esto no está la discusión, no hay ninguna discusión. Dejaron pasar una reforma laboral que convierte que liquida el derecho a organización y el derecho a la protesta.
1: Mario,
0: y declara la educación servicio esencial. Entonces, ¿qué?

0: Y esa discusión se está dando en los sectores de las izquierdas también. ¿Vos ves que hay algún canal que se esté abriendo para esa discusión?
1: En esta discusión pasa lo siguiente. Solo algunos llevamos adelante el planteo de la huelga general, ¿cierto? Inclusive planteamos una huelga educativa que combine todos los niveles para poder poner de pie la educación que está siendo liquidada del jardín de infante para arriba. Por otro lado, uno recoge manifestaciones de en los grupos de WhatsApp y demás, de un montón de docentes que acuerdan con esto, pero desde las direcciones sindicales, que son los que cogen el bacalao, digamos, no aparece. Si las federaciones, por ejemplo, no se están, como es la CONADO histórica y demás, no se están pronunciando en este sentido.
0: Mario, seguramente vamos a volver a conversar, porque vos decís, como decís además, esto no se va a modificar con una marcha, y un poco la respuesta que planteó el propio gobierno ahí en el medio de la marcha, por decirlo de alguna manera. Así que mil gracias por...
1: Es que, bueno, una sola cosa, sí. Precisamente eso, el gobierno ha agotado toda su política y está en una impasse, que es el fracaso de la política de Caputo y compañía. Cayó la recaudación porque disminuyeron los impuestos. Cae la recaudación porque el consumo, la mayoría de los aportes impositivos lo hacemos los trabajadores, el 52% o el 55% del salario se van impuestos. Eso cae, con lo cual el único recurso que tiene el gobierno es más motosierra, van más a fondo, como ya lo vimos con el decreto. Si no se derrota, nos llevan a la liquidación física, no sé cómo uh-huh. expresarlo, pero está agotado y hay que ir por la derrota del gobierno. Eso es lo que es. Precisamente, pero hay que caracterizar esto que acabas de decir, el gobierno va a fondo uh-huh. con la política de destrucción de todo, no solo de la educación.
0: Mario, muchas gracias.
1: Gracias a ustedes.
2: Hasta
1: la próxima.
0: Mario Cutuné, referente además de política obrera, y en este caso decíamos un sector que ayer empezábamos a visualizar de hecho aparecieron carteles de jubilados uh-huh. docentes y no docentes de la universidad. En el caso de los no docentes la situación es 10 veces peor, uh-huh. digamos, ¿no? Porque Mario decía, los docentes, después de una larga lucha también, se consiguió el...
2: 82% móvil.
0: Del salario, uh-huh. y del casi salario. Todos los ítems del salario uh-huh. En blanco, como se dice, ¿no? En el caso del sector no docente, cuando te jubilás hay una gran parte de tu salario que también, como no tenemos 82% móvil, es complejo ese...
2: Creo que yo te contaba la semana pasada, Alicia, uh-huh. Este análisis que le escuchábamos a una especialista en derecho previsional, que decía que para casos como los nuestros, la pérdida de poder de salario concreto a la hora de jubilarte ronda casi el 40 y pico%. Es decir, ganabas 1,500,000 y vas a recibir 850, 900 sí. con suerte.
0: Sí. Y después, bueno, que se va, como no, la movilidad es discutible ahí, digamos.
2: No, claro, entonces, se retrasa, etcétera.
0: Así que bueno, en un ratito, Miguel, vamos a estar hablando, un poco para cerrar la jornada de hoy, de una propuesta que ya nos compartían hace unos meses sobre una diplomatura en uh-huh. derechos humanos, pero uh-huh. eso en un ratito.
2: Dale.
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0: Bien, han pasado 28 minutos de la hora 17 en esta tarde. Estamos escuchando a UFA haciendo Nuevo. Bueno, muchas de las medidas que toma este gobierno a veces tienen, revisten el carácter de absurdo, ¿no? Porque, por ejemplo, derogan o desfinancian un plan que ellos mismos han lanzado hace poco tiempo, en este caso es más perverso el asunto, negocian con algunos gobernadores una serie de obras a cambio de votos favorables de sus diputados y senadores, algunos proyectos, qué sé yo, como ya nos ha tocado vivir y contar aquí muchas veces, y después las obras que prometieron no comienzan o se las desfinancian o las dejan caer. Hay un mapa que publica la sección Economía y Política del diario Cronista. Muy interesante. En la decisión administrativa, la de hace dos días atrás, donde hacen un recontra mega recorte en todos lados, pero sobre todo en los sectores más sensibles, educación, salud, discapacidad, había una serie de obras prometidas a gobernadores, rutas, infraestructura hídrica, saneamiento. Incluso algunas de esas obras tenían un 80% de financiamiento garantizado por el BID, por el Banco Mundial, y el gobierno nacional debía poner una contrapartida equivalente al 20%. Esa también afuera. Que yo no sé cómo van a hacer después, porque, digamos, hay multas cuando uno hace eso. Si vos pedís un préstamo para hacer una obra determinada, decidís no usar la plata y no hacer la obra, vos le estás quitando ese dinero a otro país, porque estos son organismos multilaterales, multinacionales, que lo necesite y que va a hacer la obra. Por eso, por ese tipo de gestos, tiene que pagar una multa.
1: El Estado.
0: El Estado Nacional.
1: Claro.
0: O sea, ellos quizás no la paguen.
1: Claro.
0: Ellos quizás no la paguen. Bueno, el tema, por ejemplo, Entre Ríos.
1: De ahí de...
0: Que es un amigo de la casa. Entre Ríos es un amigo de la casa total.
1: Un dialogador.
0: Sí, pero no solo dialogador, un amigo, o sea, de los que invitás a comer asado todos los fines de semana. Bueno, había una serie de obras prometidas, le recortaron el 29,8% del total, o sea, una tercera parte. ¿Dónde va a impactar? Bueno, aquellos que tienen auto y tienen plata para pagar el combustible, se van a Buenos Aires en auto y han pasado por la autovía a la altura de Entre Ríos, saben que ha venido como deteriorándose en los últimos años, y especialmente en el último año, año y medio, y está cada vez peor. Porque la obra inicial, que era de un recapado de toda esa ruta, que es una ruta linda, ancha, cómoda para viajar, veloz si está bien, había empezado a hacerse las obras de mejoramiento de la ruta, y se hace lo que se llama, se pasan unas máquinas que como que raspan...
1: Como un peinado.
0: Como un peinado. Y ahí quedó. Y ahí quedó, y ahí quedó.
1: Súper incómodo.
0: Súper incómodo.
1: Y peligroso.
0: Peligroso,
1: sí.
0: Y esa obra la iban a terminar con este presupuesto que había garantizado la Nación y que el gobernador entrerriano había garantizado mediante el voto favorable de sus diputados y senadores a cuanta cosa le pusieron delante. Bien, no hay plata. No se hace la obra. Catamarca.
1: Pero eso habían acordado hace cuánto, 15 días, una semana.
0: No, un poco más. Esas obras hace ya un tiempito que se vienen negociando. Catamarca. Otro gobernador que a veces es amigo, o para adentro es enemigo, para afuera es amigo, en fin, conocemos varios casos de ese tipo, que tienen un discurso interno y otro externo, sufrió un 21,9% de ajuste. Buenos Aires, bueno, Buenos Aires estaba cantado, porque bueno, ahí ya no son tan amigos, 16,3, sobre todo en la Ruta 5, también lo mismo, la Ruta 5 es la ruta que bordea Buenos Aires hacia el este, sería... rumbo a La Pampa.
1: Ajá.
0: Es la ruta que va hasta Bragado y de ahí ya sigue de largo hasta Santa Rosa. Esa ruta hace mucho que necesita reparación, especialmente el tramo que bordea Buenos Aires, la ciudad de Buenos Aires, está destruido, destruido por completo. Esa obra hay que hacerla sí o sí, porque es un peligro, está mal iluminada, de noche tiene cráteres directamente o zonas muy destruidas, y es muy peligroso andar por ahí, ¿no? Bueno, no hay plata. Y ahí, además, eso está así de mal, porque es el corredor cerealero, ese por ahí. Esa ruta la han dejado en ese estado los camiones que transportan los granos que vienen desde La Pampa, sur de provincia de Buenos Aires, van por esa ruta y terminan en el puerto. Después otro corredor que conecta el oeste, donde circula, bueno, decíamos, soja, maíz, trigo, en fin. Otra ruta es la ruta 3. La ruta 3 que bordea toda la costa atlántica, ¿no? Uh-huh. Que termina allá en el sur-sur. A la altura de Cañuelas tenía un presupuesto de 940 millones para hacerle un mantenimiento, que es importante ahí. Bueno, y otros 330 para seguridad vial, es decir, señalización, señalética, limpieza de banquinas. No hay plata. Es decir, hay un recorte bestial que va a terminar impactando incluso en lo central, que es la utilización, porque no tenemos otro modo de sacar los cereales.
1: Me pongo a pensar, ¿no? Este discurso que tenían, sobre todo algunos gobernadores, incluido el nuestro, de gobernabilidad con gobernabilidad se paga.
0: Claro.
1: ¿Qué es este escenario que viene, entonces? ¿Cómo cree que va a sostener la gobernabilidad, lo que le queda? Porque todavía le queda
0: y hasta
1: un año
0: 2017,
1: y pico, ¿sí?
0: Claro.
1: 27.
0: Claro. 27, sí.
1: Es como que... Ya, entre tanto, fíjate, mientras eso está pasando, Patricia Bullrich está hasta reuniéndose con Cavallo.
0: Increíble. Me encantó lo que dijo Durán Barba, ¿no? Lo escribió en un tuit hace poquito, ¿no? Se sabe, dice Durán Barba, el pato es un ave migratoria. Me encantó. Sí. Es un humor así fino, sí. Muy delicado.
1: Debieron haberlo leído ya cuando ella quiso ser senadora. Uh-huh. Lo sacó al propio Petri. Uh-huh. Y lo puso también en el Congreso de la Nación. Y es gente que por lo menos una temporadita va a tener esa cobertura.
0: Sí, además tiene mejor olfato que Comodoro Pi, casi le diría yo.
1: Y sí, se van disputando, te digo. Sí, sí, sí. Se van disputando, porque si uno mira la familia judicial, cómo se está moviendo, es muy impresionante también, porque otra que encima cada vez como muy cerrado todo ese universo.
0: Una me olvidé, los neuquinos. Otra gente amiga mía, bueno, las rutas de Vaca Muerta, que tenían adjudicado un presupuesto de 660 millones, bueno, para la 237, que es la que bordea, y la otra, la 242, es la que sale de Neuquén, la que se confluencia y después...
1: O sea que ni siquiera están pavimentando las rutas del saqueo,
0: en ese, claro, exactamente. Esas hay que repavimentarlas también. En el caso de la 232, ahí el problema es que se conecta... Creo que esa conecta con la 40. La 40 está destruidísima, y esa venía en franco deterioro. Que además es muy peligrosa esa ruta porque está en una zona de cornisas. Ahí suele haber muchos accidentes ahí, en esa zona. O sea, sí o sí, señalética, iluminación, todo eso había que hacerlo.
1: Uh-huh, uh-huh. Así que todo eso afuera.
0: Afuera.
1: Bueno, y yo voy a aportar una antes de ir con la última entrevista que está prevista para hoy, para cerrar un poco este recorrido que hacemos también por el reclamo de las universidades, porque decíamos cómo sigue. Bueno, lo que se está contando es que la UBA ya formalizó un pedido a la Corte Suprema, uh-huh, para que se expida a la mayor brevedad sobre la ley de financiamiento universitario. El Consejo Superior de la UBA pidió al máximo tribunal que le exija al gobierno la inmediata aplicación de la norma. La presentación de la Casa de Estudios se produce después, como venimos contando, de esta multitudinaria marcha, en la que se está pidiendo, obviamente, el cumplimiento de la ley de financiamiento universitario. Estoy viendo si están los argumentos de lo que plantea. A ver, acá está el comunicado. El Consejo Superior de la UBA solicita a la Corte Suprema de Justicia de la Nación que, en el marco de la causa judicial vinculada al cumplimiento de la Ley de Financiamiento de Educación Universitaria, universitaria y recomposición del salario se expida a la mayor brevedad posible para garantizar la plena vigencia de la ley 27.795 y la protección efectiva del sistema universitario público argentino. Exigimos al Poder Ejecutivo Nacional la solicitud de implementación inmediata y el efectivo cumplimiento de la ley y reafirmamos el compromiso, bueno, ahí dice, de la defensa del sistema universitario público, los valores históricos y demás. Está bueno ver esto en términos operativos, ¿qué significa para la Corte, digamos? ¿Cómo?
0: Y quizá no demasiado, porque la Corte tiene esa potestad de tomar un caso, meterlo en un cajón y no abrirlo nunca más.
1: Sí, ahí hay varios casos que están
0: En esa situación.
1: Sí, sí, sí, que están dando vueltas por ahí también en las distintas salas. Pero bueno, el Consejo Superior de la UBA y esta presentación formal a la Corte para que se aceleren los tiempos, para qué es lo que está faltando. Ahora, ¿qué pasaría si es que, a pesar del pronunciamiento de la Corte, el gobierno decide no cumplir?
0: Bueno, ahí ya estamos, como decía más temprano Germán, el vicerrector de General Sarmiento, estamos a un segundo de un gobierno autocrático, que ya está desobedeciendo leyes. Si desobedece a uno de los tres poderes del Estado, que es la Corte Suprema, directamente se convierte definitivamente en un gobierno autocrático. O sea, chau democracia, chau principios republicanos de gobierno, etcétera.
1: 17:39.
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0: Bien, han pasado 43 minutos de la hora 17. Era Javier García, Javier García haciendo Este Mar.
1: Miguel, vamos a contar de una propuesta, una diplomatura en derechos humanos y crímenes de lesa humanidad que venimos como viendo, creo que esta es la segunda corte, y decíamos también un poco lo importante que es seguir sosteniendo estas propuestas de formación, sobre todo en este contexto, ¿no? Tan... no sé cómo decir, la verdad, distópico queda poco, me parece, ¿no? Uh-huh. Pero tan complejo, donde pareciera que...
0: Sí, tan agresivos, tan violentos. Yo creo que hay una especie de ola mundial de las ultraderechas que tienen todas las mismas características, ¿no? Uh-huh. Se caracterizan por fomentar el odio, fomentar la homofobia, por atacar a todo lo que sean derechos, a la educación, a la salud, en fin, ¿no?
1: Uh-huh. Pero bueno, está en línea para conversar de esta diplomatura Pablo Basel, que lo recordamos siempre, fue subsecretario de Derechos uh-huh. Humanos de la provincia de Chaco, o de ahí me va a corregir. De Corrientes, ¿no?
2: De Corrientes.
1: Y con él venimos hablando de estos temas, y qué interesante, ¿no?, de poder poner en agenda y seguir fomentando este tipo de propuestas. Pablo, muy buenas tardes, ¿cómo estás? Miguel Riquelme, Alicia Rivas, te saludamos.
2: Hola Miguel y Alicia, gracias por el llamado y el seguimiento de siempre.
1: ¿De qué se trata
2: esta...? Coincido en principio con la descripción de este mundo que ustedes uh-huh. estaban haciendo, ¿no? Entre distópico, horrible y cruel, ¿no? La violencia aparece como el hilo conductor o el factor más importante para la toma de decisión, la violencia, ¿no? Uh-huh. Y frente a eso lo que cabe es el derecho, lo que cabe es la sujeción a la Constitución, a la ley, y es lo que venimos a hacer, ¿no? Porque en este caso... De una diplomatura de derechos humanos y crímenes de lesa humanidad, lo que se opone a eso es el negacionismo y la reivindicación de las peores dictaduras, ¿no? Uh-huh. El negacionismo es algo que impacta hasta los propios negacionistas, que dicen, por ejemplo, en el caso de la Segunda Guerra Mundial o de la Shoah o del Holocausto, dice, bueno, no fueron 6 millones de judíos, sino fueron solo 1 millón.
0: Claro.
2: Y no fueron 30.000, sino menos. Uh-huh. Bueno, está bien, a mí me parece una persona asesinada, un desaparecido, grave para una sociedad, y aún así hay peores, como son los que reivindican la dictadura, y reivindican los peores crímenes, ¿no? Uh-huh. Cuando uno analiza... la desaparición aparece, bueno, y quién sabe lo que hicieron. Bueno, explícame qué se puede anteponer frente a la violencia, a la desaparición, en el secuestro de niños, de mujeres, de madres, arrojar personas al mar, etcétera, ¿no? Y siempre con una frase muy, muy, muy jurídica, pero muy contundente, de que si existiera alguna acusación contra estas personas, bueno, el camino es la ley. Uh-huh. La frase es, con un caníbal uno puede hacer lo que quiere menos comérselo.
0: Claro.
2: O sea, si uno está criticando el accionar delictivo de algún grupo político, del grupo social, que puede ser, cada tanto hay la respuesta no es la violencia estatal, la respuesta es el derecho, la respuesta es los órganos judiciales, la acusación por un fiscal, el derecho a defensa. Esto es la respuesta, ¿no? Un Estado ciudadano no puede volverse un Estado criminal, no puede uh-huh. volverse un Estado terrorista, ¿no? Donde uh-huh. el derecho no importa. Entonces, esta diplomatura, que surge de una universidad muy particular, porque es una universidad que se llama Atlántida Argentina, uh-huh. que si bien funciona bajo el régimen universidades privadas, es una universidad cuyos dueños, entre comillas dueños, son 4 municipios. Uh-huh. En Villa Gesell, La Costa, Pinamar y General Madariaga, que formaron una experiencia universitaria para evitar el desarraigo de los jóvenes que en aquellos momentos iban a estudiar o a Bahía Blanca, o a La Plata, o a Córdoba, o a Buenos Aires, ¿no? Así que por eso esta universidad tiene una fuerte impronta en materia de derechos humanos, porque funciona como una universidad pública, funciona con presupuestos municipales, reitero esto, y un espacio de... ya vamos por la corte 8. Y siempre invitamos a participar a colectivos sociales, políticos, porque apunta a formar en derechos humanos a constructores cotidianos de la realidad argentina, ¿no? Dirigentes sociales, políticos, estudiantiles, etcétera, periodistas, comunicadores. Así que es una invitación como muy amplia, muy generosa, para, dado que el sistema de las charlas, las clases a distancia lo permite.
0: Pablo, me gustaría ahí que aprovechemos esto que acabas de decir para intentar generar una reflexión en torno de algo que es como el sustrato de toda esta discusión. Yo pensaba, esta octava cohorte y quizá la anterior también van a ser, aunque se diga lo mismo, aunque se enseñe lo mismo, se dicte lo mismo, muy diferentes a las anteriores, porque el contexto ha cambiado de un modo virulento. Estamos gobernados por un grupo de poder que tiene una ideología muy singular, en la que son capaces de decir, por ejemplo, la sociedad no existe. Y en eso dicen, no existe entonces el derecho, no existe el Estado, no tiene importancia el Estado, no tiene importancia ningún proyecto colectivo. Y frente a eso hay algo hay que decir, algo hay que discutir, algo hay que plantear, hay que buscar volver a dialogar, por ejemplo.
2: Sí, para empezar, todos nuestros años, nuestros grupos son distintos, porque hacemos siempre convenios con sindicatos, con organizaciones no gubernamentales, con partidos y con universidades de la Argentina y del exterior. El año pasado tuvimos alumnos de la Unipampa, de Osul, de Ecuador, de Paraguay. Siempre es distinto. Tuvimos combatientes de Malvinas, tuvimos una cooperativa de trabajadores cartoneros de Catamarca. Es decir, el colectivo siempre es distinto y ofrecen discusiones distintas bajo el tema de la realidad. Siempre hay algo para decir. Y nosotros, a ver, frente a un escenario, para poner solo un ejemplo como lo que vivió el pueblo argentino ayer, que en el mismo marco de un reclamo de las universidades para que se cumpla la ley de financiamiento de universidades, el Estado ese mismo día contesta con más ajuste, con una agresiva campaña de altos funcionarios, todos sus comunicadores tratando de legitimar algo que es histórico en el pueblo argentino, que es la universidad generando conocimiento, ciencia, como un mecanismo de ascenso social, como la esperanza de millones de familias que pueden ser hijos de peones de campo y hijos ingenieros, o hijos de amas de casa o de empleadas domésticas, y pasaron a ser médicos. Es decir, esto es una cosa muy argentina, muy valioso. Latinoamérica no lo tiene, ¿no? Donde los hijos e hijas de empleadas domésticas seguirán siendo empleadas domésticas, y los hijos de ricos y profesionales seguirán siendo los mismos que van a la universidad. Entonces, cuando hay un ataque tan virulento, me parece que sí, por supuesto, merece una respuesta que no puede estar a esa misma altura. Nosotros respondemos con sueños colectivos. La universidad expresa un sueño colectivo de todos los argentinos, ¿no? Y esta masiva presencia en todas las importantes ciudades de la Argentina demuestra eso, que la sociedad argentina no se resigna a esta distopía, vuelvo al término que usaba Alicia, a esta distopía de donde reina la crueldad, donde reina el sálvese quien pueda, y toda la sociedad está bajo el altar del dios dinero, ¿no? Porque este modelo tan cruel, que no tiene ningún ningún problema en castigar a las personas con discapacidad, como es tan evidente, o ningún problema en agravar las condiciones o perjudicar o dañar a un hospital modelo en América Latina como el Garrahan, ¿no? Yo recuerdo que en el año 2024 4.700 niños correntinos fueron, no sé los de Misiones, uh-huh,
0: pero por 4.700
2: niños correntinos fueron a absoluta imposibilidad de ser atendido por el sistema público y privado de la provincia de Corrientes. Uh-huh. Y cuando un niño llega allá, a veces llegan nuestros niños de barriadas populares, pero también llegan los hijos de las mejores prepagas, porque en medios de sus provincias no hay atención para ese tipo de patología. Entonces, cuando un gobierno se propone destruir algo que es orgullo para la sociedad argentina, para la ciencia argentina, y para la solidaridad entre los argentinos, bueno, la verdad es que es una distopía grave, cruel, mentirosa, porque tiene que construir en base a la mentira y en base a generar antinomias muy, muy falsas. Yo veía, uh-huh, ayer los comunicadores del gobierno hablando de la corrupción de las universidades. Bueno, pero cuando le preguntaban cuáles son los informes, cuáles son las denuncias, cuáles son las los informes de auditoría, no hay ninguno, no hicieron absolutamente nada, es solamente construir un sentido común del odio. Uh-huh. Y es muy peligroso porque los peores genocidios, las peores violaciones de derechos humanos siempre comienzan con, claro, destruir el carácter de humano del otro, ¿no? Entonces, uh-huh, es más fácil atacar a una cosa que a un ser humano, ¿no? Entonces, los nazis decían, a las personas con discapacidad son parásitos y deterioran la sangre del noble pueblo alemán y es un peligro para la raza aria superior. Bueno, por eso pudieron matar más de 100.000 niños con discapacidad, porque cosificaron, uh-huh, le quitaron el carácter de un humano y después se pueden hacer las barbaridades que quieran. Bueno, cuando usted construye la categoría de dirigente universitario o profesor universitario como si no de delincuente o de poco profesional o de inútil o de todas las barbaridades que o corrupto que, uh-huh, ha venido diciendo este gobierno, empieza a construir una idea muy violenta de que la universidad no sirve en tanto hay están llenas de estas personas, uh-huh, ¿no? Y bueno, yo le preguntaría a cualquiera de los que piensen esto, estamos también viendo el ataque a los hospitales universitarios, por, uh-huh, ejemplo, el Clínicas de Buenos Aires, el Rojo para enfermos de cáncer. Bueno, a ver si se harían atender dentro de 10 o 15 años, en vez de por un médico que aprendió trabajando con los cuerpos, con los pacientes, con los dolientes, al lado de un profesor de guía en el uso del bisturí, si estaría dispuesto a solamente ser operado por alguien que haya sido formado solamente por libro y nunca haya visto un cuerpo, uh-huh, nunca haya tomado ningún elemento en la medicina moderna, ¿no? La verdad es que
1: Pablo,
2: criminal, y esto además lo decía el Papa Francisco, ¿no? Uh-huh. Que un pueblo desfinancie su universidad y su educación es suicida. Y bueno, uh-huh, nosotros no nos resignamos a ser testigos de la desintegración de la Argentina y de la violencia muy violento. El que hay que decir que sería perfecto si este país tuviera 10 millones de habitantes, pero en consecuencia a este modelo, uh-huh, que nos gobierna le sobran 30 millones de argentinos o 40 millones de argentinos.
1: Pablo, para cerrar, porque ya estamos sobre el cierre del programa, ¿cómo se inscriben? ¿Cómo acceden a más información de esta diplomatura?
2: Universidad Atlántida Argentina, uh-huh, tiene una página e informa, es una cátedra dirigida, una diplomatura por el doctor Alejo Ramos Padilla, juez, uh-huh, federal La Plata, uh-huh, que tiene 4 módulos. Primero, segundo, explica la violencia y está a cargo de la psicóloga Ana María Careaga, uh-huh, hija de una de las madres de Plaza de Mayo arrojadas al mar, acerca de cómo impacta en las generaciones que lo sufrieron la violencia, su entorno familiar, en la sociedad y cómo persiste hasta hoy. Después tratamos el tema de la criminalidad empresarial en consonancia con el terrorismo de Estado, y finalmente Malvinas de la perspectiva de derechos humanos.
1: Pablo, mil gracias por este tiempo. Universidad Atlántida, ahí pueden buscar más información y de paso chusmear un poco la universidad. Así que mil gracias por este tiempo.
2: Gracias a ustedes, como siempre. Un abrazo grande para los dos y para su audiencia.
1: Hasta luego. Muchas gracias. Pablo Bassel, y esta diplomatura en Derechos Humanos y Crímenes de Lesa Humanidad, que además eso le da como un carácter muy interesante y muy propio de nuestro país, parte del aporte que tiene la Argentina a todo este marco jurídico internacional de defensa de los derechos humanos, es el proceso de los juicios de lesa humanidad.
0: Totalmente. Y Pablo, docente del último de los módulos de esta diplomatura.
1: Hablando de Malvinas, justamente, ¿no? Nos vamos, Pedro Suaznavar en la operación técnica, en la musicalización Nancy Aloaires, charlando con ustedes Miguel Riquelme, Alicia Rivas, nos encontramos mañana.
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0: Muy, pero muy buenas tardes. ¿Cómo están? Bienvenidos a Feedback, el espacio donde las voces se encuentran, las ideas circulan y lo que pasa se analiza. Con ustedes, Elisama Silva, y a partir de ahora te invito a quedarte de este lado. ¿Por qué? Porque lo que decimos importa y lo que escuchamos también. Hoy me acompañan...
1: Kiara, Cristaldo Yeje, buenas tardes, ¿cómo están todos?
2: Y Duarte Misael.
0: Con quienes vamos a estar repasando lo más importante de la jornada. Lo que pasa en la facultad, lo que pasó con la facultad, la gran marcha universitaria del día de ayer. Repasando, obviamente, todo a nivel agenda política, social, económica y cultural. Quédate ahí porque ya empezamos a contarte toda la información. Esto es Feedback. Hacemos una pausa y enseguida volvemos.

0: Bien, seguimos aquí compartiendo con todos ustedes esto que es FISBA. Y bien, vamos a empezar hablando de lo que fue ayer. La universidad no se apaga, así que este martes 12, docentes y estudiantes trabajadores de la Universidad de Misiones se movilizaron en la cuarta marcha federal en Posada. La concentración comenzó a las 14 horas en el mástil de Mitre, Uruguay, y desde allí partieron la movilización impulsada por gremios docentes y centros de estudiantes y organizaciones universitarias. Ahí vamos a estar escuchando entonces un audio de Rubén Estazú, quien estuvo, que es secretario general de ADUNAM.
1: Es la voz del pueblo que está diciendo que hay que defender a la universidad pública, que es un bien social, que es un bien público, que además tiene valoración alta, porque es un espacio que no solamente te desarrollan actividades académicas, científicas, de investigación, sino es un espacio para esta generación, para las pasadas y para las que vienen, para que cada cual que ingrese allí con ingreso irrestrito, con gratuidad, con política de contención, hace que muchísimos sectores de la sociedad tengan a sus hijos estudiando allí y puedan graduarse, que en otro contexto no lo hubieran podido hacer. El pueblo le está diciendo que cambie. Necesitamos que cambie su política, que entienda que el pueblo quiere otro modelo de país, que entienda que los universitarios y todos están para defender a los diferentes sectores de la sociedad y fundamentalmente la universidad pública.
2: Bien, ahí escuchamos entonces a Rubén Estazuc, y entre esto también tenemos reclamos docentes. La Unión de Docentes Universitarios de Misiones, ADUNAM, FEDUN y la CONADU y la Federación Nacional de Estudiantes organizaron la protesta junto a agrupaciones estudiantiles de la Universidad Nacional de Misiones. El reclamo central: la aplicación efectiva de la ley de financiamiento universitario. Los manifestantes denuncian el impacto de los recortes en salarios docentes, becas estudiantiles e infraestructura educativa.
3: Ahí podemos escuchar a Jorge Alcaraz, él es docente universitario de la UNAM.
4: Sí, así es, estamos reclamando una vez más que se cumpla la ley por un lado, y por otro lado que este gobierno deje de ajustar en educación, en ciencia, en tecnología y fundamentalmente a las universidades nacionales, que son la base de la construcción de un país más justo y soberano. Esta movilización es un llamado a todos los sectores sociales, políticos, sindicales, aunar fuerza para generar condiciones para que este gobierno deje de aplicar este tipo de políticas que nos están volviendo cada vez más pobres a todos los argentinos. Así que este es el punto de partida para lo que más adelante la gente necesariamente va a tener que salir, porque de otra manera se ha visto que no ha logrado retroceder este gobierno. Nosotros esperamos que se confluyan todas las fuerzas políticas para que necesariamente cambie el rumbo político, porque no se trata de un gobierno que no tuerce la mano, que no tuerce el brazo, como dicen, sino que es una política sistemática que se ha venido aplicando en los últimos 2 años y la cual no ha cambiado en ningún sentido, sino que se sigue profundizando. Un hecho de provocación es lo que ocurrió ayer cuando se saca el fondo, las partidas presupuestarias para las universidades, para la obra pública, para la ciencia, para la técnica. O sea, lo que ha hecho este gobierno en los últimos tiempos ha sido provocar a la sociedad, provocar a los trabajadores, provocar a la sociedad argentina. Gracias.
3: Asimismo, estudiantes universitarios remarcaron el apoyo de la comunidad. En la marcha se hicieron presentes jubilados, sindicatos sociales, gremios y personas con discapacidad. En este marco, los estudiantes universitarios agradecieron su apoyo y remarcaron la necesidad de que el gobierno nacional cambie sus políticas. Ahí pudimos conversar con Camila Ocampo, estudiante de Trabajo Social, y Lucas Ruiz Moreno, licenciado en Historia. Los escuchamos.
5: Celebramos que haya mucha convocatoria. Agradecemos también a todos los que se acercaron, más allá de la comunidad educativa. Hay muchos vecinos que se sumaron a esta marcha, así que estamos muy contentos y muy agradecidos. Y bueno, como bien dijiste, la cuarta marcha federal exigiendo la aplicación de la ley financiera financiamiento que hace más de 200 días que no se aplica, y en esta ley no solo pedimos que se ejecuten específicamente el artículo 5 y 6, donde se habla de la actualización de los precios de los salarios de nuestros compañeros docente, no docente, también la actualización de las becas estudiantiles y la urgente aplicación de estas. Y esto no solo significa mejoras salariales y mejores condiciones para los trabajadores, sino que para los estudiantes hoy significa seguir manteniendo esa excelencia académica que tenemos en la universidad y cursar en mejores condiciones y poder seguir manteniendo nuestros espacios de investigación y extensión. Sí, es muy gratificante ver cómo el pueblo está unido a pesar de todo lo que se pueda decir más allá, todos los sectores que hoy están siendo sumamente atacados, como bien dijiste, nuestros jubilados, nuestras personas con discapacidad, las familias, también las personas que se han quedado sin trabajo, los estudiantes y toda la comunidad en general está hoy acá, no solamente exigiendo la aplicación de la ley de financiamiento, sino mostrándole de alguna forma al gobierno que el pueblo está unido y va a trabajar en conjunto para hacer valer sus derechos.
6: No, se puede decir que nuevamente la marcha, porque precisamente el gobierno no entiende la necesidad de aplicar un presupuesto adecuado para que las universidades nacionales funcionen. Pero además de que, digamos que ese es el objetivo que lleva adelante la acumulación de fuerza que se presentó hoy, lo más importante es señalar cómo están las universidades. Las universidades están con docentes con salarios muy por debajo de la canasta básica, docentes que están, además de estar debajo de la canasta básica, hacen otras tareas más allá de la tarea pedagógica porque no pueden llegar, caen en el pluriempleo, estudiantes que tienen que abandonar materias, que apenas pueden llegar con la cursada. Así es necesario la más amplia unidad precisamente para golpear con un solo puño reclamos que vienen de todos los sectores de la sociedad, jubilados que son castigados todos los miércoles con la represión del gobierno, pero también así con la liquidación del PAMI, la liquidación de la jubilación, del sistema más previsional, en un gobierno donde están ocupando los cargos que tienen para robarse a mansalva todo lo que pueden, mientras el pueblo, la clase obrera, sufre una pauperización constante, ¿no?
0: Bien, ahí estábamos escuchando diferentes testimonios de lo que fue la marcha federal y también provincial acá en nuestra Tierra Roja. Chicas, ¿fueron a la marcha? ¿Que vieron algo? O si fueron, ¿qué les pareció? ¿Qué onda?
2: Sí, fuimos, hablo por las dos, sí. Estuvimos ahí, por supuesto, marchando, participando.
0: De cubriendo también como cualquier comunicador, ¿no?
2: Por supuesto, como corresponde, y además porque creo que nos convoca no solo como comunicadores, como estudiantes también nos convoca estar ahí, ¿no es cierto?, en estas marchas, porque creo que es una situación que nos afecta a todos por igual, ¿viste?
0: Totalmente, ¿no? Hoy me parece que está bueno poder hablar cuando hay demasiada desinformación, información y todo eso, y como que hoy como nosotros, bueno, bien sabemos y estudiamos y estamos por ahí un poco más empapados de que hoy toda esta información va, digamos, en las redes y pasa todo por las redes, ¿no? Y toda esta información que bueno, que uno desmiente, que el otro dice que no es así, la verdad que

0: y que te diga, a ver, y, o que te muestre, porque creo que ninguno va a estar, digamos, ajeno a mostrarte un recibo de sueldo, cómo baja, o sea, y saber, digamos, una familia tipo de cuatro y con un millón no vas,
1: exactamente,
0: no podés, digamos.
1: Y ver también cómo cubren muchas de esas manitos. Algo que se veía mucho ayer, la polémica de estos últimos días, ¿no? Era, no pedimos una cascada, pedimos sueldos dignos.
0: Exacto.
1: Remarcando nuevamente en el quilombo que está metido Adorni, que la gente está cansada de hablar de Adorni, está cansada de escuchar su nombre, su apellido, su esencia, pero es imposible no hacerlo porque a raíz de todo el dinero que, entre comillas, falta para la universidad, para los jubilados, para los discapacitados y demás, nos damos cuenta de que está todo ahí, ¿no? Que lo tiene él. Y esa por ahí sinvergüencilla, ¿no? De no soltar.
0: Para mí pasa también de bueno, a ver, ellos hablan en un discurso en donde uno tiene que, digamos, seguir ciertos lineamientos, ¿no? Es que ellos dicen, no vamos a hacer lo mismo que el resto o que los otros, o que el otro gobierno, ¿no? Pero estás haciendo prácticamente lo mismo. Entonces, ¿cómo coincide lo que estás diciendo con tu relato, con tu opinión o con tu manera de ser cuando se está demostrando otra cosa, ¿no? Entonces, me parece que también eso hay que ver. Me parece, o no sé si, yo digo, la gente no lo ve o hace oído sordo porque, bueno, dice, prefiero esto a que venga el gobierno anterior.
2: Sí, creo que eso justamente que vos marcás es lo que a mí me enoja bastante cuando veo las publicaciones, porque es mucho de, bueno, lo que se hizo antes, o antes pasaba esto y no se quejaba, no importa lo que pasó antes. O sea, tu gobierno es ahora.
0: Exacto.
2: La situación ahora es muy crítica. Preguntarle, como vos decís, preguntarle a cualquier estudiante, a cualquier docente, no docente, te lo puede decir, de nuestra propia boca te lo podemos decir. Entonces, no importa lo que sí. Está mal, estuvo mal, bien, no importa, ya está. El pasado es pisado, ahora hay que resolver ahora y buscar la solución para la problemática de ahora. Porque lo que se hizo antes, ya está, ya no hay solución para eso.
0: Y te pasa, creo que en todos los gobiernos, como que todos los gobiernos miran la paja ajena y no se ponen...
1: miran la propia.
0: Para
1: todos,
0: mí es debería, o sea, yo hago esto, bueno, a ver, está faltando en universidad, bueno, vamos a ver cómo arreglamos.
2: Sí.
0: Está bien, el otro gobierno hizo mal, lo que sea, bueno...
2: Pero ya está, o
0: ya
2: sea,
0: está, no vamos
2: a volver a solucionar.
0: Pero es como
2: pasado,
0: que todos los gobiernos critican o ponen todo el tiempo el foco en el gobierno anterior. Sí,
2: sí,
0: obvio, uno va a mirar atrás, hay que ver qué es lo que pasó atrás, la historia siempre, digamos, tiene un recorrido, hay que ver, hay que estar, pero me parece que si vos estás hoy en la actualidad, fíjate lo que está pasando hoy.
2: Exactamente.
0: La gente no está pudiendo llegar a fin de mes, hay más deuda en la familia, o sea, entonces me parece que desde ahí hay que empezar a mirar o empezar a cuestionarnos en cuanto a qué es lo que estamos proyectando, digamos, como país o como persona, ¿no? Así que bueno, Eli, ¿con qué seguimos? Seguimos con algo de música, ¿no?
1: Y yo digo que si el gobierno baila,
2: nosotros también. Porque nosotros sí nos deslomamos, me
1: parece.
2: Nosotros
1: sí nos deslomamos.
2: No como Adorni.
1: Exactamente. Vamos a un pequeño corte y ahí volvemos con mucho más de Feedback.

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1: Bien, volvemos al aire y chicos, les pregunto, ¿vieron lo de la beca Progresar?
2: Sí.
3: Sí, congelada.
1: Indignado.
2: El mío todavía está en evaluación.
1: Bueno, tremendo.
2: Espero, a mí no me yo estoy tener, rogando. Pero bueno. Yo estoy rogando.
1: Bueno, les cuento. El gobierno nacional confirmó que, pese a que el último aumento de la beca Progresar fue en el año 2024, para este 26 el monto sigue siendo el mismo que hace 2 años atrás.
2: Como el bono para los jubilados y pensionados, que sigue en 70 mil pesos.
1: Pese, ojo acá, a que la ley de financiamiento universitario contempla que obviamente se aumente y que la justicia falló a favor de su cumplimiento, los estudiantes deben afrontar un año más con una beca congelada.
3: Y 4 veces fue,
1: cuyo monto quedó completamente desfasado. O sea, rarísimo. Tenemos un audio de esto que me pareció muy interesante, que se explica que encima queda menos en el bolsillo del estudiante.
2: Sí, pero también un estudiante no puede, digamos, por ahí con 35. Pero bueno, vamos al audio y después volvemos con más.
4: 35 mil pesos hace 2 años es nada al lado, claro, de lo que sean 35 mil ahora. Y además se hacía una auditoría, o sea, los chicos tenían que rendir para poder recibir ese dinero.
5: Efectivamente, todos los años tenían que aprobar determinada cantidad de materias e inclusive tenía un premio a la excelencia, porque en realidad de bolsillo se perciben 28 mil pesos todos los meses. Claro. Y si vos rendís las materias apropiadamente, recién a fin de año te pagan el monto restante para llegar a los 35 mil.
4: O sea, de bolsillo, no se tocó,
5: está congelado hace 2 años.
2: Bien, ahí estábamos escuchando este audio explicando un poco de lo congelado de esta beca, ¿no? Que la verdad que, ¿qué hace un estudiante con 35 mil pesos? Un estudiante, o sea, yo hoy, si uno quiere ayudar con 35, ni siquiera llenar la heladera, ¿eh? Ni para la fotocopia o con toda la fotocopia que uno tiene en el mes, ¿eh?
3: Y lo que sale una fotocopia encima.
1: Lo que sale. ¿Y cuántas fotocopias una tiene
2: que
1: imprimir?
2: Por más que vos le hagas en blanco y negro,
1: No, y importante lo que recalcó la chica, te queda menos otra vez en el bolsillo. Entonces, bueno.
3: Y seguimos, ¿no? Nación calificó a la marcha universitaria de opositora. Y desmintió las acusaciones por falta de pago. O sea, según el gobierno nacional, ellos respondieron a los rectores, a los docentes, a los estudiantes que se movilizaron y exigieron, bueno, esta aplicación de la ley inmediata de financiamiento. ¿Y qué hicieron? Los calificaron como opositores.
2: O sea, como una marcha política. ¿Y pero qué es la marcha? La marcha es política. Es como...
1: Dios mío.
2: Hay cosas que yo digo, bueno...
3: Exactamente. Bueno, a través de un comunicado firmado por La Libertad Avanza, la gestión del presidente de Javier Milei sostuvo que pretenden instalar en la sociedad un discurso en el que van a desfinanciar las universidades públicas o bien cerrarlas. Él está desmintiendo esto, ¿no? El gobierno nacional ha cumplido con sus obligaciones y ha transferido mensualmente el presupuesto asignado a las universidades nacionales en concepto de gastos de funcionamiento. Incluso en el presupuesto 2026, la partida destinada a las universidades creció y pasó a 4.8 billones de pesos, señalaron. Por otra parte, recordaron que durante el mandato del expresidente Alberto Fernández se le transferían los fondos a las universidades hasta 4 meses de atraso. Hasta con 4 meses de atraso. O sea, acá hay como un choque entre gobierno y gobierno. Bueno, esa pelotita, ¿no? De quién pagó, quién no pagó.
2: Pero bueno, también ahí, o sea, hay una inflación que hubo en un momento y otra inflación en la que está ahora. El tema que también está congelado los sueldos, están congelados un montón de cosas. Entonces como que no es lo mismo en aquel año que ahora. No.
3: Por último, subrayaron que el presidente y su equipo no van a salirse del compromiso inquebrantable de sostener el equilibrio fiscal y rechazaron cualquier cambio en el presupuesto porque eso implicaría más impuestos o mayor emisión monetaria y por consiguiente generaría más inflación y más pobreza. O sea, ahora supuestamente estamos bien.
1: Sí.
2: Es que la otra vez el presidente dijo que estamos bien, que la casta la está pagando. Y sí, que los empleados públicos, que en realidad él dijo que los empleados públicos son la casta, la mayor casta. Entonces, así que bueno, pero...
3: hay respuestas también, ¿no?
2: Hay respuestas y audios de gente que vamos a estar escuchando también.
6: Dicen que el gobierno desfinancia las universidades. Tomemos como ejemplo la UNA. ¿Ustedes sabían que cada egresado de la Universidad Nacional de las Artes significa una erogación para todos los argentinos de alrededor de 400 millones de pesos? Mientras que el promedio nacional de costo por graduado de todas las universidades es de 57 millones de pesos. Desde el principio siembran el miedo, afirmando falsamente que las universidades van a cerrar.
1: Bien, bueno, ahí escuchamos entonces la respuesta del gobierno ante la marcha que se hizo ayer. Tras la masiva movilización que copó las calles, llegó la respuesta del Ejecutivo Nacional. Sin embargo, lejos de acusar el recibo del reclamo principal de la comunidad educativa, el gobierno que decide desviar otra vez el foco. A través de la cuenta en Twitter o X del Ministerio de Capital Humano, publicaron un comunicado en donde, en lugar de hablar del presupuesto, de la crisis, de toda esta situación, se limitaron a un discurso puramente administrativo. Exigieron altas tasas de egreso, como diciendo, usted no está viendo eso, pero no se egresa la gente, usted no está estudiando. Hablaron de eficiencia y anunciaron la creación de un micrositio de datos para auditar a las universidades. Así que esa fue la respuesta.
2: Así que bueno, está circulando un video que sacó, digamos, la política universitaria, la Secretaría de Políticas Universitarias.
3: Es más, salido un anuncio en donde supuestamente al finalizar la marcha se iban a reunir, pero no sé en qué habrá quedado eso, la verdad. Yo sé que hoy en Buenos Aires también hay una gran movilización nuevamente, salieron a hablar jubilados, entre otras personas, ahora no tengo bien la data, pero sé que la movilización, al menos en Buenos Aires, todavía sigue profundizándose, se siguen hablando de esto, circularon muchos videos de jubilados, de personas con capacidades diferentes y demás. Y bueno, el fuego que sigue creciendo.
2: Yo he visto en una de las noticias, digamos, que se vio, digamos, una fila de personas no videntes.
3: Sí, sí, lo vi.
2: Que la verdad que me impactó bastante, pero digamos, porque también hoy, por ahí hablábamos en la inscripción de gráfica, ¿no? Por supuesto, de buscar noticias, cómo esto de la universidad o la marcha de la universidad hizo que se vinculara a otras luchas como la ley de capacidad, la de salud, como salud mental también. Entonces me parece que hoy una marcha movilizó otras causas que también, digamos, no pierden el mismo valor que tiene lo que es la universidad pública, ¿no?
3: Creo que todos conectan por esa frase de todos somos la universidad, ¿no? Hijos de muchas generaciones que son primeros universitarios en la familia. Por ejemplo, en mi familia yo soy la primera, ya con, gracias a Dios, un pregrado ya adentro, o sea, ya estoy recibida de algo. Y a mi familia eso le llena de orgullo, ¿entendés? Mis padres, por X motivos, no pudieron terminar todos sus estudios. Mi papá tiene el primario, por ejemplo. Mi mamá tiene hasta el secundario y ellos fueron aprendiendo y saben un montón, pero gracias a la vida y a los golpes de la vida. Entonces, que yo pueda ir a una universidad, pueda estudiar, pueda trabajar de lo que estoy estudiando, es un orgullo enorme, y no solo para mi familia, para la familia de millones de compañeros que así lo viven.
2: Sí,
1: y
2: también.
1: Por desgracia, a la universidad pública.
3: Exactamente.
2: De mi parte también soy el primero que también se va a recibir, que bueno, este año. Así que, pero bueno, la verdad que También yo miré en la marcha, no sé si notaron, pero había muchos chiquitos.
3: Muchos chiquitos.
2: Y yo sé que alguno de los carteles decía, estoy luchando por mi futuro. O sea, la verdad que tener, digamos, la capacidad o que te pidan, digamos, por el futuro, porque hoy la universidad pública es la oportunidad de aquella persona que no puede pagarse una universidad o un tenga la posibilidad de una universidad pública en donde no tenga que costearse su educación, ¿no? Como en otros lados, como en otros países que ya hemos hablado en algunos otros programas. Así que, bueno, ¿con qué seguimos, Eli?
3: Con causas y causas. Kiara, ¿nos querés comentar un poquito?
1: Sí, tenemos causa Nisman, ¿se acuerdan del fiscal Nisman? Bueno, ¿qué pasó? Procesaron a la ex fiscal Viviana Fein por contaminar la escena. El juez federal Julián Ercolini procesó a la ex fiscal por la contaminación de la escena en donde fue encontrado el cadáver de Nisman en aquel momento, que estuvo a cargo de la investigación inicialmente hasta que el caso pasó al fuero federal. En el marco de esta causa que llevan adelante el fiscal Eduardo Taino y el juez Ercolini, Fey se defendió de estas acusaciones por no preservar el lugar de los hechos. Ella aseguró que esto fue escalonado el ingreso y que no estuvieron todas esas personas juntas, porque a ella le dijeron entraron como todos juntos, esas fueron las acusaciones. Señalaron que eso se puede observar perfectamente en el video en crudo. Y tenemos el audio de ella.
2: Escuchamos entonces.
7: Escalonado el ingreso, fue escalonado el ingreso.
8: ¿Y usted lo permitió?
7: Escalonado es de a poco.
8: Ajá.
7: No estuvieron todas las personas juntas en el interior.
8: Bien.
7: Eso se puede observar perfectamente en el video.
8: ¿Pero reconoce usted que contaminaron la escena?
7: No contaminaron absolutamente nada.
8: Ajá.
7: Porque nadie describe cómo se contaminó y qué faltó. Nunca nadie lo describió.
3: Muy bien, 34 minutos pasaron de las 6 de la tarde. Vamos nuevamente a un pequeño cortecito y seguimos con más feedback.

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1: Siete minutos pasaron de las 6 de la tarde. El tiempo se nos fue volando hoy, chicos. ¿Cómo se sienten?
2: Súper.
3: A mí vos me ponés en la radio y yo soy...
2: Yo voy.
1: ¿Qué tan informados están sobre el andavirus?
3: Mira, yo la otra vez me así hablaron y yo quedé como... Otra vez sopa, dije yo.
1: Exactamente.
3: Pero bueno, también escuché, o sea, escuché el antivirus porque también escuché de que la gente del CONICET pudieron parar un barco justamente porque, digamos, venía. O sea, ahí estamos de nuevo ratificando de que tenemos, porque la universidad pública es precisa e importante que tengamos, porque tenemos estos científicos que hoy pueden decirnos, che, mira, hay un barco en donde tiene cierto virus que por ahí si entra a nuestro país... tiene ciertos riesgos.
2: Exactamente.
3: Pero bueno, ¿qué hay del antivirus, Eli?
1: Bueno, las autoridades sanitarias del estado de Paraná, esto es en Brasil, país vecino, confirmaron dos casos positivos de antivirus y mantienen bajo investigación a otros 11 pacientes que están presentando síntomas compatibles con la enfermedad. Los síntomas básicamente son el dolor de cabeza, sensación de náuseas e incluso el llegar a vomitar. Habían salido unas noticias días anteriores en donde aclararon que las ratas de ciudad no contagian el hantavirus. Si bien hay enfermedades diversas por las heces y demás de estos bichitos, son principalmente los causantes de esta enfermedad las de campo, las ratas de campo, no las de ciudad. Encima de eso, la situación encendió las alertas en la zona norte de Misiones debido a que uno de los contagios corresponde a un hombre de 34 años, oriundo de Perola de Oeste, municipio brasileño, ubicado muy cerca de la frontera argentina. Es ahí donde se enciende las alarmitas. Y el segundo caso confirmado pertenece a una mujer de 28 años, residente de la ciudad de Ponta Grossa. O sea, de igual manera hay que tener cuidado con los roedores, pero no asustarse tampoco.
3: Claro, pero ojo también porque a veces, viste, que como nosotros acá tenemos el dengue se puede, digamos, por ahí ver que es uno o otro, entonces hay que ver porque también tiene los mismos síntomas, tiene la misma causa. Pero bueno, también aumentaron los casos de meningitis y piden reforzar las vacunaciones. Hay que vacunarse contra ciertos tipos de virus, así que bueno, en lo que va del 2026 ya se registraron 172 casos de meningitis en Argentina, una cifra superior según el Boletín Epidemiológico Nacional. Especialistas alertan sobre el crecimiento de contagio y remarcan la importancia de la vacunación. La meningitis puede provocar fiebre alta, dolor de cabeza intenso, rigidez en el cuello, vómito, alteraciones neurológicas. Y en bebés los síntomas suelen ser menos específicos y pueden confundirse con otras enfermedades. Así que hay que tener en cuenta, hay que también... mirá, si vamos también la meningitis, medio que con el antivirus no está muy bien. Así que hay que ver bien, hay que...
1: También se habló de que se encontró una segunda cepa del coronavirus en murciélagos. Eso también está circulando. No estamos muy lejos tampoco de eso, pero nada, el tener presente ciertos cuidados.
3: Así que bueno, médicos advierten que las formas bacterianas son las más graves y pueden dejar secuelas permanentes causar la muerte, especialmente en menores de 5 años. Desde Salud recuerdan que el calendario nacional incluye vacunas contra meningococo, neumococo, hemopilus, influenza tipo B, clave para prevenir casos de graves. También hay casos de gripe A, así que también hay que estar atento. Así que por ahí también en chicos pequeños hay que estar cuidando bastante, digamos, lo que pasa con los chicos más que nada.
4: Exactamente. Y otra situación que está preocupando, sobre todo en la ciudad de Posadas, es el aumento de las personas en situación de calle. Es una situación bastante grave, está poniendo en eje. Esta semana volvieron las temperaturas bajo cero en la provincia y con ellas los operativos que recorren las distintas zonas de la capital para brindar asistencia a trabajadores informales, personas en situación de calle que deben afrontar estas bajas temperaturas en la vía pública. Dentro del operativo en red se entrega a estas personas comida caliente, ropa de abrigo, además también de ofrecerles, si ellos los desean, trasladarlos hasta el centro nocturno municipal para resguardarse de este frío. Tenemos un audio en donde también explican que a veces hay un conflicto porque no siempre ellos quieren ser trasladados, entonces ellos también tienen que un poco respetar eso y estar preparados,
3: claro,
4: para
3: cierto,
4: lo que
3: pasa,
4: se anteponga,
3: digamos,
4: ¿no?
3: Que por ahí vos le querés ayudar pero ellos no quieren salir de esa situación
4: y no podés hacer nada, y eso lo explican en el audio que tenemos.
5: Sí, la verdad es que la demanda es muchísimo, y lo que nosotros vemos que andamos permanentemente por la calle es el aumento de personas revolviendo la basura. Es una situación muy crítica la que estamos viviendo. Hay mucha demanda de asistencia alimentaria, de poder de acompañar en lo que es, ¿no es cierto?, con mercadería a las familias. Las familias realmente vemos que están pasando mal. Si nosotros pensamos un tiempo atrás, no veíamos personas revolviendo.
1: Asimismo, hacemos mención sobre una colecta de invierno. Los peques te necesitan. Ropa de invierno, camperas, bufandas, medias, calzados, frazadas y mantas. Si tenés y querés donar, te lo agradecerían y un montón. Ellos son del merendero Pasitos de Barrio. Podés escribirlos al 3764-847677. La coordinadora es Abby, los pueden buscar también en Instagram, @pasitosdebarrio. Son un merendero que están acá cerca de
3: Miguel Lanús,
1: sí. Así que nada, repito el número de teléfono, ¿sí? 3764-847677. Pueden escribirle a Abby para coordinar con ella la entrega de prendas y demás.
3: Bueno, y también teniendo por la misma línea, en la Facultad de Humanidades también se hace esta misma colecta también de, digamos, para las personas en situación de calle, lo que es nuestro centro de estudiantes, que bueno, son más humanidades. Bueno, ellos también están haciendo recolecta de frazadas, abrigos, todo lo que, digamos, ustedes puedan donar, y se va a estar acopiando, digamos, todo lo que traigan en la Facultad de Humanidades, tanto del anexo San Lorenzo como el del edificio Tucumán, en los centros de estudiantes, que bueno, en el anexo San Lorenzo está en el segundo piso, y en el anexo, en el edificio Tucumán, está en el tercer piso, así que ahí pueden estar llevando sus donaciones también. Así que bueno, vamos a una pausa, volvemos con mucho más contenido que tenemos para ustedes.

0: algo extraño está ocurriendo en la Facultad de Humanidades y Ciencias Sociales. Desde ayer, 12 de mayo, comenzaron a aparecer flyers de Fixcraft en distintos sectores del Tucumán y el anexo San Lorenzo. Según la información difundida, se trata de un servidor de Minecraft relacionado con la facultad. Sin embargo, hasta el momento nadie sabe quién creó la propuesta ni cuál es su finalidad. La aparición de los afiches generó curiosidad y todo tipo de especulaciones entre estudiantes, docentes, y mientras el misterio continúa creciendo en los pasillos de la FIX, nosotros nos preguntamos, ¿qué está pasando?
1: Exacto, yo todavía no vi, pero me parece que se viene algo.
2: Se está acechando
1: sí. Cosas en okay. Humanidades.
3: Se vienen cositas.
1: Pero bueno, ya voy a prestar atención. Ahí se nota uno cuando uno está, ¿viste? Con muchas cosas en otra. Pero bueno, algo como que pasó también el año pasado, ¿eh? Hay cosas misteriosas que andan ocurriendo por ahí a mitad de año.
0: Gente por, ¿viste?, el techo.
1: ¿Viste? Puede ocurrir un montón de
3: cosas.
1: Pero bueno, esperemos que todo.
3: Vamos viendo.
2: Veremos.
1: Así que bueno, vamos con otra.
3: Otra cosita.
0: Hablando de baile.
1: Hablando de cultura, hablando. A ver, acá yo tengo a alguien que es danza.
2: Una profesora
1: de danza. Mira, esto te puede interesar. Kiara. La Facultad de Humanidades y Ciencias Sociales abrirá lo que es la licenciatura en folclore con orientación en cultura regional. Mira,
0: licenciatura. Ya la veo haciendo filas y hay que hacer filas.
1: Olvídate.
2: ¿Dónde me inscribo?
1: La carrera va a contar con un curso presencial los días sábados y estará orientado a egresados con formación previa en áreas y cultura social. Las inscripciones permanecerán abiertas hasta el 22 de mayo, así que Kiara, tenés tiempo, dale, apurate, mi amor. Apurate que tenés ahí en la Facultad de Humanidades y Ciencias Sociales. Bien. Anunció la incorporación de la licenciatura en folclore, con mención en cultura regional, una nueva oferta académica destinada a personas con formación previa en folclore, historia o antropología cultural y regional. El ciclo complementario curricular iniciará en 2026 y contará con modalidad presencial. Esta carrera tendrá, digamos, una duración de 2 años y las clases se desarrollarán los sábados de 8 a 2 y media de la mañana. Desde la institución indicaron que la propuesta apunta a ampliar la formación profesional vinculada a la investigación y análisis de la expresión cultural regional. La licenciatura estará dirigida a egresados, ¿no?, que poseen y al menos de 1.400 horas y 2 años de duración. Entonces, así que todo aquello que estén interesados, que tienen una formación en lo que es danza folclórica o regional, por supuesto, van a poder tener la posibilidad de ser licenciados. Así que yo, Kiara, mira, yo te estoy avisando que vos le meto.
2: Yo me voy, vas ahí en
1: alumnado, presentás toda la documentación, preguntás, me parece que es como cualquier
2: inscripción a la carrera,
1: sí. Porque encima, bueno, es un ciclo complementario, entonces, porque va a complementar tu título previo, entonces ese título que vos tenés como profesora de danzas, va, digamos, a darte la posibilidad de escalar un poquito más.
2: Exacto. ¿Ves? Y buenísimo que sea sábado. Eso es importante porque
1: te doy todas las facilidades. Bien, así que ya está hecha la propuesta y bueno, ¿qué más tenemos? ¿Qué más tenemos en lo que es cultura y entretenimiento?
2: Tenemos una vuelta, pero que nadie se esperaba, se rumorea.
1: Dicen por ahí,
2: las malas lenguas, no, mentira, dicen por ahí que Disney está explorando el regreso del gran Johnny Depp.
1: Susana.
2: Como el capitán Jack Sparrow.
1: Necesitaba
2: un personaje que nos ha llenado las infancias.
1: Creo que Piratas del Caribe no es lo mismo sin él.
2: Él le da el toque. Él es nuestro pirata. Bueno, dice esto que Todo esto después de su distanciamiento durante la batalla legal que tuvo con su ex mujer, cuando él mismo declaró públicamente que no iba a regresar más por todo lo que había ocurrido, ni siquiera por 300 millones, dijo él. Ahora parece que el estudio
1: parece que vino los 300 millones, ¿eh?
2: Parece que viene un poquito
3: más. Hubo magia
2: de cheques, ¿no?
3: Quieren al más grande de vuelta con el papel de Jack Sparrow. Es que yo creo que después de toda esa saga enorme que ya nos han dado, ¿no?, estas películas, es imposible cambiarlo. Porque fíjate que Jack Sparrow era un personaje secundario. Uh-huh. En realidad los personajes principales eran el muchachito este, que no me acuerdo el nombre, y la chica.
1: Orlando Bloom, digamos, exacto, estás hablando.
3: Y ellos están ahora como un personaje ni siquiera secundario, tercero. Yo no me acuerdo ni los nombres, ¿entendés? Y Jack Sparrow copó tanto el personaje de ese pirata borrachín, ¿no? Uh-huh. Que se volvió el personaje principal. Sí, y no es lo mismo ninguna entrega sin él o si me lo cambiaran. Exacto. Si nos lo cambiaran a todos, ¿no? Con los papeles increíbles que
1: así
3: ha
1: tenido. Que bueno. Tenemos más. El profesor está de vuelta y enloqueció a los fans de La Casa de Papel.
2: Wow.
1: No, Álvaro Morte, el actor que interpretó al profesor, reapareció con un impactante video sobre un barco mientras sonaba Bella Ciao, la canción más emblemática de la serie. Con esta sorpresiva escena, Netflix confirmó que el universo de La Casa de Papel seguirá expandiéndose con diversas sagas o secuelas, precuelas, como quieras llamarlo. Pero bueno, ahí, así que en Netflix, yo ya vi algo también ahí, algunos adelantos. Así que bueno, la verdad que es una serie de televisión española con la drama criminal sobre atraco creada por Alex Pina. Así que bueno, la verdad que tenemos novedades y también,
2: ay,
1: bueno,
2: muchas,
1: viene mal.
2: Sí,
1: esto,
2: muchas,
1: esto viene, esto es lo que viene, ¿qué viene, Eli? Por favor, contame
3: el mundo,
1: que Marvel.
3: El mundo Marvel, ¿quién nos llama? ¿Viste WandaVision?
1: Sí.
3: Bueno, se habló de una fecha de estreno de Vision Quest. Esta nueva serie va a llegar a Disney Plus el 14 de octubre y va a ser como ese cierre de lo que fue WandaVision en el 2021. Recordemos que Wanda se estrenó el 15 de enero del 2021 con 2 episodios en principio. Y bueno, después se estrenaron otros 7 con un total de 9 y culminó en marzo. Yo me acuerdo que lo vi en un día.
1: Claro, porque después de eso viene la otra precuela de Agatha.
3: Exacto.
1: Así que, y después, bueno, vienen las películas, ¿no?, de Marvel, que por ahí interviene Wanda. Pero bueno, queremos...
3: Va a ser icónico.
1: Así
3: en pocas
1: bueno.
3: palabras, esto se va a ir completando oficialmente, ¿no?, la trilogía, donde van a incluir también personajes clásicos relacionados con la inteligencia artificial y, bueno, la tecnología dentro del MCU.
1: Bueno, vamos que ya nos está copando
3: los talones.
1: La hora ya nos está llegando. No, digamos, no vamos a ir para ningún lado, pero la hora, digamos, de reloj. Gandalf y Frodo regresa.
3: Bueno, el Señor de los Anillos.
1: Lo que realmente sabemos que la nueva película del Señor de los Anillos. Yo me miré las películas.
3: De también, no gustarme me pasaron.
1: Y también miré la serie en Amazon Prime. Así que también es como para ir a entender, entendiendo un poco la serie, ¿no? La Tierra Media volverá a cine con The Lord of the Rings y ya hay confirmados claves sobre su desarrollo. Ian McKellen retomará sus icónicos papeles como Gandalf, mientras que Elijah Wood volverá como Frodo. Así que bueno, están volviendo muchas de las películas icónicas, taquilleras. Por ahí no tanto como otras, pero también, digamos, tienen su fandom. Que bueno, centrándose en peligrosas búsquedas del Gollum e intentar evitar que revelen información crucial sobre el anillo único. ¿Será que aparecerá el anillo ahora por fin? El anillo.
3: Tiene podrida el anillo del chiquitito.
2: No lo
1: pero
2: sabemos.
1: Bueno, atención.
3: Atención.
1: Atención, fanáticos de Tenelovelas. ¿Qué hay?
2: Ha llegado el momento, ha llegado mi momento.
1: Perdón,
2: por favor.
1: Compartimos el mismo
2: momento
1: fandom.
2: De todos, todas y todes que somos fanáticos de las telenovelas latinoamericanas. La famosa productora que nos ha hecho tan feliz a cada uno de los que hemos llorado frente a una pantalla, que es Telemundo, confirmó el regreso de sus franquicias más exitosas. La cadena anunció que ya están en marcha las nuevas temporadas de sus tres grandes exitazos.
1: ¿Cuáles son, Kiara?
2: La Reina del Sur 4.
1: Sí, bien,
2: El
1: bien.
2: El Señor de los Cielos y la esperada continuación de, mi favorita, Sin Senos No Hay Paraíso.
3: No puedo creer que vuelve.
2: No.
3: Fracasó el último.
2: No nos gustó mucho, hay que decirlo, pero,
1: La Reina del Sur 3 es
2: malísima.
1: Como...
2: A mí no me
1: a
2: gustó.
1: A mí no me gustó mucho.
2: Yo la quiero, pero no me gustó.
1: Pero bueno, esperemos que en la cuarta hagan...
2: Repunte un poco más.
1: Y, así que bueno.
2: Y bueno, esos son los éxitos. Con esta apuesta la señal a buscar
1: y
2: recuperar.
1: Nos quedaron, y nos va a quedar medio por fuera lo deportivo.
3: Bueno, le mandamos un beso a Nahuel.
2: Un saludo.
1: Perdón,
2: saludo.
1: Nahuel. Pero bueno.
3: Pasaron los 59 minutos que nos corresponde del programa. Terminó.
2: No,
3: hoy quedó corto, gente. Hoy quedó corto. Mandamos un saludo a Luciano Mourelos, Valentina Mourelos,
2: Mauri.
3: A Mauri Pavillaus, que bueno, hubo una complicación ahí con los horarios y él estaba y no estaba, pobrecito.
2: Pero está.
3: Pero él está.
2: De alguna manera está.
1: Hoy estuvo full ahí en una tesis, también ahí como
3: ahí está,
1: pollo logístico.
3: Saludamos a Nicolás Amadío, nuevo flamante
1: licenciado
3: en comunicación social de la Universidad Nacional de Misiones.
1: Muy buena su tesis, la verdad que muy buena.
3: Un fuerte abrazo, te
2: lo
3: saludamos
2: queremos.
3: Todos tus amigos y compañeros y la verdad muy orgullosa de vos y de este logro.
1: Así digamos como para terminar y no dejarle a Nahuel sin la parte de la de los deportes, decimos que Scaloni presentó la prelista del Mundial.
3: Exacto.
1: Así que bueno, tiene sus 5 jugadores preseleccionados para lo que va a ser el Mundial. Así que bueno, hay un...
3: Un
1: notición que
3: notición.
1: Podemos hablar el otro
3: podemos
1: miércoles.
3: Hablar el otro miércoles. Así que nada, muchísimas gracias a toda la gente que estuvo detrás de Feedback escuchándonos. Así llegamos al final. Gracias por acompañarnos, por estar del otro lado y por ser parte de este espacio donde las ideas se comparten y se piensan. Nos encontramos la próxima semana con más información, más análisis y nuevas voces.
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Pablo, ¿podemos tocar Heroes? Porque me la estuve practicando y me sale bien, boludo. Y después la otra también, ¿por qué no nos metemos hoy?

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1: Hola, ¿cómo están, amigos? Abrimos una nueva edición de El Compositor de la Semana, nuestro tradicional encuentro de todos los viernes aquí en Radio Universidad. Hoy dedicaremos el programa a un gran compositor romántico alemán. Nos referimos a Max Bruch. Bruch nació en 1838 y falleció en 1920. Tuvo, por lo tanto, una larga vida. Era apenas 5 años más joven que Brahms, 2 años mayor que Tchaikovsky y 22 años mayor que Mahler. Sin embargo, les sobrevivió a todos ellos y fue testigo de las enormes y profundas transformaciones que se dieron en el campo de la música académica a comienzos del siglo XX. Cuando Bruch murió en 1920, ya habían pasado 7 años desde el escandaloso estreno de La consagración de la primavera de Stravinsky. Y Arnold Schoenberg ya había compuesto varias obras atonales y estaba sentando las bases del dodecafonismo, por no hablar de todo lo que ya había hecho Debussy para ese entonces, que por otro lado ya estaba muerto. Max Bruch se formó en la tradición mendelssohniana y durante toda su vida fue fiel a esta tendencia. Durante el siglo XIX, y ya lo dijimos en programas anteriores, en Alemania había 2 facciones o partidos musicales antagónicos. Por un lado estaba el grupo partidario de la música del futuro, que rechazaba las formas tradicionales heredadas de compositores como Haydn, Mozart y Beethoven. Una facción cuya concepción de la música estaba más vinculada a elementos literarios, poéticos o filosóficos. Los músicos más representativos de esta tendencia, que podríamos llamar antiformalista, fueron Liszt y Wagner. Y por otro lado estaba la corriente de los clasicistas, integrada por aquellos compositores que, sin dejar de ser románticos, no renegaban del pasado. Eran los defensores de la llamada música absoluta o música pura, es decir, una música que habla por sí misma, sin necesidad de recurrir a contenidos que estén fuera de ella, es decir, extra musicales. Los abanderados de esta corriente fueron, en un primer momento, cuando comenzó la polémica, Felix Mendelssohn, y luego, ya cerca de la segunda mitad del siglo XIX, Johannes Brahms. Bruch, desde ya, no tiene la enorme trascendencia de estos compositores, pero su obra es bastante nutrida, alrededor de un centenar de opus y toda de una gran calidad. Sin embargo, de estas casi 100 composiciones, las únicas que hasta el día de hoy se han mantenido en el repertorio de concierto son 3. Y las 3 son obras concertantes. En primer lugar, el célebre concierto número 1 para violín y también, pero en menor medida, el Kolniedrei para cello y orquesta y otra obra para violín y orquesta que es la Fantasía escocesa. Pero pocos saben que Max Bruch fue considerado en su tiempo como uno de los más importantes compositores de música coral. Asimismo, compuso varias óperas, 3 sinfonías, bastante música de cámara, Lieder, obras para piano y los conciertos para violín 2 y 3, que si bien no son tan inspirados como el famoso número 1, son obras muy hermosas que merecerían ser grabadas y tocadas con mayor frecuencia. El concierto para violín número 1 de Bruch está considerado como el puente entre los conciertos de Mendelssohn y Brahms. Es un concierto que sigue la tradición germánica del violinismo melódico que proviene de los conciertos para violín de Ludwig Spohr, un gran violinista y compositor alemán de la primera mitad del siglo XIX, que tenía una concepción opuesta a la del violinismo acrobático y pirotécnico de Paganini. en las obras para violín y orquesta de Bruch, la influencia de Spohr y de Mendelssohn se evidencian en la frescura melódica y en el equilibrio formal. Pero además, en lo que respecta a las estrategias compositivas, digamos que Bruch adoptó el modelo del concierto para violín entendido como una sinfonía con instrumento solista, un concepto que lo acerca a Beethoven y también al compositor y violinista belga Henri Beautin, que fue un gran innovador dentro de este género. Nosotros vamos a escuchar seguidamente el adagio, es decir, el segundo movimiento de este concierto, que es indudablemente una de las más bellas páginas de todo el repertorio violinístico. Escuchemos entonces el segundo movimiento, adagio, del concierto para violín y orquesta en sol menor, opus 26, de Max Bruch, en la magistral interpretación de David Oistrakh en violín, junto a la Orquesta Sinfónica de Londres, dirigida por Lovro von Matačić.

Nuestro invitado de hoy, el compositor alemán Max Bruch, comenzó sus estudios musicales con su madre, quien era una famosa soprano y profesora de música. Más adelante estudió piano con Karl Reinecke y composición con Ferdinand Hiller. Digamos de paso que Hiller fue un compositor y pianista muy reconocido en su época, pero que hoy es recordado no por sus obras, sino por haber sido él quien se encargó de cortar un mechón de pelo a Beethoven cuando éste estaba en su lecho de muerte. Ese pelo hace pocos años fue investigado por científicos para tratar de investigar las causas de la muerte de Beethoven. Bueno, pero no me quiero ir por las ramas y sigamos hablando de Max Bruch. Al igual que otros grandes compositores como Mendelssohn y Saint-Saëns, por ejemplo, Bruch compuso desde muy temprana edad. Antes de entrar en la adolescencia ya había compuesto una obertura orquestal y varias obras de cámara. A los 11 años compuso una obra que es de una madurez asombrosa. Se trata del septeto para vientos y cuerdas, una composición en la que se percibe la influencia del famoso septimino de Beethoven. Escuchemos el cuarto movimiento, largo, allegro vivace, agitato, del septeto en mi bemol mayor, opus póstumo, para clarinete, fagot, corno, violín, viola, violonchelo y contrabajo, una obra que Max Bruch compuso en 1849, a la edad de 11 años. Interpreta el Consortium Classicum.

por el Consortium Classicum hemos escuchado el cuarto movimiento del septeto en mi bemol mayor opus póstumo para clarinete, fagot, corno, violín, viola, cello y contrabajo de Max Bruch.

Bruch, por lo general, buscó sus fuentes de inspiración en la música popular. Fue lo que podríamos llamar un compositor cosmopolita, porque siempre trató de extraer de las melodías folclóricas elementos susceptibles de ser insertados en el lenguaje de la tradición clásica. Podemos referirnos, por ejemplo, a la fantasía escocesa para violín y orquesta, a un desconocido oratorio llamado Damayanti, basado en una leyenda de la India, y a la bellísima obra que vamos a escuchar a continuación, el Kol Nidrei para violonchelo y orquesta, que está considerada como la obra de inspiración judía más popular de todo el repertorio sinfónico, y que está inspirada en una antigua oración que se canta en el servicio de Yom Kippur, o Día del Perdón. A raíz de esta obra, numerosos autores difundieron la errónea noción de que Bruch era de origen judío. Esta equivocación trajo como consecuencia una persecución póstuma a Max Bruch, ya que en la época del Tercer Reich, los nazis intentaron incluirlo en la lista de compositores judíos y de prohibir la ejecución de sus obras. Antes de ir a la obra de Bruch, quiero hacerles escuchar el Kol Nidrei tal como se lo escucha en las sinagogas en el Día del Perdón.

Bien, esto era el Kol Nidrei. Ahora usted va a poder apreciar el tratamiento que hizo Bruch de esta melodía, que se presenta así, tal como la hemos escuchado recién, en el comienzo. Le cuento que cuando Bruch cumplió 70 años, se le tributaron en su país numerosos homenajes y se realizaron muchos conciertos dedicados a su música. El joven chelista que en aquella oportunidad interpretó el Kol Nidrei conmovió profundamente al compositor, quien al finalizar el concierto lo abrazó emocionado y le manifestó que esa era la mejor interpretación que había escuchado de su obra. El joven chelista era nada más y nada menos que el gran Pablo Casals. Y por él, por Pablo Casals, junto a la Orquesta Sinfónica de Londres, dirigida por Sir Landon Ronald, vamos a escuchar el Kol Nidrei, Adagio sobre melodías hebreas para cello y orquesta, opus 47, de Max Bruch. Es un registro del año 1936.

Hemos escuchado el emocionante Colny Drey para violonchelo y orquesta de Max Bruch en la versión inigualable de Pablo Casals como solista en cello junto a la Orquesta Sinfónica de Londres dirigida por Sir Landon Ronald. El registro es del año 1936.

Las tres sinfonías de Max Bruch fueron durante muchos años injustamente olvidadas. Últimamente han empezado a ser más conocidas gracias al interés que algunos importantes directores de orquesta han demostrado por ellas. Pero por supuesto siguen formando parte de un repertorio más bien marginal. Quizás no sean obras maestras, desde ya que no son composiciones que muestren una gran originalidad, pero desde el punto de vista compositivo, es decir, desde su factura, no hay nada que reprocharles. De las tres, la que está considerada como la más lograda es la primera, que fue compuesta en 1867, Bruch era un joven de 29 años, y que fue dedicada a Johannes Brahms, que fue uno de sus grandes amigos. Vamos a escuchar el segundo movimiento, Scherzo Presto, de la Sinfonía número 1 en Mi bemol mayor, opus 28 de Max Bruch, por la orquesta de la Gewandhaus de Leipzig, dirigida por Kurt Masur.

Hemos escuchado el segundo movimiento, Scherzo Presto, de la primera sinfonía en mi bemol mayor, opus 28 de Max Bruch, en la versión de Kurt Masur al frente de la orquesta de la Gewandhaus de Leipzig.

Habíamos dicho al comienzo del programa que de toda la obra de Bruch, solo tres composiciones habían alcanzado popularidad: el primer concierto para violín, el Col Nidrei para cello y orquesta y la Fantasía Escocesa para violín y orquesta. Esta última es una obra deslumbrante que, como su nombre lo indica, se basa en antiguas baladas escocesas. Son melodías que, como es típico en el folclore celta, están basadas en la escala pentatónica. Como ya sabemos, una escala de cinco sonidos que la encontramos en el folclore de diversos lugares del mundo. El responsable de la popularidad que esta obra ha alcanzado en los últimos 50 años es, sin duda alguna, el gran virtuoso Jascha Heifetz. Y precisamente por Heifetz y la orquesta de la RCA Víctor, dirigida por William Steinberg, en un registro del año 1947, vamos a escuchar el cuarto movimiento, Alegro Guerriero, de la Fantasía Escocesa, Opus 46, para violín y orquesta de Max Bruch.

hemos escuchado el cuarto movimiento de la fantasía escocesa Opus 46 para violín y orquesta de Max Bruch en la versión de Yasha Heifetz junto a la orquesta de la RCA Victor dirigida por William Steinberg. Era una grabación del año 1947.

0: Bien, estimados amigos, así concluye esta edición de El Compositor de la Semana que hemos dedicado al compositor alemán Max Bruch. Quien les habló, José Luis Conde, se despide de todos ustedes hasta nuestro próximo encuentro, que será en este mismo punto del dial 94.7 de Radio Universidad Tucumán. Hasta la semana que viene.
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